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1: Oigan, chavos,
2: what happened?
1: ¿Cuál será la edad correcta para casarte? Para decirle, sí, acepto. Sí, quiero estar contigo para años. Siempre.
2: ¿Hay edad correcta para eso, Pablo?
1: Dicen que hay un rango de edad que te ayuda a tener un matrimonio más funcional.
2: ¡Órale!
1: ¿Cuál será esa edad? Se lo vamos a preguntar.

0: propio.
1: Eso es bien importante.
0: Pero quieran. Vamos a hablar el amor de pareja. Onda, ta, ta, ta, ta. Y el ideal de muchas personas es llegar al altar y decir, yes, I do. Sí, acepto. Oh, very cute. Pero ¿a qué edad será lo más correcto y lo más sensato para casarse?
2: A los 2000 años.
0: Para estar con el amor de tu vida y decir, sí, vamos a ser felices. Acepto. Forever and ever. Entonces, ¿habrá algún rango? ¿Cualquier edad será buena? Si mira, tú estás pensando en casarte.
1: Yo me casé a los 17 y por experiencia te digo, no lo hagan.
0: Los 17 no.
1: Jovencitos, no. Yo sé que el amor es bien bonito, como dice Pao.
0: Sí.
1: Pero no lo hagan.
0: No, 17 eres un bebé.
2: Yo a los 27 y por experiencia les digo, no lo hagan.
1: ¿A qué edad?
2: 27.
1: No manches.
2: Yo tenía 27, llevo 40 años con la Chayo, tengo 67.
1: Esta edad estaba buena.
0: Los 27 está bien, ya tal vez.
1: Escogiste mal.
0: No, escogí mal. Escogió muy bien.
1: Muy bien.
2: No, pero, no, yo no me hubiera casado. Se lo ya no me digas.
0: Pero para esto tenemos a nuestra psicóloga, la más top, Sandy Caldera.
1: Sandy, hola Sandy, ¿cómo estás?
3: Hola.
1: Qué gusto saludar.
3: Buenos días.
1: Buenos días.
0: Hola, Sandy. Hola.
1: Felices de saludarte. Sandy, ¿cuál es la edad indicada, ideónea?
2: ¿Verdad que nunca?
1: Para matrimoniarse, porque se enamora uno y se vuelve loco.
0: Que se enamora, calentura. Pierde, dicen.
3: Bueno, los expertos, tanto en medicina como en psicología, dicen y señalan que hay un rango entre los 25 y los 35 años.
2: ¡Ay, güey!
3: Pero eso no quiere decir que siempre tenga que ser así. Se dice eso porque biológicamente es la etapa en la cual una mujer puede estar más fértil, puede estar más lista para tener hijos. Ok, entonces vamos netamente a eso.
2: Por la mujer.
3: Ahora, se supone también que a los 25 o 35 años, el hombre ya tiene una estabilidad, una solvencia y una madurez.
1: Okay.
3: Se supone. Okay. Ahora, ¿esto qué quiere decir? ¿Que eso debe ser así? No. Hay personas que el amor les llega antes, hay personas a las que el amor les llega después. ¿Por qué lo digo? Porque si tú te basas en estadísticas y no te ha llegado la persona, te vas a casar con un sapo, ¿eh?
1: Ándale.
3: Con tal de no quedarme, ¿qué pasó? Con tal de no quedarme hasta los 35, me caso con la que sea, me caso con el que sea. No, porque por ahí no es, ¿sabes?
2: Es que soy príncipe ya.
1: Ay, ay, ay.
2: Cuando
1: ay,
2: me besaron.
1: Oye, Sandy, ¿y qué tal, por ejemplo, supongamos una pareja muy joven? ¿Está bien, está mal psicológicamente hablando alguien que tal vez se sienta madurito?
2: ¿Qué, pero qué le ves? ¿A qué
1: digamos? Tal vez digamos unos 21 los dos, 21, 20 por ahí.
2: No, lo haga, no.
1: ¿Tú qué piensas, Andy?
3: Mira, a ver, el problema no lo vas a tener rápido, ¿eh? O sea, vamos a pensar a gente que se casa a los 18, a los 21 años.
1: Okay.
3: No lo van a tener rápido. Al principio van a estar bien contentos, bien felices, porque así pues, es. Oye, ya tienes a la persona ahí, estás enamorado, empiernadito, cucharita en la noche, pues a gusto, ¿no? Ajá. El problema lo vas a tener cuando veas que tus amigos siguen solteros y tú ya tienes una responsabilidad. El problema lo vas a tener cuando ella o él quiera que tú actúes como una persona casada y tú dices, pero soy muy joven, entonces te van cayendo 20 y te molesta el matrimonio. Entonces, ¿por qué? Porque no quemaste ciertas etapas, no viviste ciertas cosas. Ahora, hay personas que me dicen, Sandy, yo voy a sentir cuando esté listo. La verdad es que no, ¿eh? Nunca estamos listos para el matrimonio ni para mudarnos de la casa, lo que les decía otra vez.
0: Sí.
3: Pero lo que sí puedes lograr es saber si puedes solventar una vida. Si tú puedes decir, ok, ¿ya puedo ser mamá? ¿Ya puedo ser papá? ¿Ya puedo tener una persona que me acompañe y que me dé un equipo? ¿Puedo? ¿Sí o no?

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0: decisión de casarse. Dices ahorita lo de los hijos, hay muchas mujeres que ya no quieren tener hijos, o incluso hombres que no quieren tener hijos. Entonces, no sé si nos puedas dar unas 5 green flags para decir, ¡hala! Ya estoy ready para el marriage.
1: All right. Mira, ahí te va mi Pau. Las 3 más importantes de una mujer y luego las 3 más importantes de un hombre.
2: Venga.
1: ¿Sale?
0: Va.
1: Mujeres, hogareña, por lo que más quiera, hágame caso. Una mujer hogareña le va a ayudar muchísimo porque no va a querer andar de fiesta aquí y acá. Y no lo estoy diciendo en el mal aspecto. No, hogareña, bueno, que le guste el hogar. ¿Okay?
0: Bien.
1: 2, una mujer que sea empática y no egoísta. O sea, que sea capaz de renunciar un tanto a su bienestar para pensar en nosotros, bueno, porque ella va a ser la mamá. ¿Ok?
2: Muy bien.
1: Y 3, y muy importante, una mujer que tiene claro su orden de prioridades. Si usted se casa con alguien que tiene a sus amigas primero, a sus padres en primer plano y a usted hasta el último, no le va a funcionar.
2: Ándale.
1: Ahora, hombres, vamos con las de los hombres.
0: A ver.
1: 1, trabajador, por lo que usted más quiera. Un hombre trabajador que sabe sacar adelante la vida.
3: Hello.
1: 2, ¿ok? 2. Un hombre en proceso. ¿Por qué digo en proceso? Porque luego ya lo quiere el millonario y lo quiere no sé qué.
3: Multimillonario.
1: Exacto. Un hombre que está en proceso, que le está fregando, que está echándole ganas, pero que sabe que va a un lugar, que tiene metas. Eso es muy importante, ¿ok? Y el 3, un hombre que quiera familia. O sea, no se vaya con el chacalón. No se vaya con el que diga, no, yo no sé, yo no sé de etiquetas, yo estoy fluyendo. Ese no, mija, ese no. El que le diga, yo sí quiero hijos, yo sí quiero una esposa.

0: Así, okay. Así me llevo.
1: Estoy como Sandy Caldera en todas las redes sociales, Sandy Caldera. Estoy en el 619-451-7037. 619-451-7037. Y obviamente estoy en mi única casa, el bueno, la mala y el feo, puro chaval.
2: Hombre, Sandy, te queremos retear, gracias por estar aquí.
0: 65 tengo el plan.
3: No, pues de los morirte. Planes no se cumplen siempre,
2: de
3: feo.
2: De morir, no, güey. Imagínate. ¿Ya para qué, feito? No. Toda la pensión.
3: ¿Quién te va a cuidar el pañal, el café?
4: La Chayo te va a enterrar en Maizao.
3: Ya te duelen las rodillas, ya. Manito.
2: A ver, pregunta para ti que nos escuchas, compadre. ¿Cuál es la edad que tú te casaste y realmente fue una edad adecuada o no?
0: O errónea como la tuya.
2: Errónea, sí. 1-855-370-3100. Hay gente que también se casa ya muy mayorcito y a veces hasta se arrepienten, güey.
3: ¿Por? Pues ya están bien maduros.
2: A lo mejor, o diferencia de edad.

0: ¿Qué edad te casaste? ¿Muy joven, muy viejo?
1: Dale.
0: ¿Fue la edad adecuada, piensas? 1-855-370-3100. Tenemos a Anita. Hola, Ana, ¿qué peteo?
2: Hola, buenos días.
0: Buenos días. Bueno,
3: preciosa, hello.
0: ¿A qué edad te casaste, Anita?
2: Yo tenía 21 y mi marido tenía 17.
0: Ándale.
3: Ay, también chiquitos. ¿Y por qué se casaron, mamita?
1: ¿Dónde te lo robaste?
2: Me lo robé, ¿no? Pues me gustó y pues empezamos ahí de novios y todo, y hasta que dijimos, de una vez.
1: ¿A la cárcel?
2: Sí,
1: se casó con un menor.
2: 14 años juntos.
0: Ya iban 14. ¿Y qué tal? ¿Y qué tal, Anita? ¿Tú crees que es la edad adecuada o no?
2: Yo pienso que sí depende de cómo te lleves con la persona.
3: Claro.
0: Okay.
3: ¿Cómo te llevas con él?
2: No quisimos tenerlo luego, y pues apenas ahorita andamos en eso. Entonces disfrutamos, ¿qué? Nos conocimos.
1: Está bien, le pusieron viajamos. Duro.
0: Espérame, ¿no? O sea, ¿no tienen hijos todavía, Ana?
2: No, todavía no, apenas andamos así en el proceso.
3: Oye, ¿y cuánto tiempo llevan juntos, hermosa?
2: 14. Vamos a cumplir 14 años.
0: 14 años.

0: ¿No han querido niños o no han podido? Perdón la pregunta.
1: No habíamos querido, porque como a los dos nos gustaba la fiesta y todo eso, pues mejor dijimos, vamos a esperarnos un poquito.
2: Oye, Ana, ¿y qué han conocido? ¿Qué han visto? ¿Han viajado mucho? ¿Qué han construido? Digo, porque al no tener hijos, también te da la oportunidad de hacer muchas otras cosas.
3: Viajar a gusto.
1: Y aparte también eso, por eso dijimos, vamos a primero como a tener una estabilidad y luego ya pues, planear los hijos. Ya tenemos nuestra casa, tenemos nuestros carros propios. Oye, y más que nada ya tenemos la madurez.
3: ¿Y cómo se llevan? ¿Cuál crees que sea la clave para que este matrimonio siga bien?
1: Pues más que nada que sea tu amigo.
3: Sí.
2: Sí.
1: Yo con él puedo platicar de todo, puedo hacer chismes.
0: ¿A poco le vas a contar que?
1: Más que mi esposo es mi amigo.
0: ¿Le vas a contar que te gusta

0: Tenemos a Israel con nosotros. Israel, ¿a qué edad te casaste y fue la edad indicada?
1: ¿Hola?
0: Sí.
2: Hola,
0: ¿a qué edad te casaste, carnal?
1: Hola, a los 34.
2: ¿Ya buena madurito? Edad o mala
3: ¿está
2: edad?
3: Está bien.
1: Buena edad, yo creo.
2: ¿Tu mujer cuántos años tiene, papito?
1: Tiene... va a cumplir 40.
2: Mira, más grande que tú.
0: ¿Qué?
1: Una sí, 4 años más grande que yo.
3: Está bien, en la cougar.
2: ¿Y por qué decidiste casarte, papi, papi chulo?
1: Pues porque la quiero y aparte pues tenemos una hija en común y, y pues quería ser la ciudadana americana.
3: Qué chido, se apoyan mutuamente, hay balance. Sí,
0: pues, ya tiene una hija.
1: Sí, claro.
3: Porque yo con la Chayo me apoyo y hay balance.
2: Sí, qué
3: sí, pues
2: bueno.
3: Nos abrazamos para no caernos porque ya nos mareamos. Ya nos dan mareos y
0: los viejillos ahí. A ver, mira, tenemos a Pepe con nosotros. Hola, José, ¿a qué edad te casaste, carnal?
4: Bueno.
0: ¿A qué edad te casaste, José?
3: Bueno, ¿quién habla?
4: José.
2: ¿Sí? ¿Qué onda, José?
0: José, ¿a qué edad
3: te casaste tú, sordo?
2: Ahí está al lado.
4: A los 17 años.
0: ¡A la madre! O sea,
3: ¿por qué? ¿Por la iglesia o por estúpido?
0: ¿Y fue buena edad? ¿Qué piensas, José?
4: Por las tres. Pues yo creo que a lo mejor no fue la buena edad, pero la buena mujer sí, porque seguimos juntos todavía.
2: Oye, ahí está qué al lado, Josécito. ¿Nos está oyendo? ¿Eh? ¿Nos está oyendo? Porque ahí estaba al lado.
4: No está oyendo porque está dormida todavía.
2: Ay, ¿quién es la que está al lado entonces? ¿La que se rió?
3: Pues qué buena mujer te tocó.
4: Es un cabrón que quiere conocer al feo.
0: ¡Ándale!
3: ¡Échamelo!
5: No hagas cara fea.
2: ¡Ya ligaste!
3: ¡Arroba el feo Andrés!
4: Ese güey tiene 44 años y no se ha casado y ni novia tiene.
2: Por eso quiere conocer al feo.

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17: A ver, chavo, vamos a regresar a continuación. Yo con esta pregunta para ustedes.
18: A ver, ¿qué?
17: ¿Les gustaría ganarse en dos horas $200,000?
19: ¿Qué? Por supuesto que yes.
18: ¿Quién no quisiera?
17: Eso quiso este vato. Pero burro del día, ¿qué fue lo que pasó?
18: Que se desmayó.

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1: Imagínate ganar $200,000 en cuestión de tan solo 2 horas.
2: ¿Cómo? Eso es imposible. ¿Acaso que
1: es posible, pa?
2: ¿Te sacas la lotería?
1: Es
3: yo he ganado
1: muy
3: un
1: posible.
3: Carro en un voladito, no pero manches. Usado, sí, usado, una van.
1: Ajá.
3: Y luego, pum, que otro, el desempate. Compadre, tengo otro carro, fierro, dale, pum, pierdo, pum.
1: O sea, voladitos
3: de a troquita.
1: De a carro.
2: Ay, eso está muy intenso, ah, ¿con quién lo hiciste?
1: Pink está fuerte, sleep, está fuerte.
3: Con todo el pink slip en la mano, no, y bro. Me frego.
2: A su máquina.
3: Por babos.
2: Está muy loco.
3: Ya le había ganado ni por
4: al
3: hacerme
4: punto
3: el mero mero.
4: ¿Haces eso?
3: No, no era pedo.
4: ¿Y con
3: no.
4: drogas y
3: no,
4: todo eso?
3: Drogas sí, no era pedo.
1: Ay, oh, no más.
2: Ah, bueno, entonces.
3: Pues sí.
1: No, niños, vivan sin drogas. Pues, ¿qué creen? En el burro del día, les voy a platicar la triste historia.
3: ¿Qué pasó, loco?
1: De este vato que compartió su experiencia en redes sociales. Resulta de que ahorita se está llevando a cabo.
2: Sí.
1: La fiesta más grande del
3: claro,
1: fútbol.
3: Claro, claro, sí.
1: Hay partidos que en el papel, tú dices, este va a ganar.
3: En las estadísticas.
1: Claro.
2: Sí, que nada más dices su nombre y tiemblas.
1: Ándale. Como por ejemplo, el Alemania-Ecuador.
2: Sí, todo el mundo Alemania pensó que iba a golear.
3: Ecuador. Nadie le iba a Ecuador.
1: Ecuador había perdido con su primer partido.
2: Sí.
1: Perdió el segundo también, no logró ganar. Literal, se estaba jugando la vida. Ecuador en contra de nada más y nada menos que Alemania, no empató uno y perdió el otro. No pudo con Curazao, Ecuador. O sea, Curazao.
3: ¿Qué?
1: No manches. Y contra Alemania era jugarte
2: la
1: clasificación. Okay. Y lograron ganarle.
2: Estuvo
1: una
2: cañón.
1: Rompequinelas. Pues resulta de que se llevaba a cabo otro partido que también en el papel se veía a favor de un equipo. Se ¿vale? llevaba a cabo el Inglaterra en contra de la selección de Ghana.
2: Sí. ¿Quién ganó?
1: Y en el papel tú dices,
3: ¿quién no, gana? Pues,
1: Inglaterra le va a meter. Yo lo veo así, yo diría, le mete unos 2-3 goles.
2: Sí.
1: Ghana, ponle que meta uno, ¿no?
3: Si es que meten.
1: Si es que meten.
3: Pero traen buena brujería ahorita, esos desgraciados.
1: Pues resulta de que en este partido, Inglaterra en contra de Ghana, un vato dijo, a ver cuánto pagaría. Dice, Inglaterra tiene un 86% de posibilidades de ganar.
2: Claro, bastantes.
1: Si tú vas a una casa de apuestas, pues no te va a pagar mucho.
3: Te dan uno por uno o dos por uno.
1: ¿Cómo?
3: O sea, si le metes $1, te dan 50 centavos. Porque es favorito, ¿no?
1: No, pero 86% probabilidades de que gane Inglaterra.
3: Por eso.
1: No, o sea, no era tanto, feo, era menos. Era como un 20%. Te daban, okay. Si le metías $1, te dan 20 centavos.
3: Por eso, ay, güey, tan poquito.
1: Pues este vato le metió $1,000,000.
3: ¡La máquina de coser!
1: ¿Un loco? Millón
3: bien, si los tiene.
1: De dólares.
3: Yo sí lo haría.
1: Dijo, a ver, ¿qué sigue? ¿Qué partidos? A ver, vamos a ver, este está apretado. Este, uh-huh. Inglaterra gana. Este está papita.
2: Y dijo, Inglaterra gana, e Inglaterra gana también. Gana.
1: Es que está fácil, no pasa nada.
2: Sí, es obvio.
1: Inglaterra no va a perder. Era el segundo partido de Inglaterra.
2: Sí.
1: El segundo. El primero lo ganó contra Japón 4-2.
3: ¿Qué? Sí. ¿Le ganó a Japón?
2: No, Inglaterra lo escuchas y dices, ay, dolor, eso sí me da miedo.
1: No, le ganó a Croacia, feo. Perdón, le ganó a Croacia 4-2 a Croacia, Inglaterra. Entonces dijo, Inglaterra en contra de Ghana, si a Croacia le ganó,
2: fácil,
1: fácil va a ganar Inglaterra.
2: Sí.
3: A Ecuador.
1: A Ghana, sí. Y ándale que le metió, dijo, en el papel, $1,000,000 va para ganarme. Ay, le iban a pagar $200,000.
2: Un dineral.
1: Dijo, pero, ¿y Simoni? Si están ahí $200,000, ¿los agarras o no?
2: Pues obvio.
1: Dijo, bueno, hay que meterle $1,000,000. Está fácil. ¿Y Simoni?
2: ¡Sas!
1: Empataron.
2: No. ¿Qué? ¡Ay! Ay, sí, es cuando Dios te manda la señal de no.
1: Y por empatar,
3: ¿y sí?
1: Ni sus 200,000,
3: ni, el
1: ni
3: millón?
1: Su millón, ni nada, señores.
3: Oh,
1: burro.
3: Vendió la
1: burro
3: casa
1: del día. Este vato perdió todo el dinero. A llorar, Pao. No hay nada que hacer.
2: No manches.
1: A

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4: ¿Qué tal? Muy buenos días. Les saluda Eli Venegas y este es el breve informativo del bueno, la mala y el feo. El Papa León XIV agradece a quienes ayudan a los afectados tras los terremotos de Venezuela. El Papa expresó este domingo su gratitud y aliento a quienes ayudan en las labores de búsqueda y asistencia en Venezuela tras el terremoto y trasladó su cercanía a todos los damnificados. Deseo expresar mi cercanía a las hermanas y hermanos venezolanos afectados por los recientes terremotos que provocaron numerosas víctimas y heridos, así como ingentes daños materiales, dijo en español desde la ventana del Palacio Apostólico tras el rezo del Ángelus. Bomberos de Los Ángeles ayudan a rescate tras terremotos en Venezuela. Miembros del Departamento de Bomberos del Condado de Los Ángeles colaboran en Venezuela en las labores de búsqueda y rescate tras los devastadores terremotos que ocurrieron la semana pasada. El Departamento de Bomberos del Condado de Los Ángeles informó este domingo en las redes sociales que el equipo de búsqueda y rescate urbano, conocido como USA-2, está llevando a cabo evaluaciones de daños por tierra y aire. Y también quien se suma a esta ardua labor es el ejército mexicano, quien rescata con vida a niño de 9 años entre los escombros en Venezuela. En una escena esperanzadora, elementos del ejército mexicano lograron rescatar con vida a un niño de aproximadamente 9 años que permanecía atrapado entre los escombros de una estructura colapsada en el municipio de Vargas, estado de La Guaira, Venezuela. Durante las labores de ayuda humanitaria que México mantiene en ese país tras los devastadores sismos registrados esta semana. Hasta aquí llegamos con el breve informativo del bueno, la mala y el feo. Les informó Eli Venegas. En redes sociales, Eli Venegas Radio. Excelente día.
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5: A ver, vamos a regresar con los chistes estúpidos. Así que sácate el mejor que tengas de volada, ¿eh?
6: Sácatelo. 1-855-370-3100.
7: Lero, lero.
6: Mejor chiste.
7: Por

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2: Vamos con los chistes estúpidos. Así que sácate el tuyo. 1-855-370-3100. Ándale, que le dicen a el feíto, traía dolor de cabeza.
3: Uy, no.
2: En el trabajo, sí, le dice.
4: Del trabajo.
2: ¿Qué tiene, Maldonado? Lo noto muy serio. Dice, ay, no, es que traigo un dolor de cabeza y no tengo ganas de estar aquí en el trabajo.
5: Ah, qué raro.
2: O sea, para variar un poco,
5: ¡Qué raro!
2: Mire, a veces cuando yo me siento igual, yo lo que hago, voy a mi casa, tengo intimidad con mi esposa.
3: ¡Hala!
2: Y a veces se me quita y regreso al trabajo. ¿Cómo no lo intenta? Y lo dice el feo. Ah, pues estaría bien. Como a las 4 horas regresa. ¿Cómo le fue, Maldonado? Muy bien, ¿eh? Ay, por cierto, le mandó saludos a su esposa.
3: ¿Ustedes saben por qué un pato cuac cuac le tiene envidia a una silla?
4: Pato a silla. Ah,
2: porque la silla no tiene que andar nadando.
3: Justo. Eso era. ¿Eh? No, eso. Porque tiene 4 patas.
4: ¡Ah! Eso.
2: 4 patas.
3: Si no traigo tu chiste de perro.
4: Este que voy a decir, pónganle mucha atención a esa actuación también.
2: Oh, actuación, wow.
4: Era Don Telaraño y Don Terramicino.
3: Ok.
4: Don Tela y Don Terra. Entonces, no, mi hermano. Don Terramicino era el doctor y Don Telaraño llegó de paciente.
3: Ok. No, hombre.
4: Y la historia empieza así.
2: A ver, venga.
4: Entra Don Telaraño al consultorio. Doctor, ¿qué pasó, Don Tela? Sí, doctor, ¿cómo salieron mis análisis?
6: Ya que los reviso, a ver. Ah, hijo, está muy mal usted, está muy mal.
2: ¿Cómo?
3: Oh, my God.
6: Sí, fíjese que le voy a decir una cosa.
4: ¿Qué pasó, doctor?
6: De la enfermedad que usted tiene, de 10... nomás se salva uno.
4: Ay, doctor, no me diga eso, por favor, me asusta, doctor.
2: Qué miedo.
6: No se mortifique. Hoy ya se murieron 9.
3: ¡Hala!
4: ¡Dónde la actuación, eh!
2: Muy buena, güey. Me gustó.
4: Hollywood me busca.
3: Salmo Hayo. Hey.
2: A ver, mira, tenemos a Georgie. Hola, Georgie, cuenta tu chiste, estúpido.
7: ¿Qué onda? ¿Cuándo para Nashville?
3: Ay, muy pronto.
2: Cuando invites, Georgie.
4: Juela.
7: No, le digo a Pau nada más.
3: ¡Oh, chale, güey! ¡Llévame, papi!
4: Este sale con más sorpresas que la Chayo. ¡No friegues, güey! ¡Hey!
7: Ahí va mi chiste estúpido.
2: ¡Venga!
4: Ay, ¡gracias!
7: En el... saludito, Feito. Te quiero mucho, Feito.
4: ¡Fierro! ¡Saludos a Chanchis! Bueno, ¿van a platicar o qué vamos a platicar? A ver, ¿el chiste?
7: En el mar de Galilea.
4: ¡Ahora, hijo!
7: Estaban rentando lanchas.
3: Ajá. Ok.
4: Y las angostas.
7: Y llega uno a preguntar y le dice, oiga, ¿en cuánto rentan las lanchas aquí? ¿O qué onda? ¿Cómo está el rollo aquí, los paseos? Dice, rentamos las lanchas en $500 por media hora.
3: Wow.
7: Dice, ¿está caro? Eso está muy caro, es muchísimo dinero.
2: Sí, mucha lana.
7: Dice, oiga, señor, dice, aquí fue donde Jesús caminó sobre el mar. Pues, ¿cómo no? Si estaba bien caro.
4: ¿Cómo anda rentando lanchas si estaba caro?
2: A ver, ya tenemos a Lorenzo. Ese Lorenzo, cuenta tu chiste, estúpido.
8: Échale.
3: Échale.
8: ¿Quieres que te cuente el chiste rápido?
2: Échale, viene.
8: Ahí te va el otro, ¿eh?
3: ¿Qué va a hacer, es neta?
2: Muy bueno. A ver, vamos con Luisito. Luis, cuenta tu chiste, estúpido.
9: Mira, ¿qué animal se parece que estornuda y que pica?
2: ¿Que estornuda y que pica? ¿Cuál será ese?
9: A la misma vez.
2: No sé cuál es.
4: Ah.
9: El Pikachu.
2: ¡Ah, el Pikachu!
4: ¡No me la sabía!
3: Yo sí no me lo sabía.
9: A la misma vez.
0: Enseguida volvemos con esta. 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
2: A ver, muchachos, enseguida regresamos con la pregunta difícil.
3: ¿Cuál es?
2: A ver, ya estamos en 16avos de final en la Copa del Mundo.
3: Sí.
2: Pregunta difícil. ¿Hasta dónde llega México?
3: Cookie Monster.
2: Que por cierto, mañana juega la selección mexicana.
3: ¿Hasta dónde vamos a llegar?
2: ¿Hasta dónde vamos a llegar? Estamos en 16avos, en octavos nos enfrentaríamos muy probablemente a
4: hasta el 10,
2: Inglaterra, ¿no? En cuartos muy probablemente a Brasil, semifinales muy probablemente a Argentina, y en la final muy probablemente del otro lado vendría Francia.
3: Okay.
2: Entonces, ¿hasta dónde? 1-855.
3: Probablemente me hicieron sentir muy triste.
2: 370-3100. Ahorita regresamos con tus predicciones, ¿eh?
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2: Contra Brasil, ¿tú qué piensas? 1-855-370-3100. Ahorita regresamos.
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0: señores, estamos en 16avos del mundial.
1: ¿Qué pasó?
0: ¿Qué etapa tan perrón estamos viviendo? Fíjate que a pesar de que este mundial es diferente, más grande, me gustó la fase de grupos.
2: ¿Qué te gusta lo grandote a ti?
0: Estuvo padre, creo que hubo muy gratas sorpresas. Los equipos africanos dieron buenas sorpresas y varios se colaron en esta instancia. Ahora,
2: ¿cómo se colaron? ¿Quedan ¿Que no los deberían de estar ahí?
0: Sí, bueno, pues
3: no creían, mira, mucha gente no creía en varios.
2: No se colaron, pero por puntos están ahí.
0: Sí, pero el mundial realmente todavía no empieza, güey. El mundial empieza en cuartos. Las mejores 8 selecciones del mundo, ahí ya estamos hablando, pero ahorita siguen todavía varios invitados ahí, como pues, Costa de Marfil, güey, como Sudáfrica, que ya salió el día de ayer. Ya Canadá ya pasó a la siguiente instancia, etcétera, etcétera. Bosnia y Herzegovina, güey, o sea, así cosas, ¿no? Pero pregunta, paisano, para ti que nos escuchas. ¿Hasta dónde crees que va a llegar nuestro México lindo y querido? Nos tocó del lado de Argentina, nos tocó del lado de Brasil, del lado de Inglaterra, del lado de Noruega.
3: Con los meros buenos.
0: Del lado de Colombia. Sí, pero ¿hasta dónde llegamos? Primero hay que ganarle Ecuador en 16avos.
2: Ah, mañana.
0: Mañana, correcto.
3: Le vamos a rezar después, una bonita oración.
0: Después, en cuartos, al parecer nos tocaría Inglaterra, porque está pronosticado que Inglaterra le gane a República Democrática del Congo. ¿Ahí nos quedamos o le seguimos?
2: No, dale.
0: Contra Inglaterra. Le seguimos. Ah, ok.
2: Inglaterra,
0: cuartos de final. Después de, fíjate, qué bonito se va a escuchar eso. Después de ganarle Inglaterra, o sea, ya venimos de ganarle Ecuador, imagínate, Inglaterra. Vamos probablemente contra Brasil.
2: Ah, fácil.
0: En cuartos.
2: Como a traer a Vinicius.
0: ¿Qué dicen?
2: Los demás no firmen.
3: Nuestro Neymar.
0: ¿Le seguimos o ya ahí nos?
2: ¡Dale, güey!
0: ¿Le seguimos?
3: Mira, nosotros tenemos a Quiñones, que es nuestro Neymar.
0: Ahí te va. Ya estamos entonces en semifinales, que probablemente sería Argentina.
3: Mira, imagínate
2: hasta
3: que ahorita
2: ahí llegaron.
0: ¿Qué dicen?
3: Que ahorita Messi se tropieza y se cae y se rompe la pierna.
2: No, no juega con nosotros.
0: Bueno,
2: no,
0: pero Messi es un jugador. Un jugadorazo, pero es un jugador. Ay, quedan 25 más.
3: Ese,
2: vale
3: ese
2: por
3: 3.
0: ¿Eso piensas?
3: Sí, un poco.
0: Ok, bueno, México-Argentina, ¿qué dicen? ¿Le seguimos o gracias?
2: ¡Ganó México!
0: ¡Ganó México! ¡Wow! Ok, entonces estamos en la final.
2: Yeah.
0: Prácticamente yo diría que con Francia. ¿Ustedes qué dicen?
3: Si le ganamos ¿también? A Messi,
0: vamos
3: a ganar a François.
0: No, entonces me estoy quedando corto. Entonces somos campeones del mundo, entonces.
3: Imagínate.
2: Sí, güey.
0: Ah, bueno, no, yo digo que. Y luego bajan los extraterrestres como Space Jam.
2: Ya, como ya lo habían
0: pronosticado. Campeones de la galaxia somos.
2: Exacto.
0: O perdemos con los extraterrestres también.
3: Con los extraterrestres sí perdemos.
2: Va a estar difícil.
0: Ah.
3: Yeah. Sí perdemos ahí.
2: Son mis tíos. Güey, no sabes soñar tú, loco.
0: No, simplemente yo estoy preguntando. ¿Hasta dónde creen que vamos a llegar?
2: No, no te creas.
3: Yo digo que semifinales, sigo semifinales.
0: Sí. Yeah. Órale.
3: Y ya en semifinales, Argentina nos mete 300.
0: Bienvenidos
3: goles.
0: A este programa mágico y humorístico de la radio hispana, amigos. Donde ya estamos hablando puras estupideces.
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3: Cada quien dice su opinión. A ver, ¿tú qué crees entonces, tú, Master of the Universe?
0: Con ganarle a Ecuador,
2: ya vamos bien.
0: Vamos a darnos por bien servidos. La historia dice que le hemos ganado a Ecuador. Esta selección, no.
3: Sí.
0: La historia. Pero Ecuador, cuidado, ¿eh?
3: Sí.
0: Y sobre todo que vienen Super Saiyajines después de haberle ganado nada más y nada menos que
2: Alemania.
0: Alemania.
3: ¿Qué tal si nosotros nos volvemos Super Saiyajines?
0: Yo pronostico que va a haber este caso. Si no con Ecuador, el siguiente partido México lo juega de nueva cuenta en el Azteca con los ingleses. Podría funcionar a nuestro favor.
3: Sí.
0: Porque los podemos fundir. Ojalá. Pero Inglaterra también va a ser.
2: Pero con Ecuador, ¿cómo nos va a ir? ¿Cómo crees?
0: Muy difícil, güey. Muy, muy difícil.
3: ¿Ganamos o no ganamos?
0: Va a estar difícil.
2: 1-0.
0: Yo digo

0: Gustavo a la una.
1: Bueno.
2: Vea que si llegamos a la final, Gustavo.
1: Mira, a lo mejor no, estaría suave, pero a lo mejor no. Mira, pero dos partidos más y los avanzamos. Ahí te va. Pelón.
0: ¿Qué hubo?
1: ¿Cómo estás, Pelón?
0: Muy bien, papi. Disfrutando la Copa del Mundo. Okay. Bien a gusto, la verdad. ¿Y tú?
1: Pelochas, ahí te va. Ajá. ¿Por qué minimizas los partidos africanos y han dado mejores partidos que tu liga mexicana?
0: No los estoy minimizando, papi, estoy diciendo, o sea, están dando la sorpresa, pero siguen de invitados.
3: Que dijo colado.
0: ¿Estás de acuerdo que están de
1: invitados, que no sé qué?
0: Ah, espérame.
3: ¿Cómo de invitados?
0: ¿Quién va a llegar a la final de los equipos africanos, Gustavo? ¿Van a ganar la Copa del Mundo? ¿Van a ganar la Copa del Mundo?
1: No.
0: Ah, bueno, entonces son invitados.
1: Estoy diciendo que los minimizas.
0: No son invitados.
1: No, pues no puedes decir que son invitados. O sea,
0: ¿Quién se va a colar de protagonismo a semifinales, a cuartos de final? A ver, dame un equipo africano.
1: Bueno, pues ahorita no.
0: Ah, bueno, entonces son invitados.
1: Entonces te voy a preguntar, ¿tienes en el Mundial a 40 años, te parecen, en México? ¿Y cuándo ha llegado México? Y son países, y es un país machín.
0: ¿En qué sentido? En el Mundial no somos potencia, güey.
3: Entonces somos colados.
0: No somos potencia.
1: Deberíamos, papá. Deberíamos,
0: pero no somos.
1: Por las venas.
0: Deberíamos de ser campeones del mundo, güey.
2: Así es.
0: Mínimo dos veces, pero no lo somos.
2: Deberíamos.
0: No lo somos, Gustavo.
3: Deberíamos.
1: Por eso, no. ¿Por eso? Yo sé que no lo somos, pero
3: mira, se enojan aquí.
1: Es que México ya tiene muchos años en el fútbol y los africanos, pues la neta, los apenas empiezan a quererse desarrollar en este tema.
0: Ya tienen unos años, ¿eh? Pero a ver, la pregunta, Gustavo, enfócate. ¿Hasta dónde va a llegar México, güey?
1: A dos partidos más, nada más.
0: ¿Ganados?
3: Hijo de la fregata, no son minimices, sí, pues tampoco. Sí, ganados.
0: O sea, contra Inglaterra va ahí.
1: No, sí, contra Inglaterra ya se acabó. El sueño.
0: Hazte caso.
2: Les vamos a meter una goliza a los
0: casa,
2: ingleses.
0: ¡No! Con nuestra
3: ¡no
0: gente.
3: Digan eso!
0: Pues, en dos partidos nos tocan en Azteca.
2: ¡Puro taco style, baby!
0: De hecho, es el último partido que le tocaría a México, a todo el país, a todo México.
2: En México. Pero ya se lo ganamos y ya después.
0: Y se acabó el Mundial en México. ¡Hola, Oscarín!
3: Ya llora. Y va a llover.
4: ¿Qué tal, perdón?
0: Saludos, carnal.
2: Saludos.
0: Ya vemos el mapa, ya sabemos para dónde va la selección. Chale. ¿Hasta dónde llegamos, Oscar? Ahora sí.
4: Mira, ahora sí hacemos historia.
0: ¿Cómo?
4: Intacto. ¿Qué? Se va el marcador.
0: Ah, intacto.
4: Ganamos 2-0. Sí.
0: ¡Cállate, ojalá!
4: El Tala Rangel anda con todo, carnal.
2: Sí.
4: Anda con todo.
3: ¿Cuántos goles le han metido a México?
0: Nada,
3: ahí
0: ni uno.
3: Está,
0: ni uno.
3: Wey.
0: Ni uno.
3: Cero. Desgraciado.
0: Sí, no, Sudáfrica ni uno, no. República Checa ni uno, no. Corea ni uno. Pero ya no vamos con Corea, güey. Ya no vamos con República Checa, mi hermano. Ahora sí ya vamos con buenos.
3: Ecuador es bueno.
0: ¿Eh?
4: Pelón.
0: Te escucho, Oscar.
2: Dile algo.
4: Yo digo que hacemos historia. Yo digo que la 1 ya se cayó en un bache allá en Chapultepec.
0: Ajá.
2: Eso.
0: Ok.
3: ¿Y?
4: Que ya hacemos historia, que la 1 la vamos a levantar. La primera.
2: La primera copa.
0: Wow.
3: ¡Ay, qué rico!
2: Oscar, hermano, tú eres mexicano.
0: Bien, Oscar.
3: Qué bonito.
4: De Nueva York, la pasean allá en la Ciudad de México, en Guanatos, en Monterrey.
2: Qué bonito.
4: Y la andan paseando por donde
3: el
4: quiera.
3: Imagínate.
2: ¿Te imaginas la locura de que pasaría en México?
3: Hoy se ríe.
2: Si no vas por jugar, cancelaron clases. Yo creo que nos dan un mes de vacaciones.
3: Año entero. Nadie sería oficial. Este año.
0: Se destruye el país completo. Imagínate. Sin trabajar por 3 meses todo mundo, güey.
2: Oye, llegaron 800,000 personas al Ángel. ¿Te imaginas cuántos llegarían?
0: No, espérate, y Oscar. Y nos vamos limpios, güey. O sea, sin que nos metan un gol.
3: Imagínate.
0: Limpios.
4: Hoja limpia. Imagínate. Cero goles. Hacemos historia. Pero hoy la historia.
0: Wow. Muy bien. Bien, Oscarín. A ver, pregunta.
3: Somos conocidos por hacer historia.
2: Yo digo que sí.
0: Pónganse serios. ¿Hasta dónde vamos a llegar? 1-855-370-3100. Y los 0-0.
3: Coña.
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0: A ver, chavos, estamos en una instancia de la Copa del Mundo donde ahora sí ya podemos más o menos ver el camino de México. ¿Hasta dónde vamos a llegar en este Mundial?
1: ¡Hasta la final!
2: Sí.
1: ¡Cállate los hijos! Si 1-8-55-370-3100.
0: No
1: me hagas que te odie, pelón.
0: No, sí, no, no.
2: A nuestro... Nosotros tenemos nuestro Messi. Mesiñones, así le decimos.
0: Mesiñones.
2: Mesiñones.
0: Sí. A ver, tenemos a Pepe. Hola, José, ¿qué peteo?
3: Hola, peloncito, buenos días.
0: Buenos días, Pepe.
1: Cállale la boca.
0: ¿Tú qué dices?
1: Pelón,
0: ¿hasta
1: favor,
0: dónde llegamos?
1: Loco, ya.
2: Di que verificar.
3: Hola, Pedita. Hola, mi Paulita, la más linda.
2: Hola, mi amor precioso. ¿Verdad que sí llegamos?
3: Sí, llegamos, claro que sí. Pero al siguiente partido nomás.
2: Oh, sí, pues. Vamos a la cancha.
1: Pa' burlarte, nomás llamaste, güey. Apoya.
3: No, no. Yo pienso que sí le ganamos a Ecuador, pero
0: andale.
3: Para el siguiente yo creo que ya está muy difícil.
1: Ah, Inglaterra ahorita no anda muy bien.
0: Bueno. Pepe, lo peor de todo, ¿sabes qué? Hazte caso, güey. Eso va a ser en casa.
3: Que va a haber
0: si caso. México gana este con Ecuador el día de mañana...
1: ¿Qué ¿dónde lo van a jugar? ¿Dónde?
0: En Ciudad de México, en el Banorte. O en el Azteca. O
1: en el Azteca, tú.
0: Ciudad de México. Entonces, al siguiente nos toca...
1: Ahí mismo.
0: Es el último partido que le toca
1: a México,
0: a todo México.
1: A todo el país.
0: Ajá. Y si, ya todo el mundial sigue acá en Estados Unidos.
1: Y después pues, Canadá, ok.
0: Pero sí.
2: Chale. Yo pienso lo mismo que tú, Pepe. ¿Y si ganara?
1: ¿Y si sí?
2: ¿Y si sí? Real, bueno, real.
1: Si gana, ¿después qué?
0: Por real, entonces iríamos a cuartos de final.
1: Ahí está,
0: y sería algo histórico.
2: Imagínate, yo creo que sí vamos a
0: ser histórico. Es el famoso quinto partido que siempre... estamos buscando, que ahora es el sexto
1: todavía
0: partido.
1: Todavía falta para llegar al
0: sí,
1: superar.
0: No.
1: Falta ay, mano.
0: Tres partidos más.
2: Mira, para superar si llegamos, eso. Ya, con que pasemos lo que nunca hemos pasado. ¡Fum!
1: No, ya. no, hasta el final.
0: Nuestro tope de mediocridad se llama el quinto partido.
1: Entonces,
0: también llegar a eso es... No,
1: ¡ey, tú,
0: no.
1: Mediocre!
0: Todo nada. Hola, Roberto. La verdad,
2: vamos a la final.
1: Mi agüita.
0: Ándale eso. Hola, Robert. Buenos días. ¿Hasta dónde?
2: ¡Eso, Roberto! Arriba el Robert.
0: A ver, espérame, entonces, dices tú que... A Ecuador le ganamos fácil, Roberto.
1: Sí. Define, ¿por qué? Dinos.
3: A todos los que vienen.
1: A
0: Inglaterra, ¿qué tal? ¿Qué tal? ¿Cómo?
3: Mira, hay una cosa que hay que cambiarle a los mexicanos, lo único que falta.
0: A ver.
3: Que cambiar la mentalidad de los mexicanos. Todo el tiempo le pregunto al mexicano, ¿hasta dónde vas a llegar? Es que nunca hemos ganado. Es que todo el tiempo un mexicano ya tiene sus límites en su mente.
2: Así es.
1: Ya perdió.
3: Si le preguntas a un brasileño,
0: sí.
3: ¿A dónde va a llegar? Vamos a ser campeones.
0: A Roberto.
3: Así es.
0: Roberto, espérame. Pero no compares peras con manzanas, güey. Un brasileño es pentacampeón, güey. Sí. 5 veces.
1: Ay, güey. Sí.
0: Roberto.
2: Pero un día no lo fue.
3: Mira, exactamente esa es la mentalidad que tienes que cambiar tú, que vamos a ser campeones.
1: Es que le estás aventando al aire.
0: Si México, si México hubiese, por lo menos tuviéramos una estrella, te lo diría, güey. Pero ya estamos.
1: Güey, es que
2: esta va a ser la primera.
1: Toda esa energía negativa la avientas al universo.
0: Cállate, tú, niña.
3: No, es que exactamente, eso es lo que hay que cambiar.
1: La energía.
3: Porque mira.
1: Positivo.
3: Mira.
2: Así es.
3: No, ¿Se le ha ganado a Brasil, sí o no?
2: Sí.
1: Sí, señor. Argentina también.
0: Roberto, en la historia, esta selección no. Esta selección nos tocó a nosotros ver que Brasil los goleaba. Mm. Este Brasil,
2: sí.
0: El de Endrick, el de Vinicius. Este Brasil nos dio un baile en College Station. ¿Te acuerdas, Pau?
2: Creo que ya me acordé.
0: Ese es nuestro México, ese es el Brasil de hoy.
1: Está haciendo mucho calor.
4: También Uruguay goleó 4-0 y mira dónde está.
0: Ah, pero el grupo que le tocó a Uruguay.
4: El fútbol no es matemática, señor.
0: El grupo que le tocó a Uruguay.
4: El fútbol no es matemáticas, es...
2: Es
4: el momento. Es garra, es ánimo, es energía.
1: Traemos a Morita, que va a hacer buenos pases.
2: ¡Viva México! ¡Viva! Es el mundial, estamos en México.
1: Ya perdió el pelón.
2: Ahorita estamos con todo. Andamos tocados por Dios.
0: Claro.
2: Vamos a continuar hasta el fin, triunfantes, ganantes.
1: Tocado por Dios que nos va a dar Messi.
0: Hola, Juanito.
1: Siguen igual.
0: Juanito, a la una.
1: Juan, queremos positivismo, por favor.
0: ¿Hasta dónde llega México?
5: México con Inglaterra pierde 3-0.
1: Otro desgraciado.
2: ¿Por qué, manito?
1: Vamos a agarrar llamadas buenas, pelón.
0: Y hazte caso, Juan.
5: hay que ver la realidad, y el que va a ganar va a ser Portugal. Ya lo dominaron ellos, ya lo escribieron.
2: ¿Portugal cómo? ¿Por qué?
0: ¿Se la van a regalar a Cristiano?
4: Estás loco, Portugal no llega.
1: Argentina, Portugal. Los dos titanes.
5: Bueno,
0: si se lo regalan, sí.
5: Ahí tienen mi número, me marcan para cuando gane Portugal.
0: Va. ¿Pero por qué dices eso, Juana? ¿En qué te basas?
1: Pues sí.
5: Mira, es que Portugal lo tienen ahí como, ¿cómo te diré? Como como que no está haciendo un buen juego, pero en realidad Portugal todavía no desboca o no des...
0: Sí,
5: no saca...
2: Están de descanso.
5: Sus mejores entrenamientos, o qué sé yo, pero Portugal gana. Es lo que yo le...
1: ¿Pero en contra de quién?
2: ¿Pero dices que con ayuda? ¡De México, como los Simpsons!
1: Argentina, Portugal... Va a ser la final. Los dos titanes, fírmalo. La FIFA, si quiere, más negocio. Dos dioses del fútbol. Pero se van a elevar, los extraterrestres van a venir.
0: Te está diciendo que contra Inglaterra perdemos 3-0.
1: ¡Está loco!
2: Oye, ¿cuál es la afición más entregada de todos los equipos? ¿Quién será? ¿Será una la de México? Yo creo que es una de las.
1: Argentina.
0: Es una de las más, pero no. ¿No
2: es la más?
0: No es la más.
2: ¿Cuál es la más?
0: En cuanto se salen los boletos a la venta, de los partidos que más se acaban rápido de las selecciones es de Brasil.
2: Sí.
0: De Argentina. Ajá. De México también se venden muy, pero muy rápido. ¿Puedo recordar cuál otra?
1: De África, ¿no?
4: Este Mundial, Colombia.
0: También Colombia también es una afición muy grande.
2: Ok.
0: Claro. Sí. La playera más, dicen que la playera más vendida es la de México. La playera más vendida.
1: Pues sí.
0: Correcto.
1: Es normal y es bueno.
2: Pues pero una negocio, la afición va a
4: ganar. Una cosa es ser campeones y otra cosa es ser porrista.
1: Pero,
0: pues.
1: No seas gracioso.
0: Sí, no, la verdad.
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2: El chisme es...
1: ¡Vida!
2: Oigan, ¿qué creen?
0: ¿Qué pasó?
2: Que J Balvin, yo creo que le está yendo muy mal.
0: ¿A J Balvin?
2: Le marcó un cuatacho y le dijo, necesito que me prestes $2,000,000.
1: ¿Eh?
2: No. Right now. ¡Oh, my God! ¿Qué le dijo? Oye, ahorita les platico.
0: Qué bueno que no soy su amigo.
1: Pues sí.
0: Imagínate.
2: Te llame.
0: No.
2: Oigan, Aldo de Nigris, el sobrino de Poncho de Nigris, fue a un restaurante y ¿qué creen? Que le aplicaron el Hadouken.
0: ¿Qué?
2: ¿Cuánto creen que pagó por unas bebidas?
1: ¿Qué?
0: Pues es que depende qué restaurante fue. Pues,
2: sí. Ustedes han ido a ese restaurante y yo también. Oh my God.
1: Yo
2: Sí, claro que sí. Ahorita les platico. ¿Eh? Al regresar, porque el chisme es.
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2: El chisme es vida. Oigan, ¿qué creen?
0: ¿Qué happened?
2: A J Balvin yo creo que no le está yendo bien en la vida.
1: ¿Por qué?
0: ¿Por qué?
2: Le anda pidiendo dinero a sus cuates.
0: Ah.
2: Y a uno le pidió $2 millones de dólares.
1: ¿Qué va a comprar? ¿Qué?
2: Oye, pues,
0: neta. Estar bien endrogado, ¿no?
2: Real, ahorita les cuento qué debe, qué pagó, qué gastó.
0: No manches, mucha lana.
2: Sí,

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1: El chisme es vida. El chisme es vida, ra ra ra ra ra. Oigan,
2: what happened?
1: A veces uno tiene unos cuates de la vida, del alma, que dices, este sí es mi cuate de verdad.
3: Y va a prestarme una lana y me va a sacar del bote.
1: Que
3: y
1: en
3: me
1: cualquier
3: va...
1: emergencia.
2: Hermano.
1: Ese que tú le marques, oye, ando triste, ahí va a estar. Oye, vámonos por unas, no sé, unas chelas, ustedes, ahí va a estar. Oye, tengo un problema, ahí va a estar.
2: Okay.
1: ¿Y qué creen? Que el señor, el señor cantante, J Balvin, que no es millonario, es multimillonario, le habló un cuate, un basquetbolista, se llama el Jimmy Volter.
2: ¿El quién?
1: El Jimmy, no el Jimmy Lozano.
2: ¿O el del BTS, el Jimmy?
1: No, el Jimmy Volter.
2: Jimmy Volter, no me suena.
1: ¿Quién es un ese jugador de basquetbol que gana mucho dinero?
2: ¿De aquí? DVD.
1: Dice...
2: DVD.
1: Él... juega en... Él es de Houston y ahorita está jugando...
2: con los Rockets.
1: Ándale.
2: Ajá.
1: Pero bueno, este señor gana mucha lana, ¿no? Está altísimo, altísimo. Y que le llama el...
2: Firman contratos de millones de dólares. Los de la NBA.
1: Hay unos que ganan como los del fútbol, los de soccer.
2: No, mira, no, ganan más, el deportista... Los deportistas que más dinero ganan son los de béisbol.
1: Los de béisbol.
2: Sí, los de béisbol. Firman contratos estúpidamente
3: 400
2: altos.
3: 400 millones.
2: Locuras, locuras. Yo creo que después los boxeadores.
1: Boxeo.
3: Sí. No, y el fútbol también. ¿No?
2: Pero como el Canelo, una pelea.
1: Pero el Canelo es una locura.
2: 150
1: no,
2: millones.
1: Pero nada más él, ¿no?
4: Nah, pero el Canelo es el único, güey. Nadie gana tanto así. Y, o sea, de todos los boxeadores solo hay uno o dos.
2: De acuerdo. Sí. Pero ganan mucho dinero.
1: Sí, les va bien.
2: Claro.
1: Pues este basquetbolista tiene lana, billuyo, puro dolaruco. ¿Y sabes qué dice? Le marca el J Balvin. ¡Hello, Luis! Y el otro, ¡Hello, Luis! Oye, ¿qué crees? Que me compró una joyita. ¡Hala! Es una joya, qué chido. Sí, me compró una joyita bien acá, aquí, con el diamante, acá.com. Pero mi esposa no debe de saber. Le dice el J Balvin. Y la perdí. Y no la pagué con la tarjeta y la tengo que pagar. ¿Qué hago?
3: ¿Qué?
1: Y el Jimmy le dice, pásame tu número de cuenta. I got you, bro.
2: ¿Qué? ¿Le dijo?
1: $2 millones.
2: ¿Dos? Ay, güey.
3: ¿Prestados o dados?
1: Púchale play, por favor.
2: No manches, 2 millones es un buen pago. Imagínate.
1: Es una locura.
5: I'm gonna call Jimmy Butler and ask him to wire me $2 million. Okay.
2: En inglés dijo, le voy a llamar a John Wild, ¿cómo se llama?
1: John Wild
2: para que me haga wire 2 millones.
1: Imagínate, era una bromita, el otro no sabía, más.
5: Okay. Hey. Sama G.
6: I'm sorry,
5: man. I'm in trouble, I need you.
2: Le dijo, hey,
3: Sama G.
2: Estoy en un problema, te necesito. Sí, de brother.
6: What's
2: ¿no?
6: up?
5: Bro, I'm so dumb. Yesterday I bought a $2 million chain, but Valentina didn't know. You know, we have like an account together, and I lost it last night when I got into the FBO. I left a $2 million chain on that.
1: Oh my God.
2: Okay, dice, me compré una cadena de 2 millones. Mi vieja no sabía y la perdí. Perdí la cadena.
1: Oye, imagínate qué millones. Casual comprarte una cadena de 2 millones.
2: Wow.
1: Su máquina.
3: El que se la halló, era broma.
1: Era broma.
5: And I lost it. Yeah, I lost that. So, bro, just. Help me, bro. At least help me with a wire and I'll pay you tonight.
6: You need two?
5: Yeah, two.
6: I got you. Just send me a wire for us and two.
1: ¿Qué?
3: ¿Qué dijo tú?
2: Le dijo, y mira, y se me perdió la cadena.
3: ¿Y tú?
2: Dijo, pero entonces necesito que me mandes un wire, o sea, que me mandes una transferencia. Pero le dijo, te pago esta noche.
1: Sí.
2: Y le confirma el basquetbolista y le dice, ¿no más dos?
1: La máquina. Oye, ¿qué cuate tienes que te haga ese paro? O sea, la neta, que le marques y le digas, oye, necesito 100 mil pesos.
2: ¡Pum! A mi nivel sí tengo un compa. Varios.
1: ¿Quién?
2: A mi nivel.
1: ¿Quién?
2: Güey, préstame 20 bolas. Es que mira, me compré un juguetito.
1: Ese es a mi nivel. Entre ustedes dos no se prestan ni las gracias.
5: It's only two, baby. I got you tomorrow.
6: That's a bet.
5: You sure?
6: Yeah, I got you.
5: Sure.
6: Just send me your wire.
3: Okay.
5: I love you because it was a lie, but you just passed the test.
1: Oye, no, esos son broma, guantes no. De verdad.
2: Sí,
1: la
2: no,
1: neta.
3: Pero no se les hacen bromas Pao, así.
2: Pero a nuestro nivel. Sí. Son $20, ¿no, güey?
3: Al nivel
2: feo,
3: mío.
2: Feo, ni tú $20.
3: No, está, ve,
2: manda, la, me los mandas.
3: Vete a la fregada. Loco,
2: mándame un celazo, 20 bolas.
3: Que te los preste el pichirillo.
1: A ver, real.
2: Ya. Yeah.
1: Pelón, de aquí de la cabina, si necesitas lana, ¿quién crees que te va a decir que no?
2: A nuestro nivel. No, yo creo que a lo mejor el feo sería el único que me diría que no.
1: Feo, ¿de aquí todos te prestaríamos o nadie te prestaría? ¿Quién te diría que no?
3: Hijo de la fregada. El Cookie Monster me diría que sí. Es el único.
1: ¡Hala, Yuki!
3: No, el Cookie Monster.
1: Sí. ¿Tienen algún cuate que le hablan y saben que está ahí al tirín?
2: ¡Qué perro!
1: No manches, qué buena onda de este brother. Oigan, ¿qué creen?
3: Hey.
1: Que Aldo de Nigris, un influencer muy importante, se fue a un restaurante y a su máquina lo que le pasó.
2: ¿Qué le pasó, Pau?
1: Algo peor que le hayan escupido en la comida. Peor, peo. ¿Qué? Peor.
2: Pelo en la sopa ahí.
1: Y peor.
3: Una
1: que
3: cucaracha
1: un
3: le salió.
2: No manches.
1: Peor.
2: Una
1: cucaracha. Eso.
2: ¿Qué le pasó?
1: Ahorita te cuento, Manigüis. Wow. El chisme es vida.
2: Además, hay video. Cáiganle. Vamos en vivo. YouTube, @ bueno, mala, feo. Conéctense. También para que vean ese videito de lo que le pasó al Aldo de Nigris.
1: Que lo vean.

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2: El chisme es vida. El chisme es vida. Oigan, les ha pasado, a mí hay algo que no me gusta en los restaurantes, que de repente vas y ves la carta y la carta no tiene precios.
1: Ay, mamá, cuidado.
2: Y de repente lo estás viendo y ves los platillos con nombres muy excelsos y dices, ¡ah, la deja máquina!
1: De lujo y no de lujo. Me ha tocado de los dos, ¿eh?
3: ¿Cómo?
2: Sí, que no dices, sí. No sabes cuánto vas a pagar por un taco.
1: Hasta en el tianguis me ha tocado de que no tienen precio y te la dejan Cayetano.
2: Y de repente, ¡hala! ¿Cómo será? Yeah. O luego que te dicen que según la libra, ey, o según cómo está en el mercado.
3: No, no, pero eso tiene razón. Porque si está amaneció el mercado caro,
2: sí,
3: te la tienen que dar así. Porque como tienen que,
1: el marisco, que comprar carne, mucho marisco te lo manejan en Marketplace, dice.
2: Pero te deberían de dar un aproximado de costo, no sé, bueno, algo. También.
1: El mesero lo hace.
2: O avisarte, no sé, porque muchas veces luego ya tú estás en el restaurante.
3: Pero esos
2: están
3: son mercados,
2: estos precios de locura.
3: Son restaurantes de lujo.
2: No, hay de todo, feo.
3: ¿De verdad?
2: Hay de
1: a
2: todo,
1: mí en Ciudad de México me tocó, te digo, bajar, sí, de la, hey, Basílica de Guadalupe. Hay un mercadito, ahí te escupe el cerrito de Tepeyac. Entonces, pues llegas y me tocó ir a una taquería.
2: Sí, no.
1: Y bienvenidos, no sé qué. No tenían precios.
2: No, te digo, no, que no todos los lugares.
3: Dame dos, ¿cuánto te salieron? Sí.
1: No, güey, me querían cobrar como $80, güey.
3: ¿Qué?
2: ¿Sí? Claro, porque no está el precio. Bueno, pues imagínate, ir a un lugar y que te digan, no, ajá, te voy a regalar, esto a mí ya me la aplicaron. Te voy a regalar algo, no sé qué y no sé cuánto, tú comes.
3: Pregunten por el precio.
2: Pero tú preguntas y te dicen, no te preocupes, ya nos ha tocado y todo. Mire, les voy a contar esta historia de Aldo de Nigris. Cáiguenle en YouTube, arroba el bueno, mala, feo, para que lo vean, además de que es un papi chulo. Fue al restaurante de este hombre, el que le hace así con la manita, y que le echa la sal, así como la salsita, que es el muy famoso.
1: Salt Bay.
2: El Salt Bay.
1: Salt Bay.
2: Y este restaurante se llama el
1: Nursery.
2: Entonces, bueno, te echan la sal así.
1: Está rico, pero no es nada fuera de este mundo, güey.
2: Está muy caro, está muy caro. Y nada más van la mucha gente para la foto. Yo fui al de Miami.
3: ¿De veras?
2: Entonces sí, como que le hace así con la sal.
3: Bueno, ¿sí lo viste al vato o no?
2: No, me tocó verlo.
3: Valga.
2: Pero X, o sea, yo no estaba vibrada por verlo a él. Yo estaba vibrada por probar los alimentos que según son la gloria más top y por eso cuestan lo que cuestan. Entonces, bueno, Aldo de Nigris se va, dice que ya había cenado, que estaba bien a gusto en su casa y sus cuates caen al restaurante, no sé qué, y dice, bueno, pues me iba a tomar un agua mineral, a lo mejor me echó una entradita y que se va al restaurante.
1: Ok.
2: Y cuando va al restaurante, pues Aldo de Nigris es muy popular porque ganó la Casa de los Famosos, es muy viral, todo el mundo lo quiere, lo conoce, está muy guapo, tiene un cuerpo power.
1: El niño bien le dice, ¿no?
2: Sí, todas quieren foto con él y además de eso tenía su canal de YouTube, o sea, ha sido muy viral. Entonces todo el mundo se le empezó a acercar.
3: ¿Es actor?
2: Ahorita influencer. Ya está actuando. Pero ya está actuando.
3: Aldo de Nigris.
1: Ah, también ya. Okay.
2: Ya está actuando.
3: ¿Qué, no era el amigo de Luis Miguel ese vato?
1: No.
3: Ay, yo me confundo con tanto.
2: No, este es un chavito feo. Tiene como 24, 25.
1: Tú no lo conoces, güey. Tranquilo. No. Disfruta el camino.
2: No, la historia. Escucha la historia. Sí, lo demás no importa.
1: Siéntate, abuelito.
2: Oye, no, y de
3: está
2: repente
3: muy morro, mami.
2: Llega al restaurante y de repente dicen, ay, Aldo. Y todo el mundo le empieza a tomar fotos y ahí estaba el señor Salt Bay. Entonces le dice a Salt Bay,
1: que ahorita está en Ciudad de México, está abriendo su restaurante.
2: Sí. Y que lo ve y dice, ¿quién es ese brother? Vámonos. Ajá. Y se le acerca y la foto y lo abraza. Sabemos que al Salt Bay le gusta esto. Oye, y le dice,
1: le encanta.
2: ¿Sabes qué? Don't worry, be happy. Yo te voy a regalar tu carne. La carne.
3: Espérame,
2: que tú quieras.
3: Regalada,
1: le dijo él, on me.
2: Y
3: no,
2: mira,
3: pero no sé, eso no quiere regalar. ¿Sí?
2: Le dijo que se le iba a regalar, pero te estoy diciendo. Le fue.
3: Ay, a la madre.
2: Le dio la carne, yeah, le sirvió, se la cortó, se la dio en la boca, le echó su salecita y todo. Hey. Y tracas que llega a la cuenta. ¡Púchale play, por favor!
1: ¡Ándale, papá!
3: ¡Ay, qué chido está eso!
4: Chef, y ahí te va, ¿cómo me hicieron?
5: Y unos compas me marcaron y me dijeron, oye, tenemos reservado aquí en este restaurante, ¿quieres venir? Y yo, pues sí, a huevo. El chef como que ve que me empiezan a pedir fotos, ¿verdad? Se acerca conmigo, me saluda, me abraza y me dice, y le dice a los de la mesa, la carne va por mi parte, dejen que yo les traiga la carne, ustedes se encargan de las bebidas.
3: ¿Qué?
5: Yo dije, a toda madre, pensando que me iba a gastar $2,000. Cuando llega la cuenta, pues ahí les voy a dejar la foto de cuánto fue, pero ya con propina y todo, pues resultó siendo como arriba de $40,000, carnal. Por si llegan a ir, tengan cuidado porque Sí nos comentaron los meseros que es como un modus operandi, que el chef se acerca a las mesas y les dice, yo les voy a traer, yo les voy a llevar la carne, déjenme a mí escoger no sé qué, y te la terminan atorando. En este caso, pues el chef te lo dice de una manera como si te fuera a regalar algunos platillos, y esos platillos que se supone que te van a dar, te la meten en 17 mil pesos, 18 mil pesos, un pedazo de carne. A ustedes, pónganse al tiro, si son aquí de la Ciudad de México, van al restaurante del Norset, del chef que le hace así, si se acercan a tu mesa, te ofrecen platillos que parecen gratis, no los aceptes, mándalo porque te la van a meter.
2: Oye, es que está cañón, porque a mí una vez me pasó algo súper igual. Fui a un restaurante, yo conocí al gerente, de hecho él me dijo, ven a mi restaurante, no sé qué. Fui al restaurante y me dice, te puedo mandar unas entradas, pero pues la gente con la que iba era el Día de las Madres o algo así. Pues mi mamá no come ciertas cosas, todo. Y me dice, déjame, yo te mando unas entradas de la casa. Y yo, no, es de la casa.
1: De la casa es gratis, se supone.
2: Y me manda todo lo de la casa al centro. Ajá. Y empieza y no sé qué, y de repente me llega la cuenta. Y me mandó los más caros de la casa y me los cobró. Y le digo, ándale. Oye, tú me dijiste que lo de la casa, por eso me lo hice, yo ni me lo comí. No, amiga, es que no pude a la mera hora, una disculpita.
1: Wow.
2: Y su disculpita me hizo pagar.
1: ¿Eres lavaplatos?
2: Sus entradas.
3: ¿Sabes lavar
2: platos?
3: Que no me gustan. ¿Te acuerdas que nos la hicieron también en un sushi en Houston?
6: ¿En un sushi en Houston nos sushi? Hicieron sí. Los paisanos.
3: Nos dijeron, ¡ay, que ese sushi está bien bueno!
2: ¡Ah, sí, es cierto!
3: ¡Te sienta feo! ¡Pau! ¿Y el pelón? No, sí. Pues se quedó ahí en otro restaurante. Ajá. Híjole, mira, permítanme.
2: Prueben estos.
3: Les voy a mandar unas cosillas. Ahora les cierro.
1: Dejaron caer.
3: Está.
2: Pero nos mandó un buen de rollos. Nah. Un buen.
3: El Cookie Monster casi ni comió.
6: No, ya no me gusta el sushi.
1: No le gusta el sushi ese güey. Sí.
3: $380.
1: Ándele.
3: Y le dije, espérame.
1: Ándele.
3: ¡Ey! Ya nomás escondía el
2: cocinero. Pero nos mandaba, les voy a mandar algo de la casa. Sí. ¿Quieren este rollo les va a encantar?
3: Es más, sí, sí.
2: Déjenmelo a mí, nos decía, déjenmelo a mí, sí es cierto.
1: ¿A mí sabes qué me pasó?
2: Oye.
1: De que estaba visitando a mi familia en el oeste de Texas. Ahí vive mi hermana, ahí vive la familia de mi esposa. Entonces estoy de visita y un vato ve que ando por allá y me escribe, pelón, ¿te acuerdas de mí? La verdad ni me acordaba de él. Entonces me dice, abrió un restaurante, ¿cómo no vienes? Y yo dije, bueno, es el último día, ven. Sí. Y yo y le digo a mi vieja, le digo, mira, tengo este vato que dice que vayamos y que no sé qué.
6: A la gorra,
1: pues
6: ¿quién le corra?
2: No. Cancela el vuelo y vamos.
1: Y de hecho era el día que ya me iba. Entonces, pues yo también quería ver a mi papá, a mi hermana. Entonces me llevo, sí, un grupo como de 10.
6: No manches, dije, también.
2: Es que te digo, le dices, le invitas uno y se lleva toda la familia.
1: Y a la hora de la hora también llego y lo saludo. Digo, ¿qué onda, güey? Oye, felicidades, qué bonito restaurante. Sí, mira, bueno, aquí te van a cobrar como 500.
3: No. ¿Qué?
1: Sí, güey.
2: Ay, pues no se acuerdan las que les aplicaron. Pero acuérdense la que se les aplicaron en Las Vegas.
1: ¿De cuál?
2: Ustedes. Ay, vamos a los tacos. Y todos fueron, comieron y a la mera hora, la cuenta aquí está. Trun.
1: Tú
2: y yo no fuimos.
3: ¿Cuál es?
1: Íbamos con el dueño,
2: Y estos ya se veían bien invitados.
1: Es que fuimos con el dueño de la taquería y dijimos, nah, pues gratis.
3: Oye, yo no fui.
2: En Las Vegas no fuimos, tú y yo nos fuimos en Uber.
3: Oh, sí, no.
2: Y estos, nos está invitando, no sé qué, y todos se fueron bien emocionados. Pensando que les iban a pagar
3: ni la
2: salsa le regalaron.
1: Atención familia, porque más adelante vamos a regresar con la trampa. Así de que gracias a toda la gente que nos manda mensajes en @ bueno mala feo. Thank you very much. Ahorita volvemos enseguidita con la trampa, no te despegues.
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1: Señores, y atención porque en YouTube ya puedes ver a partir del día de hoy, lunes, ahorita que termine el en vivo, cáele también a ver el chat con nuestro Pao Sasso, que tuvo esta semana a Jos Favela, una plática bien perrona.
2: Ay, sí, la neta no se lo pueden perder, cáiganle a ver el chat. Hoy se estrena, así como decía el pelón, en YouTube. También lo pueden ver en VIX todo el tiempo, a todas horas. 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
3: Yo no sabía que muchas rolas del Jos Favela, ajá, se han convertido en rolas icónicas.
2: Así es, tiene más de 500 canciones,
3: Feo. Perrones ese güey, ¿sí? Para componerlo. ¿Quieren guachar? Sí. ¿Quieren ver la entrevista? métase a VIX. 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Para que guachen el chal con Paola Sazo y Josh Favela.
1: Eso. Así que no se lo pierdan. Más adelante la lana del golazo, ¿eh?
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7: Giovanni, bienvenido aquí al programa, Carlito. Hey. ¿A quién le quieres poner la trampa?
8: A Esmeralda.
7: Esmeralda, ¿quién es Esmeralda? ¿Qué pasó?
8: Ella es mi pareja y quiero saber, está recibiendo un poco de regalos y me causa intriga saber.
9: Espérame, ¿regalos?

0: el trabajo, se ganó algo, porque en el trabajo los premian a uno, ¿y no?
1: Pues ya son bastantes regalos y muy raritos.
2: A ver, ok, no te nos vayas, carnalito. ¿Regalos? Ahorita regresamos con la trampa enseguidita, ¿eh? Cáguenle a YouTube, estamos en

0: momento de solicitar tu participación en la trampa. El bueno, la mala y el feo no se hacen responsables de las consecuencias o acciones como resultado de la misma. Se recomienda discreción.
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2: Vamos con la trampa, tenemos a Giovanni con nosotros. Ajá. Le quiere poner la trampa a su esposa porque dice que ha estado recibiendo unos regalitos medio...
3: rarones.
2: Medio sospechosos.
4: Oye, querido, pero, o sea, cuando dices eso, ¿como a qué tipo de, pues, de regalos tú te refieres, chulo?
5: No, pues, ¿qué tal ahí? Unos anillitos, un collar, unas underwear.
4: ¿Cómo underwear?
2: ¿Qué?
4: Underwear ya es too much.
2: Está raro, ¿no?
5: Sí, pues esa es la pregunta.
2: Oye, ¿y tú ya le preguntaste, le dijiste, ¿de dónde vienen, de quién son estos regalos?
5: Pues ella me dice que de un amigo gay.
4: Ah, bueno, yo te voy a decir algo. Yo sí tengo muchos amigos de la comunidad.
3: ¿Y te regalan
4: y son
3: eso?
4: Mis hermanas, me regalan un buen de cosas.
2: ¿Calzones también?
3: ¿Joyas? ¿Calzones?
4: Claro, joyitas. Podemos ir incluso a una tienda. Es que son como amigas. ¿Eh? O sea, son amigas, ¿qué? Literal. Platicas de todo tipo de cosas. O sea, es otro tipo de relación tener a tu amigo de la community top.
2: Oye, Giovanni, pero ¿y tú sí le crees eso? ¿Conoces al amigo o no?
5: Pues no lo conozco, pero pues la cosa es de que son un poco extraños, la verdad. Ajá. A mí no me parece.
2: Pues sí, están raros los regalos, ¿eh?
4: ¿Pero por qué no le crees si ella te lo dice o te ha dado alguna espinita de que te falla o que no te es leal?
5: Pues no me ha dado ninguna espinita, pero se me hace un poco extraño, la verdad.
2: Oye, ¿cómo se llama este amigo que dice que es gay?
5: Víctor.
2: Víctor, vamos a marcarle aquel número que nos dice tu esposa. ¿Qué pasaría si nos damos cuenta que sí está saliendo con el tal Víctor?
5: Pues si saldría con el tal Víctor, pues la verdad, no sabría qué hacer, la verdad, sí. Pero sí me darían un shock y yo creo que tomaría mis cosas.
2: A ver, bueno, ahí le vamos a marcar, carnal.

0: cuerpo, las uñas y todo, para ti, para un acompañante. No sé si te interese.
1: Ah, pero hay que pagar algo, ¿cómo funciona eso? Porque nada es gratis.
0: No, no, no hay ningún pago. Como te repito, saliste de una base de datos en una rifa. Aquí lo único que te solicitaríamos es compartir en redes sociales, pues un pequeño review del spa para que pues nos des nuestras 5 estrellas y todo, y la gente pues vea tu recomendación y pues venga con nosotros, ¿no?
1: Ok.
0: ¿Este sí te interesaría?
1: Bueno, está bien.
0: Perfecto, como te repito, te va a incluir que te hagan un tratamiento en el cabello, un masaje de todo el cuerpo, puede ser relajante, puede ser con piedras, también te van a hacer manicure y pedicure. Entonces estamos de acuerdo, ¿sí?
1: Sí.
0: Perfecto. Nada más aquí nos dan la opción de ir con un acompañante, es un regalo para dos porque tenemos cabinas de masaje para dos, espacios de pareja para hacerlos el manicure, el pedicure. En el tema del cabello, al hombre se le realiza corte de cabello, si tiene barba, pues recorte de barba, pintura. Entonces, también te interesa para tu pareja, ¿sí?
1: Ok.
0: Perfecto. Nada más ahorita comenzaríamos con la recopilación de los datos y de la información. ¿Cuál es tu nombre completo?
1: Esmeralda.
0: ¿Y tu apellido? Perfecto. Esmeralda, no sé si me pudieras compartir el nombre de tu acompañante, por favor.
1: ¿Víctor?
0: Ok, ¿cómo se apellida, perdón? Perfecto. Mi reina, como te comentaba, es una experiencia de pareja. También te podemos dar la opción de, pues, en la cabina de masajes ponerte, pues, pétalos de rosa. Al final siempre de un masaje, pues, damos una pequeña copa de champán con fresas. ¿Quieres que le pongamos una notita a... me dijiste Víctor...
1: Sí.
0: Ok, ¿qué te gustaría que le pusiéramos?
1: Gracias por siempre estar conmigo cuando te necesito y por todos tus detalles.
0: Ok, perfecto, conmigo tus detalles. ¡Ay, qué bonito! Me encantan las mujeres detallistas. ¿Cuánto llevan?
1: Ya un tiempecito.
0: ¡Ay, muchas felicidades, hermosa! Entonces, perfecto. Nada más te tengo que decir otra cosa.
1: Dime.
0: Ay, Esmeralda, I'm sorry. No, esto no es un regalo de un spa. Yo soy Paola Sasso, la mala del bueno, la mala y el feo. Un show donde tu marido marcó y dice que tiene dudas de ti, de tu amigo Víctor. Aquí ya te dejo a tu mujer.
2: No, pues no, que no hablas con ese c***.
1: Ay, en serio, es con tus cosas. Tú sabes que Víctor es gay, está casado. O sea, él es el que me escucha cuando hay problemas entre tú y yo. Nadie me escucha, nomás gritas, no escuchas. Tengo que tener a alguien con quien desahogarme. Si no estás confiando en mí, pues eso no va a llegar a ningún lado.
2: No, pues la cosa es de que uno aquí trabajando, partiéndose el lomo y tú recibiendo esos regalitos. La cosa es de que yo te los puedo dar, pero recibiendo los de tu amigo gay, supuestamente, nada.
1: Pues yo lo del spa lo agarré porque ahí viene su cumpleaños, que se lo iba a regalar de regalo, no por otra cosa.
2: Yo no sabía,
1: ¿no? Él es casado.
2: No. ¿Y por qué no me lo has querido presentar en tanto tiempo?
1: Pues si quieres, hoy te lo presento a él y a su esposo. Y se acabó.
2: De seguro debe ser otro de tus amiguitos.
3: Asomecha. Imagínate qué triste el saber que a tu esposa le andan regalando.
4: Esta fue
3: a Yamá.
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0: Oye, estamos en YouTube, @ bueno mala feo, y aquí dice un comentario Edgar. Dice, hay hombres que se hacen pasar de la comunidad para ligar mujeres.
3: Ajá. ¿No? ¿Será? O sea, ¿cómo?
0: Que dicen que son gays y no son gays. Pero, a ver, y para hacerte amigo.
3: ¿Pero cómo?
0: Pero, ¿se vale que una mujer casada tenga amigos hombres?
5: Si es gay, sí.
0: Mi cuate, él es mi amigo.
3: Y me da regalos.
0: Pues muchas veces los amigos, pues... se dan regalos. Pues
3: sí. A ver, ¿tú qué piensas? 1-855-370-3100. Ahorita regresamos con tus llamadas y también comentarios en YouTube, cáiganle, ¿eh?

0: Venimos de la trampa donde pues una pareja lamentablemente terminó en discusión por el tema de un amigo que da regalitos y todo. Entonces yo quiero hacer
1: una
0: pregunta.
1: Ella le dijo, es que él tiene novio.
0: Él es de la comunidad.
1: Exacto.
0: Entonces, una mujer que está casada, ¿es válido que tenga amigos? ¿Sí o no?
2: Gay, ¿qué opinan? Sí, pero normales, okay, no creo.
0: Hombre, macho, ¿cómo? Alfa, pelo en pecho, no.
2: ¿Cómo? ¿Cómo vas a tener?
0: Ok, a ver, ¿qué opinan ustedes? 1-855-370-3100.
1: Y estamos en vivo en YouTube, también leyendo tus comentarios. A ver, mira, tenemos a Elena con nosotros. Hola, ¿cómo estás, Elena?
0: Elena.
3: Hola, hola.
0: Hola, hola,
1: ¿tú qué piensas?
0: Vida.
3: Sí, feliz día, buenos días.
2: Hi.
0: Mi vida, ¿qué opinas? ¿Qué ¿una mujer puede, estando casada puede tener amigos hombres? ¿Macho alfa, pelo en pecho?
3: Sí, yo digo que sí, ¿por qué no? Pero sí, a veces los esposos a veces suelen ser muy tacaños. Muy tacaños. No son detallistas.
1: Sí. Okay. ¿Y?
2: ¿Y qué por ¿y qué entra, te tiene que dar el amigo?
1: ¿Ahí entran los amigos o cómo?
0: Se dejen que diga.
3: No. A ver. No, pero se siente bonito que a veces pues uno quiera recibir un detalle del esposo, pero hay esposos que no ni siquiera una flor.
0: Sí.
3: Y hay amigos que o personas que de repente uno conoce, compañeros, yo trabajo en el rango de construcción y a veces pues builders, compañeros.
1: ¿El marido qué? ¿Te lo sacaste en una rifa o qué?
3: Pues
1: ¿te cayó del cielo o qué?
3: A uno. A
0: no, pero
3: no lo sorprende.
0: A veces, Elena, justo eso, ¿no? O sea, dice uno, cuando alguien llega y te da un detalle, y ya luego el marido ve, ya como que se despierta y dice, ¡ay!
1: ¡Algunos!
0: ¡Esta es mía!
1: Algunos.
0: O sea, ¿pasa por caso omiso?
1: Pregúntale aquí al señor.
2: ¿Qué?
1: ¿Tú has oído que estamos hablando? Imagínate.
0: Oye, sí.
1: Pero bueno, Elena, que un vato, o sea, que te regale algo que no sea tu marido, ¿tú lo consideras que está bien?
3: No, pues todos van con una intención de algo.
2: Ah, bueno, ya claro, te contradeciste.
3: Ajá, pues sí, todos van con una intención. Sí, pero cuando uno es casado, uno dice,
1: sí,
3: oye, yo tengo mi pareja.
0: Sí, y para eso te queremos el anillo gigante de roca.
1: Y Ancina, tú lo conseguiste, Ancina, tú lo elegiste.
2: Así se vuelan
0: no,
2: también.
0: No, no, no. Ay, don Tela, sí, discúlpeme, porque al inicio luego de la relación
2: de
0: son unos santos, unos dulces, detallistas, amorosos, que te abro la puerta, que te la cierro, que te cargo la bolsa. Y luego ya cuando la tienen bien segurita,
2: ya ni
0: la sonrisa les dan.
1: Claro.
0: Y saben.
1: Mira, tenemos a Alex, comenta, dice, Pelón, ¿tú dejarías a tu esposa tener amigos? Y tu esposa que te deje tener amigas y que se regalen cosas uno al otro. ¡Ah, estaría perrón!
0: Ay, sí,
1: imagínate que mi vieja llegue con regalos y yo también.
2: ¡Swingers! ¡Eso swingers, ya!
1: ¡Estaría perrón eso!
0: ¡Qué chido!
1: ¿Qué te regalaron ahora a ti? ¡Mira qué! ¡Ay, a ver, a mí qué me dieron!
2: ¡Mira
1: qué chido!
0: A ver, dice Javier Luna. Mi ex de la high school tenía un amigo de la comunidad y ella quedó embarazada
2: del
0: de
2: amigo.
0: Su amigo.
1: Ándale.
0: Y luego me enteré que no era de la comunidad.
1: Ah, bueno, dice, ándale, síguele, está bien.
0: A ver, mujeres, ¿aceptarían una amiga de la comunidad? ¿Verdad que no? Es que hay hombres que mienten y todo por justificar algo.
2: Así.
0: Eso es otra cosa.
2: Es gay la morra, no te preocupes.
1: Oigan, han visto en redes sociales, hay un tiktokero que se llama, ¿cómo se llama el maestro Shifu? El del Kung Fu Panda, me acuerdo de él. El maestro Shifu.
0: Shifu.
1: Pero él también llega y anda, eso su apodo, el maestro Shifu. Y anda con su microfonito en los antros y llega con chavas. El vato no es de la comunidad.
0: Sí.
1: Y llega y les dice, ¡olis! Y aquellas, ¿a poco cuál? Si eres. Sí, súper. A ver, dame un beso.
2: Sí, ya lo vi.
1: Le llamamos nosotros el falso 9.
0: ¿Por qué el falso 9?
2: Es un chamaco.
1: Luego te explico.
0: Pero yo te voy a decir una cosa.
2: Es un morro.
1: Es un falso 9.
0: Eso sí es cierto. Cuando, conmigo, en lo personal, si yo estoy así y llega alguien de la comunidad, a mí ya me ganó, porque a mí me encantan. Entonces, ¿bien? De repente, si alguien llega y me dice, ¿qué onda? Hello, hi. Hey,
1: abrazo.
2: Y te pide
0: claro,
2: un beso.
0: No, beso no. No, pero sí hay empatía al segundo. O sea, hay conexión al segundo.
1: De volada.
0: Para mí.
1: A ver, tenemos a Alex. Alex, bienvenido. Tú tenías un compa así, ¿no?
4: Sí, buenos días. ¿Cómo estamos?
1: Muy bien. Saludos, Alex.
0: A ver, chulo, ¿qué opinas, papi? ¿La mujer puede tener amigos o no? Ya casada.
4: Pues mira, Pavo, depende, porque lo que yo le explicaba aquí a Cookie Monster, que parece que yo tengo un amigo que ese güey, no, ese güey se hace pasar por eso.
1: ¡Ay! No es. Era el falso 9.
4: Exacto, el típico falso 9.
0: Oye, pero qué, o sea, es neta que se pone a actuar y todo para acercarse a las mujeres.
4: No, sí, se escucha como broma, pero sí, lo hace en serio.
2: ¿Neta?
1: Oye, ¿y le funciona? Sí, ¿le ha funcionado, Alex?
4: Ha agarrado hasta unas 4 o 5 morritas.
1: ¡Qué hubo!
0: No, oye, pero ¿cómo las conquistas si en la mente de la mujer, ajá, él es de la comunidad? O sea, ¿cómo hace ese switch mental de la lady? No entiendo.
4: Pues ponle de que ya el camarada va al antro, uh-huh, y pues ya las vistas ya bien entrada, ¿sí? Y pues ya, ya no está ahí.
2: Ahora qué, ¿y qué sentido, dice? Ay, me siento lesbiano.
0: No, sorry.
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1: Agárrense, señores, porque el reality que todo el mundo está hablando, garra contra veneno, ya en este momento se está poniendo color de hormiga.
0: No, hombre, oh my god, oh my goodness. 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Y la neta, todos estos retos que pasan aquí son 10 de 10. 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
5: Enseguida volvemos con puro show. 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
1: ¿Ustedes creen en los superhéroes, muchachos?
2: Yo sí.
1: Hay un superhéroe de la vida real. Está en México. Saludos a la gente de Jalisco. ¿De qué se trata? Tengo imágenes. @ bueno, mala, feo. Ahorita conéctense. Les voy a presentar este superhéroe de la vida real.
0: Oigan, hombres, machos alfa, pelo en pecho, ajú, ajú, ajú. Hay una operación, ya saben dónde, que no se quieren hacer ustedes para no tener hijos. ¿Ya sabes? Okay.
1: El feo ya se la hizo.
0: ¿Sí? Pero dicen que duele mucho. ¿No te dolió?
2: Irreversible, no.
0: Pues, ¿qué crees? Que ya hay algo que inventaron los científicos, que ya no necesitan que te den cuchillo.
2: Uy.
0: Ahorita les platico.
2: Y este sí es macho alfa y encontró su harem. ¡Animalote! ¿Qué? ¿De qué se trata? Y te cuento.
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4: Faltarán dos minutos.

0: 15 segundos. Diez, nueve, ocho, siete, seis, cinco, cuatro.
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2: A ver, regresamos con Oti, entra ahí. ¿A ti te gustan los superhéroes, compadre? Comadre, sí. Hay un superhéroe.
3: Superhéroe.
2: De la vida real.
4: Ay, cállate.
2: Que está en México.
4: Es mi papá.
2: Tengo ahorita. ¿Es tu papá? Lo anda buscando la policía, ¿eh?
4: Ah, no, no es mi papá.
2: Ah, ok.
4: No es mi papá.
2: ¿De qué se trata? Tengo imágenes de las víctimas. Ahorita les platico los detalles.
4: Ustedes ya no quieren tener hijos, pero les da miedo la operación que les cortan todo lo que Dios les dio.
2: Ay, mamá.
4: Les tengo very good news. Good news for you. Ya no les van a tener que cortar con el machete. Ya, la tecnología avanzó.
3: Encuentran al macho alfa.
4: Oh.
3: Lomo plateado.
4: Mi papá.
3: Tenía su harem. ¿En dónde lo hallaron?
4: No,
3: ahorita les cuento.
2: Ay, mamá. Cáguenle a YouTube, arroba bueno mala feo. Ahí estamos también cotorreando con todos ustedes. Búsquenos y ahí vamos en vivo a través de VIX en un ratito.

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1: 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Chavos, ¿ustedes creen en los superhéroes? ¿Les gustan las historias
2: claro
1: de los superhéroes?
2: Que sí.
1: Hay algunos superhéroes que tienen ya poderes así muy perrones. Que a mí no me gustan tanto esos. Porque ¿por pues lo que pasa de que, güey, son súper poderosos. Por default ya son así. Como por ejemplo el Superman.
3: Sí.
1: Ese güey nació, es un extraterrestre que nació con todos los poderes. No le pasa nada. Solo tiene un punto débil que es la kriptonita. Y la y su novia, ¿no? La,
3: ¿cómo se llama?
1: La Lois. La Lois Lane.
3: Lois Lane.
1: Sí. Son unas bolsas. Pero luego existen otros superhéroes que ya como que tú conectas un poco mejor. ¿Por qué? Porque son más normales, son seres humanos. Su único superhéroe, su único superpoder es tener mucho dinero.
3: Ah, está bien, está.
1: Como por ejemplo, el Batman.
2: Ese güey. ¡Ah, qué chido!
3: Pero porque compra tecnología.
1: Sí.
3: Y sí está inteligente y tiene un buen team.
1: Claro, es como el Iron Man.
3: Ah, Iron Man
1: todo. El Batman es DC del universo DC. Y el Iron Man es del universo
3: ¿A quién
1: Marvel.
3: Prefieren, a Batman o a Iron Man? Si los pusieran a pelear.
1: A mí me gusta más Batman.
3: ¿Batman?
1: Batman está perrón.
3: ¿Tú feo?
2: Sí. Está chido Batman, sí.
1: Ey.
3: Ay, pero si tú eres el Iron Man.
2: Pero, bueno, me
3: parece. El Iron Man mexicano.
1: Claro.
2: El hombre fierro.
1: ¿Ves cómo
2: ¡fierro!
1: ¿Ves cómo oxida los calzones? Pues, ¿qué creen, muchachos? ¿Ya existe el Batman?
2: Es que tengo turbo.
1: Día de veras. El Batman de la vida real. Y está en México.
2: A ver.
1: En Jalisco.
2: ¿Quién es?
1: Exactamente, está en la comunidad de Lagos de Moreno. Saludos a toda la bandera de Jalisco. Me encanta ir para allá.
2: Sí.
1: Es el Batman de Lagos de Moreno.
3: No manches.
1: Un vigilante. Un vigilante, el cual últimamente él solito ha actuado y ha puesto en restricción a ladrones de motocicletas.
3: ¿Aló?
1: Los agarra, los golpea. Los ataca. Y después de darle su golpiza, como Batman, los amarra también a postes. Cáiganle a YouTube.
3: Los amarra como puerros.
1: Para que vean las fotografías.
2: Los amarra los postes.
1: Mira, güey.
3: Qué bueno.
1: Ahí están amarrados en postes los ladrones.
2: Qué bueno.
3: Oye, pero me como da mucho Batman. Gusto, la neta, porque hay muchos estados y hay muchos lugares donde la policía no entra y no hace nada. Entonces el pueblo se tiene que defender.
2: No es contra la ley. Metan. Eso es abuso a la comunidad.
3: La policía te está extorsionando dinero.
1: Pero lo que no saben que Batman está gobernando en la calle. Ahí el Batman lo que hace es los amarra con tape. Luego también les tapa la boca y todo el rollo. La policía ha estado encontrando a estos ladrones con
2: amarrados en los postes.
1: Amarrados y como pueden ver, le pone el Batman una nota.
3: ¿Qué dice?
1: Y las notas le ponen: estos son ratas, son ladrones. Las autoridades llegan, han liberado a los ladrones y los están tratando como víctimas.
2: ¿Qué?
1: Y andan buscando al vigilante. Andan buscando al Batman de Lagos de Moreno.
2: Y les están ayudando a la chota.
3: Es lo que te digo.
2: Es que no hace nada la chota en realidad.
3: Es
2: en México.
3: Lo que te digo.
1: Sí.
2: Güey, qué feo.
3: Es bien triste. ¿Con quién te apoyas? Si la policía no te ayuda, te siguen robando, tú tomas iniciativa y después te buscan a ti. Pues no manches.
1: Claro. Pero, pues es que hay leyes, ¿no? Hay leyes. Entonces, ahí hay un juicio. Ya lo dijo la presidenta. Hay que abrir un expediente.
3: Sí, pero si hay leyes que no te están cuidando. O sea, si estás en un estado donde no te están cuidando, ¿qué vas a hacer? ¿Te tienes que defender?
1: Aparte, les voy a decir algo. Los que están ahí amarrados, no sé, la pura cara. A veces la pura cara te delata, ¿verdad, feo?
2: ¡Clarines!
1: La neta, sí.
2: ¿Cómo la cara de rata tiene?
3: Chavos,
2: me dice Ratatouli.
3: Les digo algo, por favor. Frenes, si van manejando... Afrénenle, diría la mujer del feo, la Chayo.
2: ¡Afrénale!
3: Si estás haciendo algo, deja de hacerlo, porque esta información, macho alfa, pelo en pecho, te funciona.
1: ¡Órale!
3: ¡Mujer! Tú también presta atención. Si quieres que tu marido no sufra el fuá, hay una operación que les... Imagínense un machete que les cortan toda su parte íntima a los hombres para ya no tener babies.
2: No.
3: Para decir, ¡Jaduken!
2: ¡Ay, no!
3: Aquí se cortó. el árbol genealógico. ¡Tacas! Ya no más. Dicen que es reversible esta operación.
4: El tronco genealógico.
3: Que de repente después de que ya te dieron el Haruken Shoryuken, puedes decir, ¡ay, ya quiero volver! Y otra vez te tracas, te abren. Y ya puedes tener hijos. Pero dicen que esto duele mucho y sufres. Pero ya no más, hombres. Ya no más. Ponte una rola así como de invención super top.
1: Órale.
3: Como de que un científico dijo, yo no quiero sufrir este dolor. Se juntaron unos científicos y dijeron, no más Haduken Shoryuken para nosotros y nuestro cuerpo. No a la mutilación varonil, viril, pelo en pecho, rudo, macho alfa. Necesitamos inventar algo que no sea una operación y que utilicen un bisturí para abrirnos todo lo que ya saben. Dijeron, ¿qué hacemos? ¿Qué hacemos? Y dijeron, pues una bonita inyección en el glúteo. Una bonita inyección en el glúteo. ¿Y qué creen?
4: ¿Qué?
3: Que esto es una inyección que es el nuevo anticonceptivo masculino.
1: ¿A través de una inyección nada más?
3: A través de una inyección.
1: Ok.
3: Te van a poner tantito alcoholito en tu glúteo, clu, clu, clu, y ¡pum! Y te inyectan, ¡fua! Te echan el líquido.
4: ¡Adiós!
3: 2 años sin que tú tengas babies.
1: ¿A poco sí?
3: 2 años de protección. Este procedimiento dicen que en 10 minutos da efecto. Te inyectan 10 minutos y
4: ¡pum! ¡Ya estás listo!
3: ¡Ya está ready! No te afectan las hormonas. 24 meses sin que tú embaraces a tu lady. Cállale a YouTube para que vean la inyección.
4: Está
3: cómo
4: bueno.
3: Y está diseñado para ser reversible. O sea, si en 2 añitos tú dices, ¿sabes qué?
4: Ya, no, ahora
3: sí quiero ya acá tener una descendencia grande, la familia Burrón, pues ya sabes.
1: ¿Dónde es la inyección?
4: ¿En las nalgas?
1: ¿Dónde es?
3: Es que no lo puedo decir.
1: ¿En el glúteo, dijiste?
4: Es que ¿dónde?
3: Es que esas palabras están en mi lista de palabras que no puedo decir.
4: Espérame, ¿dónde? ¿Dónde?
3: En el glúteo de enfrente.
4: ¿Cómo? Ay, no, mejor no.
1: O sea, en la panza.
3: Más abajo.
1: Allá más.
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4: No te el reencuentro del macho alfa perdido. La historia de este animal.
3: ¡Hala!
4: Que vivía en un rancho en la sierra estadounidense. Y un día vivía solito con una familia, pero él era el único animal ahí en el rancho. Y dijo, quiero explorar la sierra, quiero explorar las montañas. Y que se brinca la cerca y que se va.
3: Ay, güey.
4: 5 años duró perdido el macho alfa.
3: No manches.
4: Peleando contra pumas, contra osos.
1: Ay, güey.
4: Dicen que en una ocasión también, por ahí lo vieron como que peleando con el Bigfoot.
1: ¿O con Gabo Sáenz?
4: No, con el Bigfoot de la sierra, con el hombre ese.
3: No, porque nadie le gana a Gabo.
1: Sí.
3: Si te hace, ya te desmayas.
4: No,
1: aparte. Aparte.
3: Un pisotón ya valiste.
4: Y nomás se le miraban los dientotes a este animal así. Que asomaba la cabeza.
3: ¡Qué miedo!
4: Duró 5 años, los dueños dijeron, ¡ay, se nos fue! ¡Ay, no lo encontramos!
1: Se escuchó como albur, ¿qué pasó?
4: No, se nos fue. El macho
3: alfa.
4: La otra vida. Este macho alfa, de lo aburrido que estaba, en su casita, en su cerco allí, se encontró una familia. Y dijo, mira nomás, las voy a proteger.
3: No manches.
4: Era una familia de venadas que se había quedado sin venado, sin el macho, porque un puma,
1: ¿estaban ciegas?,
4: lo atacó.
3: Ay, no.
4: Y lo mató y se lo comió.
3: Ay, no me digas eso.
4: Y mucha gente miraba a este animal pelear con los pumas y decía, ay, ¿qué hace ese animal peleando con los pumas?
3: Y les ganó porque
4: el
3: los
4: macho
3: pumas no les
4: el macho sí les ganó.
1: Sí, no eran muy buenos, son muy buenos.
4: 5 años duró perdido y un día la dueña y el dueño andaban caminando por la sierra. Les gustaba hacer hiking. Y que lo miran. Y que le dicen, ¡Panchito!
3: ¿El Cookie Monster?
4: Y que voltea. Y paró las orejotas y Era un burro.
3: ¡Hala! ¿Qué? ¿Pero cómo un burro si los burros no son super peleadores?
4: Que se había... No, los burros son bien peleoneros.
3: ¿Sí?
4: Protegen, matan coyotes.
3: ¿A poco?
4: La Camila se ha peleado con coyotes, con gatos monteses.
3: ¿En serio?
4: Que la... Los burros los usan para proteger ganado, hija.
3: ¡Ah, mira! Eso sí,
4: este burro macho alfa protegió a las venadas por 5 años porque se habían quedado.
1: ¿Ciegas?
4: ¿A las venadas?
1: ¿Eran ciegas?
4: No.
1: ¿Porque ven nada?
4: Ven nada. ¿Qué chiste? Entonces duró 5 años
1: ahí para que cotorren.
4: Y piensa mucha gente, ajá, que a todas las hizo suyas.
3: ¿Cómo? ¿Un burro a la venada?
1: ¿Sí traía su telescopio?
3: ¿Cómo?
4: Porque ahora
1: son astronautas algunos, pa.
4: Los venaditos.
1: Luego te explico.
4: Ya no traen cuernos.
1: ¿Ah, no?
4: Hay puro venado orejón.
1: ¿Eh?
3: Pero eso es imposible.
1: ¿Por qué?
4: Los venados ya no traen cuernos, nomás unas orejotas así. Se me hace que ese burro es el papá de todos los venaditos que nacieron.
0: Esto fue.
4: No, pero qué bonito,
1: ¡qué bonito!
4: 14 venadas, un harén, ¡qué chido!
1: ¡Atención! ¡Saludos! ¡Toda la bandera que está bien al tiro! ¡Que se quiere ganar dinero! ¡Saludos! Ahí viene más adelante la lana del golazo, aguas.
3: ¡Saludos a todos los que le van a México!
1: ¡Vamos!
4: ¡Mañana ganamos! ¡Por goliza! ¡Señor! No, goliza no, 1-0.
3: ¡Goliza!
4: ¡Vamos!

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1: Más adelante vamos a regresar, chavos, con lo último en deportes. Está enojado.
2: ¿Quién?
1: El Vasco Aguirre. Molesto, ¿por qué? Molesto, con ahorita todo lo que está pasando con el mundial. ¿Por qué se enojó? Ahorita lo vamos a platicar. Además, ya estamos en 16avos. El gringo le llama Round of 32.
2: Round of 32.
1: Okay. Que por cierto, ya fue el día de ayer, el primer 16avo, Canadá contra Sudáfrica. Partido aburrido, aburridísimo. Joaquín Los Ángeles. ¿Quién ganó? ¿Cómo le va a ir a México? Ahorita lo vamos a platicar todo.
3: Vamos a ganar.
1: Conéctate en YouTube. Estamos en vivo. @ bueno, malo, feo. Y más adelante, chavos, se viene la lana del golazo.
3: Así es. Miren, yo te digo, anótate el teléfono desde ahorita para cuando te digamos, llama, llames. 1-855-370-3100.
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23: Para este día, temperaturas de 70.

0: 38 grados, considerablemente nublado y vientos de 10 a 20 millas por hora. 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
2: Gana Canadá, ya está en la siguiente ronda, ya está en
3: ¿Ganó
2: octavos.
3: ¿Ganó Canadá?
2: Y el día de hoy vamos a ver otros partidos, sí señor.
3: ¿Gana Canadá?
2: Ganó dijiste. Canadá. Ah. Así es. Y vamos también a recibir a mi compita Gabo Sainz de TUDN Network para platicar por qué el Vasco Aguirre está molesto.
4: Uy,
2: con la manera que se está llevando a cabo el Mundial.
4: ¿Qué
2: les además, ya estamos también en estas eliminaciones directas, quién va a pasar, quién no. Cáiganle a YouTube porque estamos dando nuestros pronósticos. Ahorita vamos con el México-Ecuador.
4: Ay, cállenle para que nos ayuden en la quiniela, porque el que pierda va a invitar
3: paga
4: toda la comida.
3: Venga,
4: cáiganle. Si
2: YouTube, arroba bueno, malo, feo, ¿eh?

0: Señoras y señores, estamos en vivo. Cáiganle a YouTube, arroba bueno mala feo. Vix también. Y vamos a recibir con nosotros a mi compita de TUDN Network desde Guadalajara, Jalisco, México. Tierra de el Batman.
1: Batman.
0: De San Lagos de
2: Que no es un brujo.
0: No.
2: Pero no tiene pelos en la lengua,
0: parece,
2: y se la rasura. Él es el Bigfoot del fútbol.
0: ¡Gabo! ¡Gabo! ¡Gabo! ¡Gabo! ¿Qué pasó? Pedro Gabriel.
3: ¿Cómo están? ¿Cómo están, muchachos? Bien.
2: A ti, hablando de brujería.
3: Qué gusto saludarlo.
0: ¿Cómo estás, Che? ¿Todo bien?
3: Siento como si me hablara mi mamá en paz descanse, Pedro Gabriel. Siento así como así como muy, muy ceremonioso, pero
0: sí,
3: bueno.
0: Sí, bonito.
4: Oye, Gabo, sí, bonito. Estamos echándonos una bonita quiniela aquí a ver quién va a ganar.
3: A ver.
4: No sé si tú le quieras entrar con nosotros.
3: ¿Y tienes otra hoja? ¿Tienes otra hojita para mí o no?
4: Tenemos, sí,
3: o
4: pero
3: ahí mismo. O ahí mismo.
4: Te la mandamos por Fox. Porque estás muy lejos, pero queremos ver a tú qué onda, ¿le entras o no?
3: Ah, yo te digo, sí, yo te digo rapidito mis equipos que van a jugar.
2: A ver,
3: ¿quieres que te diga?
4: Sí, obvio.
3: A ver.
4: Si me ayudas, a la
3: ¿quién
4: mía?
3: Tienes primero? ¿Quién tienes primero?
0: Alemania contra Paraguay.
3: Alemania.
4: Perfecto, vamos iguales.
2: Vámonos.
0: Francia, Suecia.
2: Francia.
4: Bien, vamos iguales.
2: Yo voy bien.
0: Ya Canadá ya está en la siguiente ronda. Holanda, Marruecos, ese está bravo.
3: Holanda.
4: Sí, yo le fui a Marruecos.
2: Yo también, yo Holanda.
0: Portugal, Croacia, también otro que está muy bravo. Porque Portugal no anda bien.
3: Va a ser un partidazo, pero creo que Portugal.
0: Bien. Okay. Hey, luego, España, bien, Austria.
3: Wey. España.
4: Okay, bien. Ay,
0: Estados Unidos o Bosnia y Herzegovina.
2: USA.
3: No quisiera, pero Estados Unidos.
0: Bien.
2: Okay. Yes.
0: Igualmente.
2: Vamos bien.
0: Me gustaría que
2: bien.
0: Los dejaran ahí a Estados Unidos. Luego
3: sí,
0: tenemos a Bélgica en contra de Senegal.
2: Bélgica.
3: Bélgica también puede ser juegazo.
2: ¡Ay, Gabo!
0: Luego,
2: bien, Gabo.
0: Al otro lado del bracket.
4: O sea, si pierdo uno de estos, ya valí gorro.
2: No, es el que queda menos cerca.
3: No necesariamente.
2: Okay. Este es un pronóstico. Sí, Gabo,
0: Brasil contra Japón.
2: Japón gana.
3: No, pues.
4: Brasil.
3: La verde amarela. La verde
4: no,
3: amarela.
4: Vamos bien.
0: No, Costa de Marfil contra Noruega.
2: Noruega.
3: Los vikingos, Noruega.
4: Eso, bien, vamos bien.
0: México, Ecuador.
2: México, queremos.
3: Ah, pues. El tricolor, México.
0: Inglaterra contra República Democrática del Congo.
3: Inglaterra.
0: Bien.
4: Bien, vamos iguales, y ahí me quedé.
0: ¡Argentina!
2: ¡Ay, contra quién!
0: Contra Costa de
3: Cacaboverde.
4: Argentina.
3: Tampoco quisiera, pero Argentina.
2: ¡Esto, Gabo! Sí.
0: Australia contra Egipto.
2: Australia.
3: Egipto, voy con Egipto, con Mo Salah.
0: Bien. Luego tenemos a Suecia.
5: No, Suiza.
0: Suiza. En contra de Argelia.
3: Argelia.
4: Suiza.
3: Híjole, creo que los argelinos se le van a ganar a
0: ¡Nombre!
3: Suiza.
4: Sí, de plano, ya no parece,
0: se van a meter.
4: Ahorita lo voy a poner.
0: Y por último tenemos Colombia en contra de ¿quiénes gana?
5: Gana.
4: Ah, pues Colombia.
2: Ay, no, gana.
3: Los cafetaleros, grupo. Sí. Los cafetaleros, yo
4: sí,
3: creo
4: Colombia,
3: que Colombia.
4: Es el
2: gana.
0: Ok, esas serían predicciones para octavos de final.
4: Oh my God.
3: Sí, señor.
0: ¿Nos vamos hasta la final o ya le paramos?
3: Oye, dale, pero dale, qué fácil. qué fácil el bracket de Argentina, ¿no? Sí. Pues antes te digo, no, terrible. Lo infantino es.
2: Hay que seguirle.
3: No, es cierto. Ah, ¿le vamos a seguir hasta la final?
4: ¿A ver?
3: ¿De una vez?
2: Sí, güey.
4: A ver,
0: sigue. A ver, muy bien.
2: Si no tengo tiempo de irnos.
0: Según el señor Gabo Sáenz, tenemos Alemania, Francia. ¿Quién pasa? Partidazo.
3: Francia.
0: Según Gabo Sáenz, Canadá en contra de Holanda. ¿Quién pasa?
3: Holanda.
0: Portugal, España.
3: ¡Ah, qué difícil! Portugal.
0: ¿Qué?
4: Gabo. Pobres españoles.
3: Portugal.
0: Quítate la playera, Gabo Sáenz.
4: Pero queremos ver a
0: wow.
4: Siu.
3: No, Siu. Claro.
0: Estados Unidos en contra de Bélgica.
4: Estados Unidos.
3: Bélgica.
0: Ahí se quedó Estados Unidos. Muy bien. Luego tenemos a Brasil contra Noruega. Partidazo, ¿eh?
3: Brasil.
0: México en contra de Inglaterra. A ver.
3: Y me va a doler terrible, pero
2: toda.
3: Inglaterra.
2: ¿Te va a doler? ¿Eh?
3: Inglaterra.
2: México.
4: ¿Qué pasó? Gabo.
0: Y alguien que no está hablando nadie de esto. Todo mundo también, no. Todos los que sabemos, Inglaterra.
3: Sí.
0: Es que sabemos. Yo sé que. Pero
3: claro.
0: Hazte caso.
2: Ay, hijo.
0: Hazte caso.
3: Claro.
0: Terrible.
3: Y me duele, wow. Me duele, pelón, pero me duele, pero pues Inglaterra es su mejor equipo.
1: Se van a ahogar en la altura, Gabo, pero bueno, dale, next.
3: Puede ser, puede ser.
0: ¿Tú piensas que se van a fundir?
1: Yo creo que sí.
0: Como los checos.
1: Como los checos, ¿sí?
3: Puede ser, y ahora, ojalá, puede ser, y ojalá.
0: Sí, pero ¿qué tal si no sabemos manejar el partido igual que con los checos? Y los ingleses sí te andan atacando, Bellingham, Kane, dos o tres.
2: Y espérate.
0: Y adiós.
3: Espérate, en las sin en oxígeno, estos días, bueno, no van a poder. Del viernes para acá he recibido unos mensajes que si soy malinche, que soy antipatriota, que si no quiero a México, que igual. No sé qué, de verdad, un montón de mensajes. Y les digo la neta, o sea, es un pronóstico, eso es lo que creo. Obviamente quiero que mi selección avance más,
0: claro,
3: pero de verdad tiene mucho más calidad de Inglaterra. Y es solamente un pronóstico, no se enojen, obviamente. ¿Cómo?

0: Así como él está el brujo que dicen que le aventó brujería y nosotros con una oración a la Virgen de Guadalupe y a Jesucristo.
1: Claro.
0: Podemos ganar.
1: Y nos golea Inglaterra de todos modos.
2: con todo y oración.
1: Cállense con la Virgen y vamos con la Virgen. Sí. Vamos a colgarla. A ver, Argentina. No.
3: ¿Cuál sigue?
1: Argentina, Egipto.
2: Argentina.
1: Luego tienes tienes a Argelia, ¿verdad? En vez de Suecia.
3: Argelia
1: contra Colombia.
3: Colombia.
1: Bien. Ahora ya estamos en cuartos de final, Gabo Sainz. Aquí tenemos pusiste a Francia en contra de Portugal.
3: Okay. Francia.
1: No, espérate. Pusiste. Estoy mal. Francia contra Holanda, ¿no?
0: Sí.
3: Francia, de todas maneras.
0: Ok, Francia.
1: Y luego de este lado pusiste a Portugal contra. ¿Quién?
3: No sé.
1: Ya me perdí. Ya me perdí ahí.
0: Bueno, ¿quién va a la final, Gabo? Ya para no confundirlo.
2: Los dos Portugal, titanes. Creo que
3: debería de ser contra Bélgica, si no estoy mal. Argentina. Portugal-Bélgica.
1: ¿Qué dices?
3: Sí, Portugal-Bélgica. Voy con Portugal.
2: Portugal-Argentina.
1: Gabo, quítate
3: la. No te parece, güey.
1: ¿Dónde estás? Qué bárbaro.
3: Portugal.
1: Increíble. Luego tenemos Brasil contra Inglaterra.
3: Creo que es
1: todo lo que tienes acá de este lado.
3: Sí, Brasil-Inglaterra. Creo que va a ser Inglaterra. Ahí eliminarían a Brasil.
1: Y luego tenemos Argentina contra Colombia.
3: No, pues te digo que más fácil ya lo pudieron poner Argentina.
2: Otro.
1: Entonces, Francia-Portugal.
3: Francia. Semifinal. Francia
1: llega a la final. Argentina-Brasil. Argentina-Brasil.
3: No, Argentina-Inglaterra.
1: Argentina-Inglaterra. El otro lado.
0: ¿Y luego?
2: ¿Y en la final?
3: Ojalá que Inglaterra elimine a
0: Argentina-Portugal. Eso es.
3: Que se desquite del 86 Inglaterra. Entonces, de la mano de Dios.
1: No, y luego ese partido van a estar gritando los argentinos. Y ya lo ve. Y el que no brinque es un no sé qué inglés. Ok, entonces inglés. Sería final Francia contra Inglaterra, según tú.
3: Francia-Inglaterra, sí, la gana Francia.
1: La gana Francia.
0: Portugal-Argentina.
1: Otra vez
3: como en el 2018.
1: Como en el 2018.
3: Qué bonito. Porque en 2022 llegó. Pero sería emular lo que hizo Brasil en 94, 98 y 2002, llegando por lo menos a tres finales. Así que para mí sería, creo que muy bueno lo de Didier Deschamps, despidiéndose ya del conjunto galo y dándole entrada ahora a Zinedine Zidane.
1: Y deja tú el tema.
2: ¿Y México?
0: Es que él arregó el Gabo.
1: Nos quedamos
3: en octavos.
1: ¿Dónde mismo?
3: Nos quedamos en octavos. ¿Dónde mismo? México. Donde toda la vida.
1: Yo tengo una final, Francia-México, claro. Señor.
3: ¡Ah!
2: ¿Por qué te ríes, Gabo? El Cookie Monster
3: hay que mandarlo de comediante.
1: Yo creo que la hombrada la va a hacer Colombia, eliminando a Argentina.
4: Sí.
1: Y entre Colombia y México, gana México. Y se mete México a la final con Francia.
0: ¡Eso, Cookie Monster! ¡Eso!
3: Bueno,
0: tenemos
3: tatuada la bandera.
1: Si Argentina pasa, por eso alguien más tiene que hacer el trabajo a México, porque contra Argentina.
3: No, claro, pero a ver, yo la única persona de ese foro en la que creo es en Pau. Por favor, entréguenle las hojitas a Pau.
0: Sí,
3: porque ustedes son muy tranzas, son unos tan ventajosos. Entonces le van a cambiar después y sus letritas, pues no. Es que aquí es una G, es una L.
0: Y también, bien importante, cumplir la promesa, porque siempre ya cuando pierden es pero yo dije que tacos, pero yo traigo un taco para todos y no sé qué y nunca
2: grábenlo, tómele foto.
3: Pero ¿por qué hablas así del pelón? Ya lo conoces al pelón. Sí,
2: es
3: rey.
1: Siempre nos la quiere aplicar este güey.
4: Aquí el que sabe de fútbol es el Wolfie. A ver, Wolfie, ¿quién tiene campeón?
3: A ver, ¿qué dijo el Wolfie?
2: Portugal contra Argentina.
1: La final.
3: Portugal, Argentina, ¿qué?
2: Titanes.
3: La final. Puede ser.
2: Se acaba el mundo. Gana Argentina.
1: Después de ver cómo jugó en contra de Colombia.
3: Messi contra CR7.
1: Imagínate qué padre.
0: No manches.
1: Sería chidísimo.
3: Sería el pináculo de la carrera de los dos. Sí,
0: no. Sería la final más vista para eso.
3: Algo cósmico.
1: Y que gane y que ganara Portugal.
0: Imagínate.
3: Sí, qué chulada.
1: Espérate, y que el Cookie Monster se cuele al campo y cabe a Cristiano en
3: no,
1: y le den la vuelta olímpica.

0: imagínate tú
1: así. Está llorando en este momento, güey. Cookie Monster. Sí. Nada más de pensar.
0: Y tú en todas las fotos, güey, inmortalizado, Cookie Monster.
2: Nah. Claro.
3: Güey. Mírale la cara, mírale la cara.
2: ¿Por qué no? ¿Por qué no? ¿Por qué no? ¿No que hay que soñar? ¿No que hay que soñar, Cookie Monster? Ah, nomás cuando, cuando tú quieres.
1: ¡Gabo!
3: ¡No se enoje! ¡Bienvenidos a este programa cómico musical!
4: Es la rutina del Cookie Monster.
1: Primero hay que conseguirle un boleto.
0: Dirección general. Colombia le pegó una bailada a Portugal. No, señor.
2: Libreto del Cookie Monster.
1: Enseña tu playera, enseña tu playera.
2: No, qué cosa.
0: Le dolió, le dolió que bailada que le dieron a su Cristiano.
5: Sí. Ahora, si analizas, Gabo, los jugadores de Portugal tienen mejores jugadores que Colombia. Y aún así Colombia los bailó.
2: Claro. Claro, completamente. Fue un partido muy malo de Portugal, que tuvo algunas ocasiones de gol, pero la verdad es que Colombia merecía ganar. Y luego volvemos a lo mismo. Recuerden también el gol que le anulan a la selección de Irán, prácticamente por un dedo. Igual también el gol que le anulan a la selección de Colombia. Y yo entiendo que la regla está ahí, que el Saud y demás y todo, sí lo entiendo, me parece perfecto, pero ni siquiera es preciso el Saud, una. Y dos, a ver, vas a quitar un gol por eso, a mí me parece que al contrario, en vez de beneficiar, oye, Gabo, estás matando el fútbol.
0: A mí lo que me llama la atención, yo nunca había visto a un delantero o a un jugador de fútbol que mete gol, decirle a la afición que no. O sea, siempre era de créetela.
1: Sí.
0: Bueno, es más, ni hacían contacto con el juez de línea, nada, porque para cuando vengan, celebren para que no la crean.
2: Sí.
0: Pero ya en este mundial que es súper diferente, he visto varios delanteros de varias selecciones meter gol y ellos decir, tranquilo, gente, tranquilo, no celebren todavía. ¿Qué pedo, digo
2: pues
0: yo?
2: Es que ha cambiado el fútbol. A mí me parece terrible lo que te digo ahorita. Y creo que la ley de Wenger, el ex técnico del Arsenal, tendría que entrar. Que fuera exactamente un cuerpo el que esté adelantado, a mí me parece que le das más emoción al fútbol. No, pues no puedes tú tratar de ir a buscar un gol y que te lo quiten por un dedo, por realmente. Claro, es terrible, a mí me parece terrible. Es algo que no debe de pasar.
1: Diría Cristian Castro.
2: Y los cansas, claro, y los cansas a los jugadores porque entonces están buscando el gol y demás y por cualquier cosa se los vas a anular. A mí me parece esto terrible. Y los jugadores de Irán estaban molestísimos. Se dieron cuenta, a ver, de verdad, yo creo que hasta, bueno, ustedes vieron el pacto de Kansas. No les tuve que avisar nada. Acuérdense que por eso se jugaron los partidos al mismo tiempo, desde el 82, cuando jugaron Alemania y Austria. Y ahora en el partido de Argelia contra la selección de Austria, también casualmente metido Austria, habían 1-0, 1-1, 2-2, 2-1, 2-2. Y casi al final, en el 92 y medio por ahí, cayó el gol de la selección de Argelia, y es cuando todos se enojaron. Allí hay un video de la banca, qué pasó, qué hubo, que habíamos quedado en algo.
0: Pedo.
2: Y lo da a entender también el jugador de Argelia. A mí me parece terrible. O sea, yo creo, a ver, podían haber pactado desde antes, y se nota que habían pactado.
4: Aquí hay dos que no pueden jugar fútbol porque sí estarían fuera de lugar.
1: A ver, ¿quién? ¿Cuál es?
0: A ver.
4: Primero, el pelón.
1: ¿Por qué?
0: ¿Por qué?
4: Estaría fuera de lugar por la quijada. Segundo.
0: ¿Y tú qué, güey?
4: Segundo, el Cookie Monster.
0: ¿Y tú qué?
4: Por una nariz.
0: ¿Y sí?
2: No, qué desgraciado.
0: ¿Y tú qué, güey?
5: Con tu el peo también.
0: La panzota, ¿qué?
5: Con la panza.
1: Esto, no.
0: Fuera de lugar por la panzota.
4: Imagínate que jueguen mujeres y ahí por los pechos.
1: Sí, no, es una locura.
4: ¿Qué pedo, güey? No, ya no.
1: Pobre de la
6: tierra.
4: Ya no voy a jugar.
2: Sí, porque al final es una parte con la cual pueden rematar. ¿Estás de acuerdo?
5: A Irán también le anularon un gol que era legítimo. ¿A
4: quién?
5: A Irán.
2: Qué bueno. Sí, claro, por un dedo, por un dedito así. Y la verdad es que no puede sacar ventaja incluso el jugador de Irán. Dale. Se hace para atrás primero, Cookie Monster, para rematar. O sea, a mí me parece una tontería. De verdad, están matando el fútbol con el VAR, con las pausas de hidratación. De verdad, le están dando en la torre al fútbol. Ojalá
5: ¿a quién no le aplican el VAR?
2: Argentina,
5: franceses, españoles, todos
0: están claro,
2: por favor. Pero a mí nomás me queda la cosa que el pelón es un ridículo porque no puede decir, yo apoyo a Messi, Pues si eres mexicano, güey, ¿de qué hablas?
1: Sí, estamos en un mundial.
2: Ahorita no vamos con otra selección.
1: Café de olla llegó con su mate. Dijo, ¿alguien quiere mate?
0: Claro.
1: ¿Alguien quiere?
0: Pero llegué ofreciendo.
2: Qué ridículo.
0: Gabo, todos sabemos de que esas reglas se aplican para todo mundo.
2: Ay, ay, sí. No, menos no, para
0: de que la magia.
5: Por favor.
0: Del astro.
2: Existe, ay, existe un reglamento para los demás y existe un reglamento diferente para Lionel Messi.
4: ¡Cuiden al Dios!
0: Hay que cuidarlo, ¿sí o no,
2: Fito? No, no, ¿cómo cuiden al Dios? ¿De qué hablas? ¿Cuál Dios? Dios solamente hay uno. Dios solamente hay uno y está diciendo de qué hablas.
0: El feo también es Messi. Messi
2: Lover, ¿eh? No sea ridículo, no sea ridículo. Cállense y cuiden al Dios del fútbol. Vayas a cuidar a las gallinas primero.
0: A la burra.
4: Vete a comer tu torto.
0: ¿Dónde la gente te sigue en redes sociales?
2: Me pueden seguir en arroba Gabo Sainz en el X o Twitter, también en Gabo Sainz 1 en Instagram y TikTok, ahí que me sigan, y obviamente en el Facebook Gabo Sainz. ¿Y dónde vas, mi querido feo, para vivir al máximo?
4: En el OnlyFans Bigfoot Fato.
0: Y les tengo videos, señores.
4: ¿Del dedo gordo?
0: No.
1: Del
0: el sueño que viví este fin de semana.
1: ¡Hala, mira!
0: Me tocó ver a el astro, me tocó ver al 10.
1: Yo me quedé esperando mis boletos.
0: Me tocó ver a la cabra. Nunca lo había visto. ¿Tú ya lo habías visto, ¿verdad, feo?
4: Yo ya.
0: Y qué perro.
4: Cerquitas.
0: Tengo videos.
1: ¿Sabes? Les voy a compartir mi no sueño.

0: lo malo y lo feo. Es traído a ti por señores, señores, y lo bueno, lo malo y lo feo del partido Colombia en contra de Portugal. Lo bueno, que no le metieron una goliza a Portugal. Yo pronosticaba definitivamente un empate, pero sí, pues lo bueno que CR7,
1: adiós,
0: no se vio humillado enfrente de tanta gente que todavía están esperando que despierte, todavía están esperando ese Cristiano Ronaldo. Sí, cómo no, que le eche muchas ganas. Lo bueno que terminó en empate, se repartieron puntos. Los dos, tanto Colombia y Portugal, pasaron a la siguiente ronda.
2: Y lo malo de este juegazo es que pues, obviamente no hubo goles y que le anulan un gol allá
0: a Colombia. Sí, sí, es cierto.
2: La gente está enojada, pues cómo
0: el,
2: no.
0: El fuera de luna, una no puntita, vale, una uña.
1: Un pelito.
2: La puntita.
0: Del pie.
2: Ajá. Sí.
1: Y lo feo del partido Colombia contra Portugal, este, que no lo vi. ¿Eh? No lo vi, porque la Chayo me puso a limpiar el garage. Ella sí lo miró.
0: Pero ponte serio.
1: Ella sí lo miró y me dijo: tienes que limpiar el garage. Ya estás, ya has prometido tres fines de semana que lo ibas a limpiar y no lo he limpiado. Hay ratas en el garage. Pero limpia el garage.
0: Danos datos del fútbol. ¿Quién le importa si limpiaste o no?
1: No, me amenazó. Dijo: si no lo limpias, no cocino. Ay. Pero ella sí lo vio. Dice: ahí anularon el gol. ¿De qué o qué?
0: Hoy
1: pues
0: no.
1: De Colombia. Este,
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1: ¿Qué pasó?
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11: Es lunes y qué mejor manera de comenzar nuestra semana
12: que con tu horóscopo, paisano.
13: Claro que yes.
12: Eso.
13: Porque te va a decir si te va a ir bien, si te va a ir mal. Si ahorita la quiniela que estamos haciendo está siendo positiva o negativa.
12: Voy a ganar.
13: Cáigale a YouTube arroba bueno mala fe. Ahorita regresamos con José
11: Isaías. Y Pao ya predijo su final.
12: Ay, güey.
13: Portugal, Argentina. Ay, me está entrando el aire de la Rosa de Guadalupe.
11: Ahora, ¿dónde puso a México? El feo también ya tiene su final.
14: Yo tengo mi final ya.
11: YouTube arroba bueno mala fe.
14: Ahorita les digo.

0: Estamos aquí platicando de nuestra quiniela, cómo nos va a ir. Estamos apostando unos pollos rostizados.
1: ¿Apoyando?
0: Con un poco de arroz, con un poco de guacamole.
2: Con arroz y frijoles, y tortillas.
0: Y dos refrescos para los que toman refresco. Pero para esto necesitamos
1: agua.
0: Que nos guíen, que los horóscopos nos digan si la estamos haciendo bien o no. Si la estamos regando o qué hacer. Si tú quieres saber tu horóscopo o una pregunta específica, cállate a YouTube @bueno_malafeo. Y ahorita tenemos al esotérico más ganador del mundo, José.
2: ¡José! ¿Qué pasó? Bienvenido. ¿Cómo estás, José?
0: Que nos guíe, José.
3: Hola, muy buenos días. ¿Cómo están?
2: Ah, no, también como tú, de vacaciones, papi. Bien, ¿dónde andas?
3: No. ¿Cuál de vacaciones? Bueno, son aquí las 3 de la mañana, 3:55.
1: ¿Dónde?
0: ¿De fiesta? No, bueno,
2: ¿otra vez en Hawái?
0: ¡Hola!
3: Otra vez andamos acá.
0: Hombre, eso
2: ya que,
0: es vida.
2: Ya que te den la ciudadanía hawaiana. No,
1: algo agarraste samoyano. Allá.
0: ¿Cómo se llama el de Moana?
3: No, nada de eso,
0: ¿cómo se llama el de ¿Mandé? Moana?
2: Maui.
0: El Maui, ya le vamos a decir. Sí, Maui, Isaías.
1: Es un volcán en erupción.
2: No, hombre, disfruta mucho. Oye, José, vamos a comenzar con horóscopos.
1: Anda
2: porque
1: prieto.
2: Hoy lunes queremos saber qué nos depara el destino. Y el más ganador, el primer signo es Aries.
1: Eso.
0: Era del signo
3: Nos vamos a ir con nos vamos a ir con signos mensuales porque ya va a comenzar julio. Entonces vamos a comenzar cómo le va a ir al signo de Aries.
2: Venga.
3: Bueno, al signo de Aries, julio va a ser hacerte sentir con más fuerzas y vas a empezar a ver la salida de algo que te preocupa o que te está teniendo con mucho pendiente.
2: Órale.
3: Y algo que te tenía por ahí confuso o parado. Empieza a moverse, empiezan a darse las energías positivas y también recuperarás el impulso y la claridad. Esto es muy importante, la claridad. Y las ganas de volver a tomar la vida en tus manos.
1: Ay, eso
3: es muy importante porque ya estabas dejando que tu vida fuera y la tomara otras personas alrededor tuyo. En esto debes de empezar a tomar las riendas.
1: ¿Ves? Ya no te dé.
2: Qué bueno. Ya el amigo ese que encuentro a veces en la casa. Qué bueno. Sí, ya mucho jardinero ahí, cada rato lo
0: atiende. Y yo no tengo ni jardín, dice el pelón.
1: ¿Y el bush sigue igual?
2: Qué bueno que ya eso ya se va a aclarar.
0: Oye, después sigue Tauro, mi querido Josecito.
3: Así es, nos vamos con Tauro. Este mes de julio te darás cuenta que ya no puedes seguir cargando con esa situación, ese acontecimiento. También pudiera haber algunos miedos que vienes cargando. Se terminan este mes y va a empezar a presentarse lo que viene siendo oportunidades muy favorables en el área laboral. Así es que aprovecha este mes de julio, Tauro, a agarrar esas oportunidades favorables.
2: Eso, Tauro, ya lo sabes, cada oportunidad es bien importante. Y luego sigue
0: Géminis.
3: Nos vamos con Géminis, este mes de julio te das cuenta que has aguantado demasiado y te sentirás con mucho cansancio. Vete preparando. Esas emociones removidas y esa sensación de que llegas al límite, que ya no puedes más, se va a presentar las primeras semanas de julio. Conforme vayan pasando, van a irse esas y vas a empezar a recargar esas energías. Y lo más importante aquí es que ya no vas a tener esa confusión que has venido cargando las últimas semanas.
0: Oh my God.
2: Los Géminis que andan confundidones, ya saben, ¿eh?
1: ¿Cómo te sabes tú los signos, güey?
2: Ah, pues porque crecí viendo Los Caballeros del Zodiaco, papi.
4: Los guardianes del universo.
2: Ay, no. Y lo sigue la casa de Cáncer.
0: Sí, eso me encanta.
2: Máscara de máscara de muerte sigue ahí.
0: Virilidad con todo.
2: ¿Qué onda con los de Cáncer?
0: La Chayo es Cáncer.
1: Eres todo un hombre sabiondo.
3: Cáncer.
1: Es un cáncer con el que vivo.
3: Cáncer, julio va a llegar para todos mis cancerianos para poner en marcha muchos proyectos. Y eso sí, prepárense porque Cáncer va a tener esa energía de andar de mandón. Va a andar dirigiendo casa. Así es que aproveche ese poder para pedirle favorcitos a tu marido, favorcitos al jefe, favorcitos. ¿Por qué? Porque esa energía que vas a traer va a ser de dominio. Así es que Cáncer, ponte las pilas y aprovecha esa energía.
2: Perfecto. Sí,
0: tenemos a Leo, a los leones.
2: Dan mandones.
3: Nos vamos con Leo. Este mes de julio, mes donde empezarás a recuperar fuerzas, muchas ganas de avanzar y habrá una estabilidad.
1: ¿Quién es Leo
3: aquí? mayor conexión contigo mismo. Eso es favorable porque muchas de las veces perdemos nuestra conexión con el yo, con nosotros, pero aquí la retoma el signo de Leo y va a haber una sensación de que por fin algo empezará a tomar forma. Y eso sí, cuídense de muchos accidentes. Pudiera haber accidentes desde automovilísticos como accidentes físicos.
2: ¿Qué es eso, José Isaías, el yo? ¿Es como el yin y el yang? ¿O
3: el
2: cómo?
3: Yo. El yo es cuando muchas de las veces nos preocupamos mucho por los demás y nos olvidamos de nosotros mismos.
2: ¡Oh, yo! ¡De mí!
3: En nosotros.
0: Es el pelo dijo, ¿quién es John?
1: Yo, John.
2: No, yo pensé que era una palabra china o algo así.
1: Ah, dice, ¿cuánto por el yo-yo?
0: Oye, va Virgo, mi querido Josecito.
3: Nos vamos con Virgo. Este mes de julio tendrás más comprensión y menos fricción. Esto es muy importante, mayor comprensión y menos fricción. Este mes sentirás que por fin las personas que te rodean te van a entender más, se van a poner en tus zapatos. ¿Y qué crees? Vas a ser mayormente comprendido y tu entorno se reacomoda. Ajá. Y los astros también te aconsejan que veas para adelante y con mucha seguridad.
2: ¡Perfecto! Oh, nos faltan algunos signos todavía, así de que ahorita regresamos con todos esos signos zodiacales. Paisano, atención. Los Libra, los Sagitario, los Escorpión.
1: ¿Cómo nos va a ir?
2: Los Piscis, los Acuario.
0: Nos va a ir bien, pura bendición.
1: ¡Quiero más dinero!
0: Dinero, el dinero es dinero.
2: Con José Isaías enseguidita. Hay que hagan la YouTube.

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2: Oigan, estamos con nuestro querido José Isaías,
3: el hawaiano,
2: que nos está diciendo los horóscopos de la semana y nos quedamos con Feo Cántame.
3: Era del signo, ¿cuál era?
2: Libra.
3: Libra.
4: Libra.
2: Me encanta. ¿Qué se viene para los Libras este mes, mi querido José?
5: Sí, para los Libra este mes trae mucha expansión y abundancia y una mente mucho más abierta, porque venían arrastrando ya mucha tensión y este mes empieza a desaparecer esa tensión que les agobiaba por ahí. También esas dudas y inseguridades empiezan a irse ya de lo que viene siendo este mes y empiezas a encontrar la calma, esa calma que vienes buscando desde hace meses. Este mes de julio empieza y viene la calma para todos mis amigos de Libra.
2: ¡Oh, qué bonito! ¡Mierro! Después sigue Escorpio.
5: Así es, nos vamos con Escorpión. Este mes marcará un antes y un después. Ajá. De una etapa que tienes que cerrar y viene algo muy bueno y muy favorable. Lo único es que tienes que ordenar tus ideas. ¿Qué es lo que quieres? ¿Cuál es tu objetivo? ¿Cuál es tu meta? Porque si no, va a pasar julio y vas a continuar con esa indecisión y esa inseguridad. Entonces es muy importante que ordenes tus ideas y dejes las cosas del pasado.
4: ¡Ándale!
2: ¡Oh, my God, oh, my goodness! Viene el signo más top del zodíaco, ¡los Sagitario! A ver.
5: Nos vamos con Sagitario. Este mes de julio empezarás a ver las cosas tal y como son, ya sin medias tintas ni máscaras, y eso te liberará de mucha tensión. Ahí viene mucha renovación, muchas situaciones que no esperabas, tanto en el lado laboral como en el lado sentimental. Definitivamente viene una energía donde debes de empezar a entender el porqué de las cosas. Nada de malos entendidos ni nada. Tienes que ver el porqué se están presentando y tienes que enfrentarlas. Y de esa manera tendrás un julio muy favorable. Así es que entender lo que te venga y lo que te ponga en el universo.
2: Ok, ¡fierro! Perfecto, me encanta.
3: Que me la ponga, digo, que me lo pongan.
2: ¡Capricornio!
5: Nos vamos con Capricornio. Este mes que comienza te traerá fuerza positiva y te traerá también muchas ganas de hacer las cosas, ya que últimamente andabas como sin ganas, andabas flojeando, y este mes te traerá esa fuerza que necesita y estarás más seguro y dispuesto a moverte. Recuerda que no es nada favorable quedarnos en el mismo lugar, hay que movernos, y este mes es de movimiento para todos mis Capricornio.
4: Oh my God, no serás Capricornio tú, Feo.
3: ¿Por qué?
4: Pues andas igual, ¿no? Así que dormido, que no te duele.
3: No, me duermo, me muevo.
4: A ver, y después sigue, ¿qué? ¿Acuario?
2: Acuario.
5: Acuario. Nos vamos con Acuario. Este mes sentirás que una cierta inestabilidad y principalmente en el lado emocional. Así es que debes de enfrentar, si se tiene que hablar, si se tiene que discutir algo con familia o con pareja, este mes es para empezar, como dicen por ahí, a limar asperezas. Y va a ser un mes favorable en la economía y en lo laboral para Acuario.
2: Perfecto. ¡Oh, qué bonito!
4: Y el último signo.
2: Piscis.
5: Nos vamos con Piscis. Este mes de julio se van a abrir caminos que traían por ahí, que traían trabas, y viene el avance que tanto buscabas, y ten mucho cuidado con la comunicación. Chicos, hoy hay luna llena, hoy empieza Mercurio retrógrado, así es que aguas con las comunicaciones, esto principalmente a los amigos de Piscis. Así es que aguas, que Mercurio retrógrado viene con todo.
2: ¿Qué? A ver, ¿qué?
5: ¿Cómo hablan? ¿Con la radio? ¿Cómo se expresan? Oh.
2: ¿Qué podemos esperar de esto del Mercurio retrógrado? ¿Qué es?
5: Ok, Mercurio retrógrado es uno de los planetas cuando entran en retroceso, es de los más temidos. ¿Por qué? Porque tiene que ver con la comunicación, es el planeta de la comunicación. Entonces, cuando entra retrógrado es cuando más problemas de comunicación hay, es cuando se caen las redes sociales, es cuando se cae el internet, cuando se descomponen electrodomésticos. Entonces, por favor, todo lo que tenga que ver con comunicación, ser lo más claro posible. ¿Por qué? Porque dura un mes casi, empieza hoy 29 y termina el 23 de julio. Entonces, todo el caos de la comunicación se da cuando Mercurio está retrógrado.
3: Así es que retrógrados.
5: Hay que ser muy claros con lo que decimos.
4: Perfecto. Oh, José, gracias por estar con nosotros. ¿Dónde la gente te sigue en redes sociales? Te pueden llamar también para una consulta, por favor.
3: A ver ese bronceado.
5: Ok. Todas las redes sociales es José Isaías Esoterista, y también para una consulta al teléfono 888-736-5556. Se los repito, 888-736-5556. Cuídense mucho, que Dios me los bendiga y les mando una tormenta de bendiciones.
4: ¡Eso! ¡José Isaías con nosotros! ¡Te queremos, José!
5: Igual.
4: ¡No, hombre, un abrazo!
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4: Más adelante vamos a regresar con la enchufada. Gracias a todos ustedes que nos mandan mensajes en las redes sociales. Nos dicen, ¿qué onda, Pao? ¿Qué onda, Feo? Pelón, enchúfense a mi primo, háganle una broma, que a mi vecino y todo el rollo. Tenemos a un compita que trabaja en una quesería.
2: ¡Oh, qué ricos son los quesos!
3: ¿Dónde hacen quesos?
4: ¡No! Venden herramienta, güey. Oh. A ver, ahorita regresamos enseguida. 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
23: Para este día, temperaturas de 78 grados, considerablemente nublado y vientos de 10 a 20 millas por hora. 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
4: Cáiganle a YouTube, estamos dando nuestros pronósticos de a ver quién llega a la final de la Copa.
2: Tengo que ganar.
4: El feo, ¿a quién pusiste en la final, perro?
3: México-Portugal.
2: ¡Eso!
3: Y gana México.
4: México-Portugal.
3: Va a ser un año, un mundial diferente.
2: Bueno. Si México gana el mundial...

0: La Chayo va a visitar a los nietos. Ya ves que de repente deja a mi compito el feo solo.
1: Y machín.
0: Por un tiempo.
1: Hasta dos semanas,
0: güey. Pues ándale que. Le llama al celular. Y el feo. Bueno.
2: Oye, pero ya no tose tanto, ¿eh?
1: No, me acuerden, me da tos, no manches.
2: Pues, ya no está tosiendo tanto el feo.
0: ¿Dónde estás, gordo? Se lo regan. Gordito, ¿dónde andas? Porque se le hizo la Chayo de cariño.
1: Ey, gordo.
0: Gordo, gordito.
1: ¡Gordo!
0: ¡Gordo! ¿Dónde estás, gordo? ¿Aquí, Chayo? Acostadito.
2: A gusto.
0: En la casa y pensando en ti.
2: Ajá. ¿Qué estaba haciendo?
0: ¿Y tú? Dice... Aquí afuera de los masajes viendo cómo corriste a contestarme.
1: ¡Ah! Cállate, no le des ideas, güey. Ya me anda poniendo GPS.
3: ¿Te crees muy trucha? Aguas, porque cuando menos lo esperes, el bueno, la mala y el feo te pueden dar una enchufada.
0: Vamos con la enchufada. Gracias a la gente que nos manda mensajes. Síganos en redes sociales, arroba bueno, mala, feo. Tenemos este vato.
1: Ey,
0: el Robert, güey.
4: Bueno.
1: ¿Hablo a la quesería de don Robert?
4: Sí, mero mero, ¿qué le podemos ayudar?
1: Pues necesito una orden para este fin de semana, fíjese.
4: No hay problema, se la hacemos.
1: ¿Mandan el queso a domicilio? ¿O tengo que ir por él?
4: Pues a menos que la vaca se lo lleve.
1: No, si yo estoy hablando en serio, no sea baboso.
4: No, pues el que me está presionando esa pregunta tan idiota es usted. ¿Cómo va a creer que el queso va a ir a domicilio, joven?
1: Bueno, pues entonces... Voy a hacer mi orden.
4: Hágala aquí, déjame le apunto aquí.
1: Ok, necesito 2 kilos.
4: Ándale, 2 kilos.
1: Sí, ¿de queso badón darías?
4: ¿Cómo? ¿De cuál queso?
1: ¿Queso badón darías? ¿El italiano?
4: No. Me estoy cotorreando, ¿qué pedo? Aquí estamos con un establecimiento de quesería serio.
1: Agréguele también 1.5 kilos de queso badita.
4: No, aquí, si va a ordenar, ordene bien, si no, ya sabe, vaya.
1: Espéreme, no me cuelgue, necesito 3 kilos del más machín, del queso Plais.
4: ¿Qué? Ay, aquí somos serios, estamos sacando queso y usted viene con sus jaladas.
1: Oiga, hablando de sacar, ¿de dónde sacan la leche? Para que me saque unos litros.
4: Pues se la pide el toro, él se la saca, vaya a trabajar la gente.
2: ¡Hola!
1: ¡Te agüitan, güey! Otra vez.
0: Vamos a marcarle otra vez.
2: ¡Hala, feo!
4: Bueno.
1: No terminé mi orden, oiga. También necesito 3 kilos de... 3 kilos de queso badón de Nacha.
4: ¿Otra vez usted? ¿Cómo? Ya le dije, aquí no te quiero en serio. Vale. No con sus...
1: Pues sí, ok, y 2 kilos también de quesos tiene en la mano.
4: No, ¿sabes qué? Vaya y se lo pide a la más vieja de tu casa.
1: ¡Hombre!
2: ¡No! ¡Oh! ¡Bueno!
1: Dígate otra vez.
2: Para
1: que se le quite, porque me mete a mi mamá.
5: ¡Dejen trabajar a la gente!
4: Bueno.
1: Oiga, soy yo, el de la orden de los quesos. Oiga, ya, no me cuelgue, voy a hablar en serio, ahora sí, la neta. Oiga.
4: Ya. Ya vaya y voy a verme ahora ya si lo atienden en el asilo, ¿no? Pero
1: no, hombre, ya, ok, sorry. Me he dado 3 kilos de queso, Basti, anoche.
4: Ay, compa, ya le dije, vaya y se lo... Deje trabajar la gente.
1: ¡Bueno!

0: $50,000.
1: ¿Quién no? Pues es momento de la llamada ganadora. 1-855-370-3100. Tres preguntas. La del feo, 200. La mía, la de la Pau, 300. La del pelón, 500. Y con eso te llevas $1,000, feo.
2: Oye, es al 1-855-370-3100. Vamos a ir por la llamada ganadora. Órale, márcale.
0: De suerte. Cállate, YouTube. Estamos en vivo. Arroba bueno.

0: los que viven la intensidad del fútbol. Es el momento de comunicarse en ese momento. Ahí te ve el teléfono 1-855-370-3100. ¿Cuántas veces te lo pedí? ¿Cuántas veces te lo rogué? Lloré por ti, soñé por ti, me dio... ¿Quién habla de un dolor de cabeza por ti?
1: ¿Quién?
0: Ah, pues, comentaristas perrones de México, güey.
1: ¡Y me lo acabo de hacer!
2: Estaría... El martes vamos a ganar, vamos a triunfar. Estoy estaría... muy emocionada.
1: Sí. ¡Pobrecito, que estaría Carlos Guamán!
0: Escucharlo así, ¿no? Con... ¡Uy, me asustó! ¡Mbappé! Ah, chale. A ver, ¿quién, señoras y señores, piensan ustedes que es campeón del mundo? Cáiganle a YouTube, arroba bueno mala feo. Ahí estamos dando pronósticos. Y ahorita buscamos la llamada ganadora.
2: Así es, márquele al 1-855-370-3100. Te puedes llevar $1,000, Manny.
0: ¡Qué perro! Bueno, bueno.
3: Bueno.
0: ¿Cómo te llamas?
2: Hello, Luis.
1: ¿Qué tienes?
3: Bueno, bueno, bueno.
2: ¿Quién Hola. Habla, mi amor?
0: What's your name?
1: Aliviárate, sal del baño, güey.
3: ¿Mi nombre? ¿No te... Mi nombre es Ernesto Álvarez.
1: Ernesto, ¿de dónde estás llamando, Neto?
3: De aquí de Texas, de la ciudad de Bryan, Texas.
0: ¿De dónde? Bryan.
2: Bryan, baby.
3: Sí.
0: ¿Dónde queda Bryan? ¿Cerca de dónde? ¿Houston, San Antonio, Dallas?
1: Cerca de Texas.
3: Queda cerca de Houston y San Antonio. Estamos como a 2 horas de Houston.
0: ¡Houston! Okay.
2: ¡Houston! ¡Houston, baby! Perfecto. Oye, mi amor, ¿qué haces si te llevas $1,000 ahorita que te caigan a tus manos? ¡Oh!
3: Bueno, seríamos a un... Pues no sé, una... a ver el mundial en la televisión, siquiera en Dallas o en Houston.
1: Órale.
2: Oh, se iría para ver el mundial.
1: Oye, güey, ¿de dónde eres tú?
0: ¿Tele? ¿Cómo?
1: Está bien, pues.
2: Con $1,000 no le alcanza ni medio boleto. Oye, no manches, como están de caros.
1: ¿De dónde eres tú, vato? ¿Cómo se llama este güey?
0: Ernesto, Neto.
1: Neto, el Neto. ¿De dónde eres?
3: De Aguascalientes, México.
1: ¡Arriba, Aguascalientes!
0: Aguascalientes, compadre. Vamos por esos $1,000 para que sigas disfrutando la pasión del fútbol. Son $200 con la pregunta del feo, 300 con la de la Pau, 500 con mi pregunta. Te puedes retirar cuando tú quieras, porque si respondes mal lo pierdes todo, ¿ok?
1: Sí.
2: Oh, my God.
1: Bueno, tú.
3: Dale, pues.
1: Pregúntalo. Ya te entró la llamada. ¿Te gustaría continuar o te retiras?
3: No, le continuamos.
1: Ah, bueno, pues.
4: Estúpido.
1: Ahí te va, Neto. Pon atención, güey. Porque está bien fuerte esta. ¿Contra quién juega México mañana? ¡Ah! Ecuador.
3: Contra Ecuador.
1: Ah, bueno.
5: Se prepara, apunta ahí.
1: Déjenme terminar.
0: ¡Bien!
1: Déjame terminar. Bueno, ya pasó.
2: Ernestito, mi amor, chulo, my love. ¿Quieres continuar o qué hacemos, papi?
0: ¿O qué?
3: Sí, le continuamos.
2: Eso, mi vida. Presta mucha atención. ¿Cómo quedó el partido? Colombia contra Portugal.
1: Quedó aguado.
2: Opción A.
3: 0-0.
2: ¡Ay, mi vida!
0: ¡No, no!
2: ¡Gol!
0: Anda con todo el Neto, ¿Sé que eres de Aguascalientes? ¿A quién le vas? De seguro a los Rayos del Necaxa.
3: A la América.
0: ¡Eso, papi!
2: Está contestando
0: ya todo. ¡Ya ganó!
2: O sea este trucha. Hombre de tonto no tiene un pelo. No,
0: bien, Neto.
2: A la América. A la América, me encanta.
0: Oye, ¿y eso que tienes allá los Rayos del Necaxa ahí de volada, papi?
1: No, pero él le va a la América, según él.
3: Sí, pues es la segunda opción.
0: Ah, ok.
2: Mira,
1: y
2: qué
1: para
2: casualidad.
1: Al pelón.
0: A ver, mi hermano, ya tienes 500 en la bolsa, los 200 del feo, los 300 de Pau. Ni siquiera esperaste que te dieran
2: la opción,
0: las
2: múltiple.
0: Opciones. ¿Doble o nada o te retiras?
1: Dale, loco.
3: No, pues le continuamos.
1: Eso, todo, nada, güey.
2: Esa es la actitud.
0: Seguro.
2: Es que sí sabe fútbol, el Ernesto.
0: Si respondes mal, lo pierdes todo, Ernesto de Houston. Yo quiero que ganes.
1: Tú dices la mitad para atrás.
3: Sí. Dale.
1: Dale.
0: ¿Listo? Todo.
3: Sí.
2: Échale, papito, échale.
0: Hay un portero que se hizo viral, el cual se llama Bocinha. Su mamá no pudo venir.

0: ya está aquí su mami. Quiero que me des el nombre de la mamá.
1: Ay, no, ya cállate la boca. Esa no es la pregunta. No le hagas caso, Ernesto.
0: De la mamá.
2: Doña Bocinha.
0: No, ahí te va.
2: No, no, la pregunta
0: no. No, ya es en serio, ya ven. Okay, no, hay un chascarrillo, no puedo cotorrear, hay un chascarrillo, güey. No,
2: te lo quiere confundir nomás este oso.
0: No te enojes, feo.
2: No te dejes, no te dejes, loco.
0: Cotorrea, perro.
2: Ay, ay, ay.
0: Ok, ya. Ahí te va, Neto. ¿En serio?
1: Sí, me asusté yo.
2: La creyó la pa.
0: A Bocinha se le dio un número de seguro social.
1: Ya, ya.
0: No. Quiero que me digas, Ernesto, hermano Águila, ¿quién es el jugador que más goles ha metido en lo que va este torneo deportivo? Opción A.
3: Messi.
0: No, o sea, este, uno quiere escuchar

0: Chulo, ¿a dónde te vas a ir a festejar?
1: ¡Messi! ¡Messi!
2: ¡Ey! Vamos a ir a dar una vueltita para Houston.
0: ¡Eso, mi amor!
3: ¡Ay! Pero si vives en Houston, no, ¿qué no?
1: ¿Qué
3: no
1: le importa que vaya al Maicos? ¿Va a ir al Maicos?
0: ¿Sabes qué deberías hacer?
1: A la barra.
2: Estamos como a una hora y media de Houston.
1: ¡Oh, le está lejos!
0: Con eso cómprate tus boletos para el Bueno Mala Feo Fest ahí en Houston. Mi rey!
3: 30 de agosto, ahí nos vemos. Compita Neto, te acabas de ganar 1,000 ¡No!

0: Señoras y señores, lamentablemente la semana pasada hubo unos terremotos, dos terremotos consecutivos que afectaron a comunidades en Venezuela. Nuestros hermanos venezolanos siguen necesitando nuestra ayuda y ha llegado el momento de compartirles a todos ustedes una información donde si ustedes les nace, ustedes han estado buscando la manera de ayudar, porque yo sé que nuestra comunidad, siempre que sucede algo así, nos unimos.
1: Nos sumamos,
0: claro. Es el momento de que tú también digas, aquí está mi granito de arena, yo quiero ayudar a nuestra gente.
1: Claro que sí, la verdad, la única forma de poder cambiar el mundo es nosotros ayudando y apoyando. 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Que es con el Global Empowerment Mission y We Love Foundation. Entonces, estas empresas están expertas en asistencia de desastres, de apoyo comunitario, y pues los invitamos a que donen y que apoyen a nuestros hermanos latinos de Venezuela que le están pasando muy mal, y la única forma de que este mundo cambie es nosotros generando un cambio.
2: 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Hay que echarle la mano a nuestra comunidad hermana, y que viva Venezuela.
0: Sí, ayudemos a Venezuela.
3: Enseguida volvemos con Puro Show, en el bueno, la mala y el feo. Y esto.
2: ¿Algo está pasando en este torneo tan esperado de fútbol?
1: ¿Qué?
2: Donde un brujo de Ghana llevó a cabo un trabajito para arruinar a Inglaterra, para que su equipo ganara, y él está prediciendo para este final.
1: ¿Quién
2: gana? ¿Quién se lo lleva? ¿Y qué pasa?
0: ¿Qué?
2: Este brujo.
1: Pero está bueno.
2: Sí tiene poderes.
0: Allá va.
2: No fregaderas. Ahí regresamos platicando acerca de esto. No te vayas, yo sí creo.
0: Brujo poderoso.
1: Oh my God, el bajo, ¿eh? Pues la ha cumplido todo.
0: Señores, y cáiganle porque estamos en vivo a través de YouTube, arroba bueno, malo, feo. Ahorita regresamos con eso que dijo el feo y además se viene el OOTD. El día de hoy, nuestra compañera Pao Sasso viene de Rosita.
1: Tengo rosa.
2: Muy bien.
1: Rosadita.
2: Sí. No, rosadita.
1: De color rosado, sí.
0: Sí. Cáiganle. Nos va a dar su OOTD.
2: OOTD.
0: Arroba bueno, mala, feo.
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2: La mala y el feo. Vamos a regresar platicando acerca de Nanaku Akubosam.
1: Salud. ¿Qué?
2: Espiritista.
1: ¿Cómo?
2: Espiritista.
1: No, el nombre.
2: Nanaku Akubosam.
0: Así se llama.
1: Nanaku Akubosam.
2: Él ha llevado trabajos de brujería a cabo en este mundial.
0: ¿Qué?
2: Y han dado resultado.
0: ¿Cómo?
2: ¿De qué se trata? Al regresar te cuento.
0: Ayamá. Caigan a YouTube. Hay imágenes. Arroba bueno, malo, feo, ¿eh?

0: Ay, yo Dios. Pienso que Francia.
1: Yo digo que Argentina.
2: Ustedes piensen lo que piensen. Porque hay un brujo que ha dado de qué hablar en este torneo.
0: Ya sé.
2: ¿Quién?
0: El de la gallina que sale ahí.
1: Ese es el feo.
2: Estoy hablando.
1: Ese es el brujo. Pero ese es,
0: él se siente macumba.
2: Yo soy un brujillo chichicaida.
1: Eso sí.
2: Porque se me nota.
0: Sí.
2: Y trabajo con una gallina. Pero para brujos, no hay como los brujos del Congo, los grupos, los brujos africanos, los brujos de Ghana. Nana Kwaku Bosam. Hechicero espiritista.
1: Nana Kwaku Bosam.
2: Brujo.
1: Ok.
2: Declarado. Fuerte.

0: registrado por su país. En el partido Ghana contra Inglaterra,
1: sí,
0: le hizo un jale a Harry Kane.
2: No manches.
0: Él salió en video aventándole unos polvos blancos.
1: Él es de Ghana también, feo. Él es originario de Ghana.
2: A ver, yo no he visto el video, lo vamos a poner.
0: ¿Tienes? Ay. No podemos poner el video porque está muy fuerte.
2: Oh my God, lo voy a
1: pero
2: buscar.
1: Tenemos las imágenes del brujo. Cáiganle a YouTube.
2: A ver.
1: Está muy arroba, feo. Bueno, feo. Mala, feo. Ahí está el brujo.
0: Lo digo en buena manera, señor brujo.
1: Nana.
2: Ándale, ahorita que Kwaku te caiga el fuá.
1: Bonsam.
0: Bonsam. Él aventó unos polvos.
2: Kwaku Bonsam.
0: Para que Harry Kane. Sí.
1: No me
0: tira gol. En contra de Ghana.
1: Y no metió gol.
0: Y no metió gol.
2: ¡Hola!
0: Resultado.
1: Enfrente de la portería. Yo lo vi ese partido, feo. Enfrente de la portería estaba el goleador, la máxima estrella de Inglaterra, y no metió gol.
2: Oye, ¿y cómo le dejaron meter esos polvos?
1: Sabe.
2: ¿No ves que ahorita te superchecan y todo?
0: Pero esa es tu religión. Entonces, hey, la gente tiene que respetar tu religión. No pueden estar en contra de, ni decirte nada. ¡Oh, usted no puede entrar ahora, porque usted es brujo!
1: Tengo entendido que, ese brujo también ya predijo, o sea, él predijo quién iba a ganar.
0: Él
1: en el 2018, 2022. Sí.
0: Él ya le ha tirado varias veces.
2: Oh, ¿y qué digo?
0: Ha pronosticado también terremotos y guerras.
2: Alas.
0: Por si no sabía.
1: ¿Qué hubo?
0: Y dijo que Messi.
1: En la escuela estudió tanto el
0: Messi fe. Va a ser eliminado contra Cabo Verde.
2: ¿Qué?
0: Hasta ahí llega su partido de Messi.
1: No.
0: De Argentina.
2: Eso estaría muy loco.
1: Eso sí, y es el partido que sigue. O sea, ya es esta semana.
2: Oye, Cabo Verde ha dado una sorpresa súper impresionante.
0: ¿Sí?
2: La
0: son los más fuertes ahorita.
1: Por algo están en 16avos, muy bien.
0: Y lo está trabajando también a todo su país, lo está trabajando él.
2: ¿Te imaginas Cabo Verde el ganador del mundial y nosotros nunca le
0: dice,
2: fuimos?
0: Nana Kwaku Bosam, espiritista, brujo registrado y muy controversial. Y feo el desgraciado. Bueno, perdón, señor, no quise decir eso.
1: Ándale, güey.
0: Señor brujo.
1: Te va a hacer un trabajito.
0: Sí creo.
1: Te va a hacer un trabajito, güey.
2: Ey, después ya se le va a caer.
0: El campeón del mundo, el campeón del mundo va a ser Portugal.
1: No.
0: Es que le apuesten a Portugal. Yo no estoy diciendo eso. Dijo Nana Kwaku Bosam. Así es que,
1: oye, ¿no, usted? ¿No dijo cómo le va a ir a México contra Ecuador o contra Inglaterra si pasamos?
0: Todavía no me ha dicho, le mandé un mensaje, no me ha contestado.
1: Muy bien.
0: En cuanto me digas, y mañana tengo todo.
1: Sí.
0: Mañana les digo después del partido.
2: Ay, ¿puedo rehacer mi quiniela?
1: ¿Cómo después del partido?
0: Ah, no, mejor no.
1: ¿Cómo?
0: No, le dije que me mandara algo para la gallina vidente. Y le voy a decir algo que me dijo. Me dijo...
1: ¿A la gallina vidente?
0: Sí, pero no puedo decir. Para que hagas un ritual.
2: A la máquina, no hagas
0: y apoyes a México. No lo hagas con ella prediciendo, dijo. Que no prediga ella. Mejor haz el ritual de gallina. Pero no lo voy a hacer.
2: ¿Cómo es el ritual de gallina?
0: Así, no. Que...
1: Hay cosas que en la radio no se pueden decir. Yo te quisiera decir, pero...
2: Hola, Jesús.
0: Este sí lo ha hecho.
2: ¿Lo has hecho tú?
1: Todas las gallinas... Todas las gallinas que el feo usa para sus predicciones o rituales se mueren.
0: Mentira.
1: De mentira. Fracturas en el cuello. ¿Sí, va, Feito?
2: No estoy entendiendo si es chiste.
1: No.
0: Portugal gana la copa.
1: La gente sí, los vatos sí, ¿verdad?
0: Portugal gana la copa.
1: Saludos a mis compitas del rancho.
0: A todos los zacatecanos, un saludo, me dijo un compa. Manden un saludo a los que les.

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5: ¿Qué tal? Muy buenos días. Les saluda Eli Venegas y este es el breve informativo del bueno, la mala y el feo. Trump acusa de nuevo a Irán de violar el acuerdo y amenaza con intensificar los ataques. El presidente de Estados Unidos, Donald Trump, volvió a acusar a Irán de violar el acuerdo de alto el fuego y advirtió que Washington podría intensificar su oferta militar si Teherán continúa con los ataques, hasta un punto de que la República Islámica dejará de existir. Irán acusa a Estados Unidos de violar el acuerdo de paz tras nuevos bombardeos y amenaza con responder. Teherán volvió a acusar este domingo a Estados Unidos de incumplir el memorando de entendimiento suscrito por ambas naciones para poner fin a este enfrentamiento, luego de que el ejército norteamericano lanzara una nueva serie de bombardeos contra instalaciones de vigilancia y monitoreo ubicadas en la costa sur de Irán. En un comunicado, el Ministerio de Asuntos Exteriores iraní calificó los ataques como una violación flagrante del artículo 2 de la Carta de las Naciones Unidas y de la primera cláusula de acuerdo de paz. Irán afirma tener nuevamente el control exclusivo del estrecho de Hormuz. El Ministerio iraní de Relaciones Exteriores, Abbas Araghchi, reivindicó este domingo en Irak que su país es el único responsable de que el tráfico en el estrecho de Hormuz vuelva a los niveles previos a la guerra indicada a finales de febrero y advirtió que cualquier otra intervención retrasará la reapertura. De acuerdo con un memorando de entendimiento, el estrecho de Hormuz está bajo la administración de Irán. Tras 30 días, las operaciones volverán a la normalidad como ocurría anteriormente. Hasta aquí llegamos con el breve informativo del bueno, la mala y el feo. Les informó Eli Venegas. En redes sociales, Eli Venegas Radio. Excelente día.
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6: Chistes estúpidos, así que sácate el mejor que tengas de volada, ¿eh?

0: no, no, tú no. El chiste.
1: ¡Chistes estúpidos! Así que sácate el tuyo, 1-855-370-3100. Ándale, que le dicen a el feíto, traía dolor de cabeza.
2: Uy, no.
1: En el trabajo, sí, le dice.
3: Del trabajo.
1: ¿Qué tiene, Maldonado? Lo noto muy serio. Dice, ay, no, es que traigo un dolor de cabeza y lo... No tengo ganas de estar aquí en el... En el trabajo.
4: Ah, qué raro.
1: O sea, para variar un poco, para variar un poco.
4: ¡Qué raro!
1: Mire, a veces cuando yo me siento igual, yo lo que hago, voy a mi casa, tengo intimidad con mi esposa.
2: ¡Hala!
1: Y a veces se me quita y regreso al trabajo. ¿Cómo no lo intenta? Y lo dice el feo. Ah, pues estaría bien. Como a las 4 horas regresa. ¿Cómo le fue, Maldonado? Muy bien, ¿eh? Ay, por cierto, le mandó saludos a su esposa.
2: ¿Ustedes saben por qué un pato cuac, cuac, le tiene envidia a una silla?
3: Pato a silla.
1: Porque la silla no tiene que andar nadando.
2: Justo. Eso era. ¿Eh? No, porque tiene 4 patas.
3: ¡Ah! Eso.
1: 4 patas.
2: Si no traigo tu chiste de perro.
3: Este que voy a decir, pónganle mucha atención a esa actuación también.
1: Oh, actuación, wow.
3: Era Don Telaraño y Don Terramicino.
2: Ok.
3: Ok. Don Tela y Don Terra. Entonces.
1: ¿Mamá?
3: No, mi hermana. Don Terramicino era el doctor y Don Telaraño llegó de paciente.
2: Ok. No, hombre.
3: Y la historia empieza así.
1: A ver, venga.
3: Entra Don Telaraño al consultorio. Doctor, ¿qué pasó, Don Tela? Sí, doctor, ¿cómo salieron mis análisis? ¿Para que los reviso? A ver, hijo, está muy mal, usted está muy mal.
1: ¿Cómo?
2: Oh, my God.
3: Sí, fíjese que le voy a decir una cosa. ¿Qué pasó, doctor? De la enfermedad que usted tiene, de 10... nomás se salva uno. Ay, doctor, no me diga eso. Por favor, me asusta, doctor.
1: Qué miedo.
3: No. No se mortifique. Hoy ya se murieron 9.
4: ¡Hala! ¡Ah! La actuación, ¿eh?
1: Muy buena, güey.
2: Me
1: gustó.
3: Hollywood me busca.
2: Salmo Hayok. Hey.
1: A ver, mira, tenemos a Georgie. Hola, Georgie. Cuenta tu chiste, estúpido.
5: ¿Qué onda? ¿Cuándo para Nashville?
2: Ay, muy pronto.
1: Cuando invites, Georgie.
3: Cuela.
5: No, le digo a Pau nada más.
2: ¡Invítame! ¡Chale, güey! ¡Llévame, papi!
3: Este sale con más sorpresas que la chayo. ¡No friegues, güey! ¡Hey!
5: ¡Ahí va mi chiste estúpido!
1: ¡Venga!
3: Ay, ¡gracias!
5: En el... saludito, Feito. Te quiero mucho, Feito.
3: ¡Fierro! ¡Saludos a Chanchis! Bueno, ¿van a platicar o qué vamos a platicar? A ver, ¿el chiste?
5: En el mar de Galilea.
3: ¡Ay, hijo!
5: Estaban rentando lanchas.
3: Okay. Y las angostas.
5: Y llega uno a preguntar y le dice, oiga, ¿en cuánto rentan las lanchas aquí? ¿O qué onda? ¿Cómo está el rollo aquí, los paseos? Dice, rentamos las lanchas en $500 por media hora.
2: Wow.
5: Dice, ¿está caro? Eso está muy caro, muchísimo dinero.
1: Sí, mucha lana.
5: Dice, oiga, señor, dice, aquí fue donde Jesús caminó sobre el mar. Pues, ¿cómo no? Si estaba bien caro.
3: ¿Cómo anda rentando lanchas si estaba caro?
1: A ver, ya tenemos a Lorenzo. Ese Lorenzo, cuenta tu chiste, estúpido.
6: Échale.
2: Échale.
6: ¿Quieres que te cuente el chiste rápido?
1: Échale, viene.
6: Ahí te va el otro, ¿eh?
2: ¿Qué va a hacer, es neta?
1: Muy bueno. A ver, vamos con Luisito. Luis, cuenta tu chiste, estúpido.
7: Mira, ¿qué animal se parece que estornuda y que pica?
1: ¿Que estornuda y que pica? ¿Cuál será ese?
7: A la no misma sé. Vez.
1: No sé cuál es.
3: Ah.
7: El Pikachu.
1: ¡Pikachu!
3: ¡No me la sabía!
2: ¡Yo sí no me lo sabía!
7: A la misma vez.
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2: Oigan, ¿cómo hacerle si tienes una pareja que amas? ¿Qué crees que quieres compartir tu vida con ella forever and ever? Y de repente tú tienes metas, tienes sueños. y esta persona no quiere que los realices o no te apoyas, está en tu misma sintonía. ¿Qué vale más?
1: A mí me pasó, Pau, en mi primer matrimonio.
2: Sí.
1: Yo jalaba para un lado y ella para el otro.
2: ¿Y qué se hace? ¿Se termina una relación si hay amor? ¿Cómo lo trabajas junto?
1: ¿Se podrá arreglar?
2: Vamos a hablarlo con nuestra psicóloga, Sandy Caldera.
1: Señores, y felicidades al compita Ernesto de Aguascalientes. El día de hoy se ganó $1,000.
3: Ese güey sí sabía.
1: Hay otra oportunidad mañana, martes. Suerte, ¿eh?
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1: Para este día, temperaturas de 78 grados, considerablemente nublado y vientos de 10 a 20 millas por hora. 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

0: Oigan, hay veces que uno tiene a su pareja, el amor de su vida. Entonces, yo solo quiero estar con esta persona. La amo, es mi centro, mi universo. Pero llega el momento de compartir las metas. ¡Ay, yo siempre quise estudiar! ¡No! Yo no quiero que estudies. Quédate en la casa. ¿Ya para qué si estás conmigo?
1: Pues sí.
0: ¡Ay, mi sueño era cantar! ¿Para qué si ya estás casada o ya estás casado? Y te ponen ahí los sueños como en stand-by. Sí. Y no te apoyan, no te suman. Por el contrario, te restan.
2: Chale.
0: ¿Qué hacer en esos casos con tu pareja? Para eso tenemos a nuestra psicóloga,
3: Sandy Caldera.
2: Hola, Sandy, bienvenida. ¿Cómo
4: Hola,
2: estás?
4: Muy buenos días, familia bella, bendecida. Muy contenta de estar aquí con ustedes en este lunesito. Qué rico, la verdad.
2: La neta. Oye, Sandy, qué triste. Me tocó estar en una relación así, donde tú jalas para un lado y la otra pareja como que jala para el otro lado y no te pones de acuerdo.
0: Sí.
2: ¿Qué se
4: Mira,
2: hace?
4: Cuando son cosas no trascendentes, a lo mejor pues como que bueno, está bien, no le gusta, ¿no? Vamos a pensar, no le gusta el food, órale pues, no pasa nada. Pero, ¿qué pasa cuando son en cosas de visión de vida?
2: Sí.
4: Por ejemplo, que si tú tienes una meta de crear un negocio y ella te achica, te achaparra, te enana, ¿cómo le haces ahí? Por ejemplo, yo tengo que adaptarme para que ella o él no se sienta menos, la verdad es que no.
2: Ándale. Sí.
4: Miren, yo creo que en una relación de pareja hay tres cosas no negociables. Uno, la libertad de ser. O sea, si tú eres una persona risueña, contenta, etcétera, tu libertad de ser no es negociable.
2: Muy bien.
4: No, porque imagínate que te ríes muy fuerte, hablas muy feo. Esto es lo... No.
2: Eres
4: no,
2: muy
4: no,
2: platicador.
0: No, sí.
2: Eres muy...
0: Ajá. Oye, mi Sandy, pero muchas veces te dicen, no, adáptate a tu pareja, porque todo, pues si tú eres de una forma y conoces a otra, váyanse adaptando. Entonces, ¿cómo ver si es algo natural o es algo tóxico que te está cambiando?
4: Porque mira, por ejemplo, en el ser, nunca te vas a adaptar, mi Pausazo. Nunca. O sea, a ver, el ser, la esencia, lo que es Pausazo, eso no lo va a venir a cambiar absolutamente nadie. Y si alguien viene a querer cambiar eso, ve a terapia. En serio, no puedes permitirlo porque en realidad está tocando tu esencia, está tocando tu vena, tu raíz. No puedes. Punto. Sí. Eso no. Ahora, hay cosas que sí se pueden negociar. Claro, claro. Por ejemplo, a ver, ok, yo no quiero ese negocio porque vas a descuidar la familia. Entonces, ¿cómo hacer el negocio sin descuidar la familia? ¿Qué horarios pretendes? ¿Cómo le hacemos? Son pláticas, ¿se acuerdan que les dije? Son pláticas incómodas.
0: Sí. Claro.
4: Son pláticas que a lo mejor no queremos tener. Ahora, siguiente punto.
2: Sí, okay, a ver, primero, de los no negociables.
4: No te toque el ser, es el primer punto.
2: Muy bien.
4: Siguiente punto. Si es algo para tu beneficio o beneficio de la familia y no más porque don Sillón, que quiere estar sentadito o sentadita, no quiere, perdón, pero tienes que seguir adelante, aunque no le guste.
2: Ándale. ¿Sí?
1: Eso es bueno.
4: Aunque no le guste.
2: Muy bien.
4: Claro, porque obviamente no te vas a quedar chiquito nomás para que la persona no se sienta menos.
2: Muy bien.
4: ¿Verdad?
1: Mi madre.
4: El tercero también no negociable. Escuche. Si, por ejemplo, una persona te dice, o esto o yo, vamos a pensar, o el negocio o yo, o tu visión o yo, habría que distinguir si realmente esa persona te ama o te quiere poseer.
2: Ándale.
4: Porque no es lo mismo el amor que la posesión.
0: ¿Qué diferencias hay, mi Sandy?
4: Ok, el amor, mi Pau, quiere verte crecer. Vamos a pensar que te llega un hombre y te dice, Pau, me encanta que eres una persona emprendedora, que tengas tus videos, tus podcasts, tus programas, te ayuda, y si no te ayuda, no te estorba, ¿sale?
2: Ajá.
4: Y se siente orgulloso de ti y te empodera. La posesión es al revés. ¿Quién vio el video? ¿Por qué lo comentaron? Ya ves, por eso no quiero que hagas esto, pero cuando te cases conmigo, ya no va a haber eso. Híjole, red.
2: Ay, ama.
4: Miedo, terror.
2: Okay. Oye, Sandy, pregunta, estos tres puntos que nos acabas de dar, estos no negociables, cambiar tu forma de ser, si acaso no está de acuerdo con algo que es para beneficio de la familia, etcétera, cuidado, o que te pone esa condición de o esto o yo, ¿no deberíamos de estar ahí o se puede mejorar esto en una pareja?
4: Mira, se puede intentar. Pero el problema es que la persona con la visión más chiquita es la más obstinada. O sea, el que es visionario, el que emprende, el que quiere como crecer, ese sí como que siempre está en mejora continua y nos ayuda a los psicólogos a trabajarlo. Pero el que tiene la visión chiquita que te dice, incluso se nos dice, y les voy a dar el tip, nos dice, psicóloga, ayúdeme, porque él fíjese lo que quiere hacer y nos va a abandonar y nos va a dejar. Entonces muchos psicólogos hasta caen en ese círculo de pobrecita la señora que no quiere crecer.
1: Sí, no la conocen, a la vieja.
2: Oye, Sandy, pregunta, ¿y por qué una persona no podría querer, cambiar tu forma de ser, no quiere lo bueno para ti, porque una persona
0: porque alguien dice se acercó contigo
2: te da a escoger si se supone que es tu pareja, ¿no? Es quien te quiere.
1: O tú o
4: porque
1: yo.
4: Piensa que si creces, la vas a dejar. Les voy a poner un ejemplo bien clásico. El tipo o la tipa, córranle. El tipo o la tipa que te diga, no entrenes, no vayas al gimnasio. A mí así me gustas gordita, gordita.
1: ¡Ey, sí! ¡Ey, sí!
4: Cuidado. Porque eso no es cierto, ¿eh? O sea, eso es un tema de inseguridad. Es un tema para él o ella sentirse en control. Pero no es cierto. Uy. ¿Por qué? Porque, a ver, en la calle, ¿qué voltea a ver? No lo mismo. ¿Estamos de acuerdo? Entonces, son cositas que uno dice, que se me hace que tú lo que no quieres que yo crezca, no quieres que yo evolucione. Ajá. Entonces, aguas con eso porque eso no es amor, ¿eh? De ninguna manera.
2: ¿Y cómo despiertas a una persona? O sea, tú supongamos que quieres salvar ese matrimonio. ¿Sería que tú se lo digas o recomiendas ir a terapia o...? ¿Cómo los dos pueden estar en la misma sintonía?
1: Tal vez nada,
4: primero
1: déjalo.
4: Primero tienes que ser tú y decírselo. Mira, ¿sabes qué? Yo siento que cada vez que te traigo un plan, que cada vez que traigo un proyecto, cada vez que tengo algo como para que mejoremos, no. Porque te has fijado que hay gente que se tiene miedo.
1: Echa la culpa, culpa.
2: O lo niegan, dicen, yo no.
4: Entonces, por ejemplo, si te dice, yo no, o no es cierto, o mientes, pues ahí le puedes decir, ¿ves? ¿Ves? A esto me refiero, o sea.
2: ¿Ves? Por eso te puse el cuerno.
1: ¡Cállate!
4: Por eso vamos a terapia, vamos a intentar, pero si con terapia ven que son polos opuestos, aguas. Ahora, fíjense bien, aguas con lo que nos enseñan. Por ejemplo, polos opuestos se atraen, polos diferentes, ¿cómo dicen? Polos iguales se repelen.
1: Sí. Sí y no.
4: ¿Por qué? A ver, hay cosas en las que sí tenemos que ser opuestos. Por ejemplo, masculino, femenino, cóncavo, convexo. Para la sexualidad, para la vida real, pues sí, claro que sí. Pero en cuanto a la visión, chicos, en cuanto al crecimiento y en cuanto a la vida real, entre la religión y que esas cosas, sí debemos ser no iguales, pero sí parecidos.

0: No voy a dejar de ir a entrenar. No voy a dejar mi esencia.
1: Ni a los masajes.
0: Entonces,
1: pues es que
0: entonces ahí es cuando tienes que sentarte con tu pareja y decirle, mira, mi amor, yo a ti te amo, pero yo no voy a dejar de crecer. ¿Qué onda? ¿Le entramos? Como dicen por ahí, ¿le paramos o le seguimos? ¿Qué? Entonces, le das la opción de continuar o de detener la relación.
2: ¡Sas!
3: ¡Oh, my God!
2: Eso se llama ultimátum.
1: Eso.
2: Así. Ah, Sandy, ¿dónde la gente te puede seguir en redes sociales, llamarte si tienen preguntas, porfa?
0: Por supuesto, como Sandy Caldera en redes sociales, Sandy Caldera, y estoy en el 619-451-7037, 619-451-7037, y obviamente estoy en el mejor lugar del mundo, en el bueno, la mala y el feo, puro show.
2: Gracias, Sandy, no, hombre, te queremos retiarto. Pregunta, paisano, comadre. ¿Estuviste o estás en una relación donde tú estás jalando para un lado y tu pareja para el otro? 1-855-370-3100. Ahorita polos opuestos, definitivamente.
1: Qué feo.
2: Ahorita rezamos.
3: Control más.

0: ver, pregunta paisano, venimos de hablar con experta psicóloga Sandy Caldera sobre cuando tú y tu pareja son polos opuestos. Tú jalas para un lado, ella quiere jalar para otro lado. A veces uno lo hace por los motivos indicados, que tú jalas para un lado. ¿Por qué? Porque así eres tú, porque esa es tu idea, porque es un beneficio para la familia, porque eso te conviene.
1: Y también,
0: pero para el otro lado jala a la otra persona y lo hace por los motivos equivocados. El control, los celos, el miedo.
2: Pantalones.
0: No, no hagas eso. No, no vayas al gimnasio. No. ¿Te ha pasado? ¿Estás en una situación así? 1-855-370-3100.
1: Todos somos individuos. Entonces tú cuando inicias tu vida tienes sueños. Cuando eres un niño, yo quiero ser bombero, yo quiero ser doctor, yo quiero ser esto, yo quiero ser el otro. Vas creciendo y la vida también te pone tener una pareja. Y compartir tu vida con alguien también es un sueño. Entonces muchas veces tú tienes tu sueño, la otra persona tiene sus sueños. Y cuando se juntan, ya estos sueños no machean. Oye, no, porque la casa. Oye, no, porque ya tienes mujer y todo.
0: Ahora, creo que eso también, Pau, se debe de hablar en el noviazgo. Sí.
1: Pero muchas veces en el noviazgo tú puedes hablar misa. ¿A ti te pasó?
0: Sí, me pasó.

0: mujer te dijo, yo quiero estudiar, quiero estudiar, a la mera hora no lo hizo.
1: Y por eso es mi ex.
0: Entonces, muchas veces vas diciendo cosas, pero a lo mejor ya no conectaban tanto en el amor. Pero yo he visto parejas que se aman y de repente están bien frustradas porque quieren hacer sus sueños y no pueden hacerlos porque no quiere el uno del otro, pero se aman. Ahí está lo cañón. Para mí, digo, ahí ¿qué decisión tomas? ¿A qué le das más valor? ¿A tus sueños o a tus sueños de pareja?
1: Yo creo que también trabajar los sueños de los dos, pero si es algo que te separa, fuga. Como dijo Sandy Caldera, yo estoy de acuerdo con ella, y ella es una experta, es un no negociable, prácticamente, o sea, te separas.
0: ¿Sí?
2: ¿Y tú, Fello? ¿Eh? ¡Di algo!
3: A mí me habla.
2: ¡Te estoy pagando!
3: No,
2: para que...
3: don Tela.
2: Día, opina.
3: Yo tengo mucha experiencia en la vida. A mí me habla Sandy Caldera para pedirme consejos.
0: Sí,
3: a mí habla para llorar en mi hombro.
0: ¿Y qué te dice?
3: ¿En serio? Me tengo problemas con mi vato.
1: Sandy te llama para terapia a ti.
3: Sí, güey, ¿yo qué le puedo preguntar?
0: ¿Y qué le recomiendas?
3: Yo le recomiendo cosas muy fuertes. Le dije, ¿estás lista para escuchar la verdad? ¿O quieres que te juegue el dedo en la boca? Y sí, en la espaldita, así te diga. No, dime la neta, amigo, ok. Lárgate de esa relación de volada.
1: ¿Le tiras los caracoles tú, Feo?
3: Yo le tiro los calzones.
1: ¿Qué?
0: Oye, ¿entonces le dijiste que fuga de su relación?
3: Yo le he dicho, yo le dije, fuga, sácate de ahí, te va a matar.
1: Su mecha.
3: Salte o no me andes preguntando.
1: A ver, mira, tenemos a Daisy con nosotros.
3: No más preguntan y no hacen nada.
1: Hola, Daisy, bienvenida aquí al programa. ¿Tú qué piensas, mi amor, cuando una pareja jala para un lado y otra jala para el otro, Daisy? ¿Qué te ha pasado?
4: Ahorita ya estamos bien, pero antes era más diferente porque...
3: ¿Qué hacían?
0: Perdón?
3: Lo diferente, mi amor, ¿qué era?
4: Haz de cuenta que él ahorita trabaja en las yardas, pero antes era más como... se iba con los... Pues así se iba a trabajar y todo, y así como que... A veces llegaba así como de un humor y todo, y ya pues... Cambiaba conmigo, y yo sí le decía... Le dije, pues, ¿qué traes? No, pues, nada. Pero, ahorita ya, lecciones de la vida, él, cayó en un diabetes.
0: Uy.
4: Y cayó en coma.
1: No.
4: Y ahorita, pues, ya como que es como lección Lupe. Para él, que ya entiende las cosas.
0: Ay, no, qué feo, qué fuerte.
1: Oye, ¿y ahora qué? O sea, el vato ya cambió. ¿Hacia ti o? Ya platica contigo.
3: Sí, pues, ya no.
0: Ya que la necesita.
3: ¿Tienes diabetes?
4: Sí, antes él conmigo era como que, pues, como que nomás su familia, y ahorita ya es como que, él ya se da cuenta ahora de lo que le pasó, que su familia no estaba ahí con él más que yo y sus hijos.
0: Sí,
3: ay,
0: mami.
3: No.
2: Pues para que le corten las piernas, como al pelón. Ahora sí van a necesitar quien lo empuje.
3: El diabetes.
0: Así es.
1: No, ¿qué pasó?
3: Así es. El diabetes.
1: ¿Qué tan malo está tu marido, Daisy?
4: Pues él ahorita ha de cuenta que hace como un mes se salió del hospital. Él pues no sabía que tenía diabetes, pero él sí estaba un poquito más gordito y de repente nomás cayó bajo de peso.
0: Ay,
4: y no,
0: qué fuerte.
4: Yo le dije, te estás drogando, ¿por qué estás cayendo de peso? Dijo, nomás, yo pensé que era porque pues él trabajaba en las yardas y pues así.
1: En los calorones.
4: Mi familia se dieron cuenta y dijeron, pues, está muy diferente, ya no está como antes, ya está más flaco.
2: Porque cuando dijo, pasadito de peso, todos voltearon a ver al Cookie Monster.
0: No, nos hizo pss, pss.
1: Sí, no, no.
3: Él no está pasadito, está pasadote.
1: Va a estar bien.
3: Está pasadote.

0: Enseguida volvemos con esto. En el bueno, la mala y el feo.
1: A ver, andamos en México, andamos en Ensenada.
2: Está chido.
1: Saludos a toda la gente de Baja Cerquita, California, Tijuanita.
3: Saludos.
1: Saludos a la bandera de Rosarito. Saludos hasta Ensenada. Andamos en Ensenada, chavo.
2: Muy amable, Puerto Nuevo.
1: A Pao se le antoja una piña colada.
4: Piña colada.
1: A mí se me antoja también una margarita, pero con sombrillita.
2: Y doble sherry.
1: Y doble sherry. Sí. Y el feo quiere algo más acá, más fuerte. Quiere un shot.
4: Ganador.
1: Quiere un shot el feo.
4: Sí. Ok.
1: ¿Cuánto crees que deberíamos de pagar por eso?
2: Sí, se me hace
1: en
2: mucho.
1: En Ensenada.
2: $10 se me hace mucho.
1: ¿Por todo?
4: No,
2: güey.
4: Sí,
1: 10 por todo, no.
2: Sí, 4 la margarita, 4 y 2 el shot.
1: ¿Será? Wey,
2: te están dando tequila del...
4: Como unos no, 200 yo... pesos.
2: Sí, ¿cuánto es?
1: 200, como unos
4: 250.
1: $12.
2: ¿Y qué dije?
1: ¿Por bebida o por todo?
4: No, por todo.
1: Por todo.
4: Sí.
2: ¿Y yo qué dije?
1: Yo diría que un poquito más. Yo diría que a lo mejor la 15. Margarita, 8. Yo ponle unos $25-$30.
2: Estás baboso.
1: Pero, o sea, es mucho. A esta persona le cobraron casi $150.
4: Ay, ¿por qué?
1: Por esta orden. En Ensenada.
2: Qué gacho.
1: Hay denuncia. ¿Qué pasó con
2: ¿americana
1: el local?
2: La persona?
1: Burro del sí. día. Ahorita regresamos enseguida. Se van a sorprender, muchachos.
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5: A ver, vamos a regresar a continuación con burro okay. del día, muchachos.
6: ¿Qué pasó?
5: Esta persona, ustedes van a decir quién es el burro. Esta a persona ver. Por haberle cobrado de más... O el vato por haberlo pagado.
6: Ah, su madre.
5: ¿De qué se trata? ¿En qué terminó esta historia? ¿Alguna vez te han cobrado una bebida de más cara? O la comida también que tú dices. Cara. No manches, ¿cómo cobran eso? Ahorita regresamos, burro del día, ¿eh? Está, sí.

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3: A ver, muchachos. Ustedes van a decidir quién es el burro o burra del día. El establecimiento por haberle cobrado de, o sea, precios exagerados.
4: Pero pues, ¿qué es lo que cobran?
5: No cobran.
6: No, que no, a veces no te dicen.
4: ¿A que los pagan?
6: No te dicen. A veces no dicen. Te engañan, exacto. Te pican los ojos.
5: No, y no, ¿cuánto sale la margarita? Pues depende de qué la quiere y con qué
3: alcohol la quiera.
5: Sí.
3: Porque también si le echan alcohol del perrón.
6: Sí.
3: A lo mejor puede salir un poco.
6: Oye, luego
3: poco
6: cuando
3: más.
6: No sabes, te sí. dicen como mil marcas. Hola, José Jaja. ¿Cuál me recomienda? Y te dan la máscara.
3: ¿Sabes? Eso suele suceder mucho en restaurantes con los vinos.
6: Sí.
3: Oiga, mire, le voy a recomendar uno. Creo que una vez un mesero no. Los meseros mañosos se la saben. Uh-huh. Te voy a traer uno que te va a gustar. Mira, pruébalo. Te sirven y a la
5: y
3: hora
5: no
3: de cobrártelo
5: te dan el precio.
3: Exacto.
6: Canijos.
5: Pero te da vergüenza necesito. Preguntar si das una nalga. Una, sí. Si andas con sí. una morrita queriendo quedar bien.
3: Tú sí,
5: ¿cuánto sale? ¿Cuánto sí. sale? Oiga, yo sí pregunto. Uy,
4: y luego las pajuelonas se fijan. ¿Qué tan agarrado eres?
6: No, pero sí da vergüenza un poquito, la neta.
5: O te venden el vino ese, el que pides o el que escoges, a un precio que.
6: Más caro. ¿Qué, te dan uno que y te sí. cobran otro.
5: ¿Sabes cómo hay sin vender?
3: Es que también.
5: Yo sé que cuesta $9 la botella en la tienda. Ah, cuesta 87.
3: Sí.
5: Hijo de
6: pero pues, es el pues, costo del restaurante.
3: Aquí, señores,
6: no manches.
3: Vámonos todos a trasladarnos a Ensenada.
5: No traigo papel.
3: Baja California. Saludos a toda la bandera de Ensenada.
6: Saludos.
3: Qué rico ir a la langosta ahí.
5: Puerto Nuevo.
3: La jaiba también. Feito, qué rico.
5: Tacos de pescado, de camarón. Ay, qué rico.
6: Yo quiero ir.
3: Visitar la bufadora también.
5: Con una caguama bien helada.
6: ¿Y es caro o es barato?
3: Pues, a ver, tú ahí te va, po.
6: A ver.
3: Estas personas se fueron a echar unas piñas coladas.
6: Qué rico.
3: Dos piñas coladas y un trago un poco más pequeñón.
6: Ok.
3: Cuando pagaron, dijeron, vamos a ver en pesos. Vamos a ver. Y a veces en pesos uno que ya no estás tan acostumbrado a lidiar la moneda, te medio confundes porque lo divides, dices tú, en tu mente. Ah, bueno, es tanto. Y me ha pasado. Y nada, que le andaban cobrando a esta persona $145.
6: No, una locura.
3: Por dos piñas coladas y una bebida.
6: ¿Cuántos pesos son?
3: Estamos hablando de... ¿cuánto?
7: 2,500
3: pesos.
7: 2,540 pesos.
6: Están locos, están
5: peor
6: locos.
5: Peor que, el,
6: están
5: que
6: locos.
5: El que fue el de Nigri.
6: Sí, no, están de locos.
3: Ándale, pues,
6: no manches.
3: La señora reclamó.
6: Claro.
3: Vamos a escuchar, señores. Grabó video.
8: Hey, se pasaron de... Fueron $145 que cobraron de mi tarjeta.
5: ¡Qué pedo!
8: $145 de las dos piñas coladas.
9: ¿Y el chat de $10?
8: Sí, $10 y $145.
9: ¿$145?
8: Sí.
9: O por lo de la tarjeta que le cobró 15%, ¿se acuerdan que le dije?
8: ¿Pero cuántos son? Si son
9: hágale cuenta el 15% de $100 y verá, hágale cuenta. Y
8: ¿entonces son los 35 dólares de porcentaje?
9: Es lo que cobre la tarjeta,
8: señorito. Pero $50 de cada una se pasaron de...
3: Allá, ma.
6: Es que la piña hidropónica.
7: Es lo que vale la piña. ¿Eh?
6: No. Oye, $145.
3: ¿Qué opinan ustedes? ¿Quién es la burra del día? ¿Burra ellas por haberlo pagado?
6: Ellos.
3: El establecimiento.
5: No, también nos preguntó
6: a
5: la
6: mí
5: doña.
6: Me ha pasado ir por el Zócalo, allá en la Ciudad de México.
3: Ajá.
6: Que ves que antes, o en ciertos momentos, se ponen vendedores ambulantes.
3: Sí, sí, claro.
6: ¿Y qué va pasando a alguien? No sé, un collar.
3: Okay.
6: El collar a 20, de a 20, de a 20. Y yo paso. Hola, ¿cuánto el collar? 100.
4: O sea, que depende del sapo la pedrada.
6: No, rica.
4: Te vengo
6: nada más la cara. Vean la cartera.
5: A mí me la regalan. Estaban vendiendo cabecitas esas de los toltecas. Me dijeron, jefe, llévese las que quiero.
6: El bulto. ¿Usted fue el creador?
5: ¿Dónde usted?
6: No, pero sí es un abuso esto, ¿eh?
5: No, hay mucha gente rata ahí que no te dice los precios. No, y te van a fregar. Peor si andas pedo.
6: Sí.
5: Si andas un poquito pasado ya de copitas, sí. Ya te fregaste.
6: Sí, mira, si estás tome y tome y tome, porque me llevas la cuenta.
3: A mí me pasó hace poco, ahora en un estadio, ahorita que está lo del fútbol y todo el rollo. Voy al estadio y le digo, me acerco, una cerveza.
5: ¿Aquí o allá?
3: ¿Aquí en Estados Unidos?
5: Ah, no.
3: Porque
6: quiero vivir sin misa.
3: Sí, digo, venga la cerveza. Y me gusta porque te los están dando en vasos conmemorativos. Vienen las banderas del partido y todo el rollo. Y la chava nomás me acerca así el de este para cobrar tarjeta, pero yo no veo precio. Y le pongo la tarjeta y luego ya me dice, propina. $22, güey. Yo digo, ¿qué? Una cerveza, güey.
5: Por la propina también.
7: Hasta barata te salió.
6: Sí.
5: Espérame, pero es un estadio,
3: güey. Pero es una cerveza, güey, qué pedo, está todo bien caro, güey.
5: Oh, tómatelas en el parque.
6: Tómatela fuera.
3: Pues sí. A ver, pregunta para ti que nos escuchas, paisano. ¿Alguna vez fuiste a un lugar así y te cobraron de más? ¿Dónde fue?
5: Qué ratas, güey.
3: 1-855-370-3100.
5: Playa del Carmen, dicen que abusa también.
3: Uy, machín, güey.
5: Una nieve, carísimo. $19.

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1: A ver, pregunta para ti que nos escuchas, paisano, comadre. ¿A qué lugar fuiste que te cobraron machín?
2: Las amígdalas y el riñón.
1: 1-855-370-3100. Tenemos a Moni. Hola, Mónica. Bienvenida. Hola, Moni.
3: Hola, buenos días.
1: Buenos días. ¿A dónde fuiste, Moni?
4: Que te ensartaron el pago.
1: Te dijeron, va a ser un riñón, un brazo.
2: Sí, no manches.
3: No, pues fuimos para hace como 2 años en el verano a comer a un restaurante de alitas. El servicio fue pésimo, no tenían puesto el aire acondicionado. No, pues dijimos, no vamos a dejar propina porque pues no nos atendieron bien y no fue bueno el servicio.
1: Ok.
3: Que sí, cuando cobraron en la tarjeta de mi esposo, ahí automáticamente pusieron el 18% de...
4: ¿Qué? ¿Pues cuántos eran?
1: De propina.
4: Chale.
1: Oye, ¿y fue aquí en Estados Unidos o dónde fue, Mónica?
3: Sí, aquí en Los Ángeles.
1: ¿Y qué le dijiste?
3: Cuando hemos ido ahí, mejor damos cash porque ya sabemos que si no dejamos propina te lo ponen en el recibo la cantidad.
2: Claro.
4: Chale.
2: Y esos son muchos restaurantes. Y luego, ¿sabes qué es lo peor? Que no te dicen que ya te pusieron la propina. Entonces muchas veces tú ves la cuenta y das otra vez propina. Entonces,
4: sí. Hay unos que dicen servicio.
2: Sí.
4: Pero, ¿y eso para qué es? Y luego te dice la morra, ese casi ni nos lo dan a nosotros.
2: Sí.
4: Está buena la mesera, trae un poquito.
1: A ver, tenemos a Armando. Hola, Armando, bienvenido.
5: ¿Qué tal? ¿Cómo están?
1: Muy bien.
2: Compadre,
1: ¿a dónde fuiste que te cobraron retear tu dinero, Armando?
4: Te dejaron caer.
5: No me cobraron, me vieron la cara con esas promos de lo del mundial y todo eso. Entonces no me dieron lo que correspondía. Entonces yo fui a un restaurante de comida rápida.
2: Sí.
5: De comida rápida, que tiene la promo ahorita del mundial. Y pides un combo de algo, te dan el vaso. Entonces llegué, mi compa, mi doña y yo pedimos pues los combos.
1: Ajá. ¿Qué pidieron de los combos? ¿Pidieron ahí que el vasito? ¿Pidieron el...? ¿Pidieron que el vasito? ¿Qué pidieron?
2: El promocional.
5: No, llegamos y leí el letrero, dice, si pides esto, con vaso.
1: Con vaso, ok.
5: El otro combo, con vaso, ok. Entonces agarré y pedí eso, porque yo realmente no como mucho de eso.
1: Ey,
4: no como el vaso.
5: Lo pedí para agarrar el vaso. Entonces agarro y pues yo pido mi combo, mi compa el combo, mi doña también. Y resulta que como no dijimos que era vaso, que queríamos vaso, nada más yo dije, quiero el vaso, nada más yo. A mí sí me dieron el vaso, pero a mi doña y a mi compa no se los dieron.
2: Pero por guay.
1: Pero ya lo pagaste, ya lo pagaron el combo, es nomás pedirlo, ¿no?
5: Incluso hasta en el ticket dice el vaso y todo, 2 veces, 3 veces dice el vaso. Entonces no, porque nada más no dijimos que queríamos, nada más por no decir la promo del vaso. Y la muchacha, la cajera, no dijo, pues no preguntó nada, nada más nosotros llegamos, pedimos el combo, yo le dije que queríamos el vaso. Y ya, pero además agarró un combo para un vaso. No agarró cada combo para 3 vasos.
2: ¡Chale! ¿Y cuando le reclamaste, qué te dijo para dártelo?
5: No, que no me lo puede, que no me lo puede dar porque nadie dijo que quería vaso más que yo.
1: ¡Qué agüite!
4: Wow.
5: No, también siento que tuvo la culpa porque no me dijo, que van a tener los vasos para yo incluírselos o para yo agarrar ese combo o algo así. No, ella calladita nada más.
4: Ahí te va el truco para que se pongan las pilas.
1: A ver.
4: Haz un video live y quémalos. Diles, mira, aquí te están robando.
2: Y un vaso.
1: Y un conectado.
2: Y mi vaso.
1: Y lo vas
4: a ver. Y mi vaso. Sí.
2: Pero oye, que es que sí,
4: lo como este.
1: A mí lo que me agüita es de que le pase también, porque ahorita está llegando mucha gente que anda fuera del país, desde el otro lado del mundo, apoyando sus elecciones, y que lleguen aquí y se topen ese tipo de experiencias como el Armando, no manches. Me pasó, me tocó en un estadio ver a un, creo que era de Túnez o de Japón, no sé qué. El vato compró un Gatorade porque quería el vaso, edición limitada. Y cuando va comprando el vaso edición limitada, ándale. Sí. Que no venía incluido con el Gatorade. Entonces el vato así de, no, espérate, te estoy pagando $15 por esta bebida, pero quiero el vaso. Y la morra, no, es que el vaso es con el agua o la soda,
2: y aparte,
1: no con el Gatorade. No, pero es que todo, y yo ahí parado nomás viendo.
2: ¿Sabes qué les pobrecito, hacen? Wey. Luego les dicen eso, no les quieren dar el vaso y ellos se los quedan y luego ellos los venden.
1: Sí, es que es una edición limitada.
2: Una
4: rata.
1: A Pancho. Hola, Francisco.
6: Onda, buenos días.
1: Buenos días.
2: Bueno,
1: ¿a ti qué te pasó, carnal, que te cobraron retiarto? ¿En dónde?
6: Fíjate que en un restaurante aquí en Rosarito que se llama Los Portales. ¡Sas! Nos pusieron una buena ahí.
2: ¿Qué les hicieron, papi?
6: Pues fuimos a comer un grupo de amigos como de algunos 10 o 15. Y al terminar nos trajeron la cuenta y pues no contaban con que más o menos cada quien sabía lo que iba a gastar.
2: Sí.
6: Y pues no daban las cuentas, y cuando revisamos el bill nos estaban cobrando como 3,500 pesos de más.
2: Ay, no te pases.
4: La máquina de coser.
1: Pero en qué y cómo el mesero, ¿cómo se lo metieron ahí? ¿Cómo se los escondían, Francisco?
6: Nos metieron las bebidas y unas cosas que no pedimos.
1: Okay.
6: Al final de cuentas, hablamos con el mesero, nos dijo que se había equivocado de cuenta.
4: Ah.
6: Que era prácticamente imposible porque no había más mesas de ese tamaño, pues en realidad.
4: Qué rata, loco.
1: Es un modus operandi ese,
6: no
1: Pancho.
6: Lograron.
1: Sí.
4: Hasta el dueño está de acuerdo.
2: Sí, les dice cómo hacerlos. Claro. No caigan.
4: Están bien mensos. Mira, viste, ese trabaja en la radio bien codo y el otro está bien del viejillo. Está bien menso. Cóbrales de más.
7: Eso hacías tú, ¿verdad, Feyo? Cuando eras mesero.
4: No se podía.
2: ¿Y mi vaso?
1: Sí. No, yo... ¿Dónde está? Edición limitada.
4: Yo sí. El mismo recibo, el mismo tipo de gente en el brunch. El mismo recibo le daba de otra mesa y pagaban cash para la bolsa.
2: Oh, su máquina.
4: Wow. De muchas maneras. No, para más trucos. Sí, arroba el feo Andrés.

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1: Para este día, temperaturas de 78 grados, considerablemente nublado y vientos de 10 a 20 millas por hora. 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
20: Mundial es Canadá, pero pregunta para ti que nos escuchas en la pregunta difícil. ¿Hasta dónde va a llegar nuestro México lindo y querido, señores? Vamos en contra de Ecuador, posiblemente después contra Inglaterra, posiblemente contra Brasil. ¿Tú qué piensas? 1-855-370-3100.

0: Chicho. A ver, contéstanos la pregunta difícil.
1: Señores, estamos en 16avos del Mundial.
2: ¿Qué pasó?
1: ¿Qué etapa tan perrón estamos viviendo? Fíjate que a pesar de que este Mundial es diferente, más grande, me gustó la fase de grupos.
2: ¿Qué te gusta lo grandote a ti?
1: Estuvo padre, creo que hubo muy gratas sorpresas. Los equipos africanos dieron...

0: buenas sorpresas y varios se colaron en esta instancia ahora.
1: ¿Cómo se colaron? ¿Que no deberían de estar ahí?
0: Sí, bueno, pues...
2: No creían, mira, mucha gente no creía en Mario.
1: No se colaron, por puntos están ahí.
0: Sí, pero el mundial realmente, realmente todavía no empieza, güey. El mundial empieza en cuartos. Las mejores 8 selecciones del mundo, ahí ya estamos hablando. Pero ahorita siguen todavía varios invitados ahí, como pues, Costa de Marfil, güey, como Sudáfrica, que ya salió el día de ayer. Ya Canadá ya pasó a la siguiente instancia, etcétera, etcétera. Bosnia y Herzegovina, güey, o sea, así cosas, ¿no? Pero pregunta, paisano, para ti que nos escuchas. ¿Hasta dónde crees que va a llegar nuestro México lindo y querido? Nos tocó del lado de Argentina, nos tocó del lado de Brasil, del lado de Inglaterra, del lado de Noruega.
2: Con los meros buenos.
0: Del lado de Colombia. Sí, pero ¿hasta dónde llegamos? Primero hay que ganarle Ecuador en 16avos.
1: Ah, mañana.
0: Mañana, correcto.
2: Le vamos a rezar después, una bonita oración.
0: En cuartos, al parecer, nos tocaría Inglaterra, porque está pronosticado que Inglaterra le gane a República Democrática del Congo. ¿Ahí nos quedamos o le seguimos?
1: No, dale.
0: Contra Inglaterra, le seguimos. Ah, ok.
1: Inglaterra,
0: sí, cuartos, hermano, de final, después de, fíjate, que ahorita se va a escuchar eso. Después de ganarle Inglaterra, o sea, ya venimos de ganarle Ecuador, imagínate, Inglaterra, vamos probablemente contra Brasil.
1: Ah, fácil.
0: En cuartos.
1: Como a tres de Vinicius.
0: ¿Qué dicen?
2: Los demás nuestro Neymar.
0: ¿Le seguimos o ya ahí nos...
1: ¡Dale, güey!
0: ¿Le seguimos?
2: Mira, nosotros tenemos a Quiñones, que es nuestro Neymar.
0: Ahí te va. Híjole. Ni ya estamos nosotros, entonces en semifinales, que probablemente sería Argentina.
2: Mira, imagínate
1: hasta
2: que ahorita...
1: ahí llegaron.
0: ¿Qué dicen? ¿Qué dicen?
2: Que ahorita Messi se tropieza y se cae y se rompe la pierna.
1: No, no juega con nosotros.
0: Bueno, pero Messi es un jugador. Un jugadorazo, pero es un jugador. Ay, quedan 25 más.
1: Ese, vale ese por tres.
0: ¿Eso piensas?
2: Sí, un poco.
0: Ok, bueno, México-Argentina, ¿qué dicen? ¿Le seguimos o gracias?
1: ¡Ganó México!
0: ¡Ganó México! ¡Wow! ¡Ganado! Ok, entonces estamos en la final.
1: ¡Yeah!
0: Prácticamente yo diría que con Francia. ¿Ustedes qué dicen?
2: Si le ganamos
0: ¿también?
2: A Messi, vamos Francia, a ganar a François.
0: No, entonces me estoy quedando corto. Entonces somos campeones del mundo, entonces.
2: Imagínate.
1: Oh, sí, güey.
0: Ah, bueno, no, yo digo que... Y luego bajan los extraterrestres como Space Jam.
1: Ya como ya lo habían pronosticado.
0: Campeones de la galaxia somos.
1: Exacto.
0: O perdemos con los extraterrestres también.
2: Con los extraterrestres sí perdemos.
1: Va a estar difícil.
0: Ah.
2: Yeah. Sí perdemos ahí.
1: Son mis tíos. Güey, no sabes soñar tú, loco.
0: No, simplemente yo estoy preguntando. ¿Hasta dónde creen que vamos a llegar?
1: No, no te creas.
2: Yo digo que semifinales, sigo semifinales.
0: Sí. Yeah. Órale.
2: Y ya en semifinales, Argentina nos mete 300.
0: Bienvenidos goles a este programa mágico y humorístico de la radio hispana, amigos. Donde ya estamos hablando puras estupideces.
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0: El bueno, la mala y el feo.
2: Cada quien dice su opinión. A ver, ¿tú qué crees entonces, tú, Master of the Universe?
0: Con ganarle a Ecuador,
1: ya vamos bien.
0: Vamos a darnos por bien servidos. La historia dice que le hemos ganado a Ecuador. Esta selección no.
2: Sí.
0: La historia. Pero Ecuador, cuidado,
2: Sí.
0: Y sobre todo que vienen Super Saiyajines después de haberle ganado nada más y nada menos.
1: ¡Ay,
0: que
1: Alemania!
0: ¡Alemania!
1: ¡Ay!
0: Alemania.
2: ¿Qué tal si nosotros nos volvemos Super Saiyajines?
0: Yo pronostico que va a haber este caso. Si no con Ecuador, el siguiente partido México lo juega de nueva cuenta en el Azteca con los ingleses. Podría funcionar a nuestro favor.
1: Chido.
2: Sí.
0: Porque los podemos fundir. Ojalá. Pero Inglaterra también va a salir
1: con Ecuador,
0: su juego.
1: ¿Cómo nos va a ir? ¿Cómo crees?
0: Muy difícil, güey. Muy
2: difícil. 1-0.
0: Va a estar difícil.
1: 1-0.
0: Yo digo que sí, a Ecuador sí le ganamos. Que a Ecuador sí le ganamos.
2: Jalo.
0: Pero con Inglaterra. 1-0. Con Inglaterra podemos ahí dar el aztecazo, muchachos. Cuidado.
1: Ay.
0: Andrés, buenos días, bienvenido. ¿Cómo estás?
1: Tocayo.
4: Buenos días.
0: Buenos días, Andrés.
1: Di algo motivador, por favor.
0: Luis. ¿Hasta dónde crees que llega México, papi?
4: Yo, la verdad, yo siento que vamos a llegar a los cuartos.
0: ¿Cuartos?
1: Ay, ¿del hotel
0: o sea,
1: ¿o qué?
0: Brasil.
4: Del hotel, pues, para ver
2: el partido.
4: Bien,
1: ya sabía que por allá ibas, desgraciado.
0: Ya valimos.
2: No,
1: déjalo que sueñe, está igual que yo.
0: Ahí no más. Ahora tenemos a Tavo. Hola, Gustavo.
2: Gustavo.
0: Tavo a la una.
5: Bueno.
2: ¿Verdad que si sí llegamos a la final, Gustavo?
5: Mira, A lo mejor no, estaría suave, pero a lo mejor no. Mira, pero dos

0: No, pues no puedes decir que están invitados. O sea,
1: ¿Quién
2: se va a colar de protagonismo a semifinales, a cuartos de final? A ver, dame un equipo africano.
0: Bueno, pues ahorita no.
2: Ah, bueno, entonces son invitados.
0: Entonces te voy a preguntar, ¿tienes en el Mundial a 40 años, te parecen, en México? ¿Y cuándo ha llegado México? Y son países, y es un país machín.
2: ¿En qué sentido? En el Mundial no somos potencia, güey.
3: Entonces somos colados.
2: No somos potencia.
0: Deberíamos, papá. Deberíamos,
2: pero no somos.
0: Por las venas.
2: Deberíamos de ser campeones del mundo, güey.
4: Así es.
2: Mínimo dos veces, pero no lo somos.
4: Deberíamos.
2: No lo somos, Gustavo.
3: Deberíamos.
0: Por eso, no, yo sé que no lo somos, pero
3: se enojan aquí.
0: Es que México ya tiene muchos años en el fútbol y los africanos, pues la neta, los apenas empiezan a quererse desarrollar en este tema.
2: Ya tienen unos años, ¿eh? Pero, a ver, la pregunta, Gustavo, enfócate. ¿Hasta dónde va a llegar México, güey?
0: Dos partidos más, nada más.
2: ¿Ganados?
3: Hijo de la fregata, no son minimices tampoco.
2: O sea, contra Inglaterra va ahí.
0: No, sí, contra Inglaterra ya se acabó. El sueño.
2: Hazte caso.
4: Les vamos a meter una goliza
2: en nuestra casa, con nuestra gente.
3: ¡No digan eso!
2: En dos partidos nos toca en
4: Azteca. ¡Puro taco style, baby! ¡Puro taco style!
2: De hecho, es el último partido que le tocaría a México, a todo el país, a todo México.
4: En México. Pero ya se lo ganamos y ya después ya
2: se acabó el Mundial en México. ¡Hola, Oscarín!
3: Ya llora. Iba a llover.
5: ¿Qué tal, perdón?
2: Saludos, carnal. Ya vemos el mapa, ya sabemos para dónde va la selección. Chale. ¿Hasta dónde llegamos, Oscar? Ahora sí.
5: Mira, ahora sí hacemos historia.
2: ¿Cómo?
5: Intacto. ¿Qué? Se va el marcador.
2: Ah, intacto. Cero.
5: 2-0. Sí.
3: ¡Cállate, ojalá!
5: El tal Arrangel anda con todo, carnal.
4: Sí.
5: Anda con todo.
3: ¿Cuántos goles le han metido a México?
2: Nada, ni uno.
3: ¡Ahí está, güey!
2: Ni uno.
3: ¡Cero! ¡Desgraciado!
2: Sí, no, Sudáfrica ni uno, no. República Checa ni uno, no. Corea ni uno. Pero ya no vamos con Corea, güey. Ya no vamos con República Checa, mi hermano. Ahora sí ya vamos con buenos.
3: Ecuador es bueno.
2: ¿Eh?
5: Pelón.
2: Te escucho, Oscar.
4: Dile algo.
5: Yo digo que hacemos historia. Yo digo que la 1 ya se cayó en un bache allá en Chapultepec.
2: Ajá.
4: Eso.
2: Ok.
3: ¿Y?
5: Que ya hacemos historia, que la 1 la vamos a levantar. La primera.
4: ¿Neta? La primera copa.
3: Wow. ¡Ay, qué rico!
4: Oscar, hermano, tú eres mexicano.
2: Bien, Oscar.
3: Qué bonito.
5: De Nueva York, la pasean allá en la Ciudad de México, en Guanatos, en Monterrey.
4: Qué bonito.
5: Y la andan paseando por donde quiera.
4: ¿Te imaginas la locura de que pasaría en México?
3: Hoy se ríe.
4: Si no vas por jugar, cancelaron clases. Yo creo que nos dan un mes de vacaciones.
3: El año entero. Nadie sería oficial. Este año.
2: Se destruye el país completo. Imagínate. Sin trabajar por 3 meses todo mundo, güey.
4: Oye, llegaron 800,000 personas al Ángel. ¿Te imaginas cuántos llegarían?
2: No, espérate, y Oscar. Y nos vamos limpios, güey. O sea, sin que nos metan un gol.
3: ¡Imagínate!
2: Limpios.
5: Hoja limpia. Imagínate.
3: Hoy la
2: llegué. Wow. Muy bien. Bien, Oscarín. A ver, pregunta.
3: ¿Somos conocidos
2: por ya en serio? Ya en serio. Pónganse serios. ¿Hasta dónde vamos a llegar? 1-855-370-3100.
3: 0-0.
2: Y no 0-0.

0: A ver, chavos, estamos en una instancia de la Copa del Mundo donde ahora sí ya podemos más o menos ver el camino de México. ¿Hasta dónde vamos a llegar en este mundial?
1: ¡Hasta la final!
2: Sí.
1: ¡Hasta los hijos! Si
0: 1-8-55-370-3100.
1: No me hagas que te odie, pero.
0: No, sí, no, no.
2: A nuestro. Nosotros tenemos nuestro Messi. Messiñones, así le decimos.
0: Messiñones.
2: Messiñones.
0: Sí. A ver, tenemos a Pepe. Hola, José, ¿qué peteo?
3: Sí, llegamos, claro que sí, pero al siguiente partido nomás.
2: Oh, sí, pues. Vamos a la cancha.
1: Pa' burlarte, nomás llamaste, güey. ¡Apoya!
3: No, no. Yo pienso que sí le ganamos a Ecuador, pero ándale. Para el siguiente yo creo que ya está muy difícil.
1: Ah, Inglaterra ahorita no anda muy bien.
0: Bueno. Pepe, lo peor de todo, ¿sabes qué? Hazte caso, güey. Eso va a ser en casa.
3: Que va a haber
0: este si caso. México gana este con Ecuador el día de mañana,
1: ¿qué ¿dónde lo van a jugar? ¿Dónde?
0: En Ciudad de México. En el Banorte. O en el Azteca.
1: En el Azteca,
0: Ciudad de México. Entonces, al siguiente nos toca.
1: Ahí mismo.
0: Es el último partido que le toca a todo México.
1: A todo el país.
0: Ajá. Y si, ya todo el mundial sigue acá en Estados Unidos.
1: Y luego después Canadá, ok.
0: Pero sí.
2: Yo pienso lo mismo que tú, Pepe. Si ganara.
1: ¿Y si sí?
2: ¿Y si sí? Real.
1: Si gana después, ¿qué?
0: Por real, entonces iríamos a cuartos de final.
1: Ahí está.
0: Y sería algo histórico.
2: Imagínate, yo creo que sí vamos a
0: ser histórico. Es el famoso quinto partido que siempre estamos buscando, que ahora es el sexto
1: todavía
0: partido.
1: Todavía falta para llegar a la
0: super.
1: Falta. Ay, mano.
0: Tres partidos más.
2: Mira, para superar, si llegamos, eso. Ya, con que pasemos lo que nunca hemos pasado. ¡Fum!
1: No, hasta el final.
0: Nuestro tope de mediocridad se llama el quinto partido. Entonces, también llegar a ese.
1: ¡Ey, tú mediocre!
0: Todo o nada. Hola, Roberto. La verdad.
2: Vamos a la final.
1: A mi agüita.
0: Ándale, eso.
3: Hasta la final.
0: Hasta la final.
2: ¡Eso, Roberto! Arriba el rever.
0: A ver, espérame, entonces, dices tú que. A Ecuador le ganamos fácil, Roberto.
1: Define, ¿por qué? Dinos.
3: A todos los que vienen.
0: A Inglaterra, ¿qué tal? ¿Qué tal? ¿Cómo?
3: Mira, hay una cosa que hay que cambiarle a los mexicanos, lo único que falta.
0: A ver.
3: Hay que cambiar la mentalidad de los mexicanos. Todo el tiempo le pregunto a un mexicano, ¿hasta dónde vas a llegar? Es que nunca hemos ganado. Es que todo el tiempo un mexicano ya tiene sus límites en su mente.
2: Así es.
1: Ya perdió.
3: Le preguntas a un brasileño, ¿a dónde va a llegar? Vamos a ser campeones.
0: A Roberto. Así es. Roberto, espérame. Pero no compares peras con manzanas, güey. Un brasileño es pentacampeón, güey. Sí. 5 veces.
1: Ay, güey.
2: Sí. Roberto. Pero un día no lo fue.
3: Mira, exactamente. Esa es la mentalidad que tienes que cambiar tú. Que vamos a ser campeones.
1: Es que lo estás aventando al aire.
3: Brasil.
0: Si México,
2: México.
0: Si México hubiese, por lo menos tuviéramos una estrella, te lo diría, güey. Pero ya estamos.
1: Güey, es que
2: esta va a ser la primera.
1: Toda esa energía negativa la avientas al universo.
0: Cállate, tú, niña.
3: No, es exactamente, esto es lo que hay que cambiar.
1: La energía.
3: Porque mira.
1: Positivo.
3: Mira.
2: Así es.
3: No, ¿Se le ha ganado a Brasil, sí o no?
1: Sí. Sí, señor. Argentina también.
0: Roberto, en la historia, esta selección no. Esta selección nos tocó a nosotros ver que Brasil los goleaba. Mm. Este Brasil, el de Endrick, el de Vinicius, este Brasil nos dio un baile en College Station. ¿Te acuerdas, Pau?
2: Sí, creo que ya me acordé.
0: Ese es nuestro México, ese es el Brasil de hoy.
1: Está haciendo mucho calor.
4: También Uruguay goleó 4-0 y mira dónde está.
0: Ah, pero el grupo que le tocó a Uruguay.
4: El fútbol no es matemática, señor.
0: El grupo que le tocó a Uruguay.
4: El fútbol no es matemáticas, es...
2: Es que
4: el momento. ¿Qué es garra, es ánimo, es energía.
1: Traemos a Morita, que va a hacer buenos pases.
2: ¡Viva México! ¡Viva! Es el mundial, estamos en México.
1: Ya perdió el pelón.
2: Ahorita estamos con todo. Andamos tocados por Dios.
0: Claro.
2: Vamos a continuar hasta el fin, triunfantes, ganantes.
1: Tocado por Dios que nos va a dar Messi.
0: Hola, Juanito.
1: Siguen igual.
5: México con Inglaterra pierde 3-0.
1: Otro desgraciado.
2: ¿Por qué, manito?
1: Vamos a agarrar llamadas buenas, pelón.
0: Y hazte caso, Juan.
5: Hay que ver la realidad y el que va a ganar va a ser Portugal. Ya lo dominaron ellos, ya lo escribieron.
2: ¿Portugal cómo? ¿Por qué?
0: ¿Se la van a regalar a Cristiano?
4: Estás loco, Portugal no llega.
1: Argentina-Portugal. Los dos titanes.
5: Bueno.
0: Si se lo regalan, sí.
5: Ahí tienen mi número, me marcan para cuando gane Portugal.
0: Ok, va. ¿Pero por qué dices eso, Juana? ¿En qué te basas?
1: Pues sí.
5: Mira, es que Portugal lo tienen ahí como, ¿cómo te diré? Como como que no está haciendo un buen juego, pero okay. En realidad Portugal todavía no desboca o no des...
0: Sí,
5: no saca
2: de descanso.
5: Sus mejores entrenamientos, okay. O qué sé yo, pero Portugal gana, es lo que yo le
1: digo. ¿Pero en contra de quién?
2: ¿Pero dices que con ayuda? ¡De México, como los hinchos!
1: Argentina, Portugal, va a ser la final. Los dos titanes, fírmalo. La FIFA, si quiere, más negocio. Dos dioses del fútbol. Pero se van a elevar, los extraterrestres van a venir.
0: Te está diciendo que contra Inglaterra perdemos 3-0.
1: ¡Está loco!
2: Oye, ¿cuál es la afición más entregada de todos los equipos? ¿Quién será? ¿Será una la de México? Yo creo que es una de las.
1: Argentina.
0: Es una de las más, pero no.
2: ¿No es la más?
0: No es la más.
2: ¿Cuál
0: en
2: es
0: cuanto,
2: la más?
0: En cuanto se salen los boletos a la venta, de los partidos que más se acaban rápido de las selecciones es de Brasil.
2: Sí.
0: De Argentina. Ajá. De México también se venden muy, pero muy rápido. ¿Puedo recordar cuál otra?
1: De África, ¿no?
4: Este Mundial, Colombia.
0: También Colombia también es una afición muy grande.
2: Okay.
0: Claro. Sí. La playera más, dicen que la playera más vendida es la de México. La playera más vendida.
1: Pues sí.
0: Correcto.
1: Es normal y es bueno.
2: Pues pero es una cosa, negocio la afición va a
4: ganar. Una cosa es ser campeones y otra cosa es ser porrista.
1: Pero, no.
0: Oh, pues.
1: No seas gracioso.
0: Sí, no es la verdad.
1: Es apoyo.
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2: El chisme es vida. Oigan, ¿qué creen?
3: ¿Qué happened?
2: A J Balvin yo creo que no le está yendo bien en la vida.
3: ¿Por qué?
4: ¿Por qué?
2: Le anda pidiendo dinero a sus cuates.
3: Ah.
2: Y a uno le pidió 2 millones de dólares.
3: ¿Qué va a comprar? ¿Qué?
2: Oye.
3: Va a estar bien endrogado, ¿no?
2: Real, ahorita les cuento qué debe, qué pagó, qué gastó.
3: No manches, mucha rabia.

0: What happened?
1: A veces uno tiene unos cuates de la vida, del alma, que dices, este sí es mi cuate de verdad.
2: Y va a prestarme una lana y me va a sacar del bote.
1: Que
2: y
1: en
2: me
1: cualquier
2: va...
1: emergencia.
0: Hermanos.
1: Ese que tú le marques, oye, ando triste, ahí va a estar. Oye, vámonos por unas, no sé, unas chelas, ustedes, ahí va a estar. Oye, tengo un problema, ahí va a estar.
0: Ok.
1: ¿Y qué creen? Que el señor... El señor cantante J Balvin, que no es millonario, es multimillonario, le habló un cuate, un basquetbolista, se llama...

0: El Jimmy Volter.
1: ¿El quién?
0: El Jimmy. El Jimmy, no el Jimmy Lozano.
1: ¿O el del BTS, el Jimmy?
0: No. El Jimmy Volter.
1: Jimmy Volter, no me suena.
0: ¿Quién es un ese jugador de básquetbol que sí gana mucho dinero?
2: ¿Y aquí?
1: DVD.
0: Dice.
1: DVD.
0: Él juega en. Él es de Houston y ahorita está jugando.
1: Con los Rockets.
0: Ándale.
1: Ajá.
0: Pero bueno, este señor gana mucha lana, ¿no? Está altísimo, altísimo. Y que le llama el
1: Jimmy. Firman contratos de millones de dólares.
2: Válame,
1: ¿no? Los de la NBA.
0: Hay unos que ganan como los del fútbol. ¿Los de soccer?
1: No, mira, no, ganan más, el deportista, creo. Los deportistas que más dinero ganan son los de béisbol.
0: Los de béisbol.
1: Sí, los de béisbol firman contratos 300, estúpidamente
2: 400
1: altos.
2: 400 millones.
1: Locuras, locuras. Yo creo que después los boxeadores.
0: Boxeo.
2: Sí. No, y el fútbol también. ¿No?
1: Pero como el Canelo, güey, una pelea.
0: El Canelo es una locura.
1: 150 millones.
0: Pero nada más él, ¿no?
3: Nah, pero el Canelo es el único, güey. Nadie gana tanto así. Y, pero, o sea, de todos los boxeadores solo hay uno o dos.
1: De acuerdo, sí, pero ganan mucho dinero.
0: Sí, les va bien.
1: Claro.
0: Pues este basquetbolista tiene lana, billuyo, puro dolaruco. ¿Y sabes qué dice? Le marca el J Balvin. ¡Hello, Luis! Y el otro, ¡hello, Luis! Oye, ¿qué crees? Que me compré una joyita. ¡Hala! Es una joya, qué chido. Sí, me compré una joyita bien acá, que con el diamante acá.com. Pero mi esposa no debe de saber. Le dice el J Balvin. Y la perdí. Y no la pagué con la tarjeta y la tengo que pagar. ¿Qué hago?
2: ¿Qué?
0: Y el Jimmy le dice, pásame tu número de cuenta. I got you, bro.
1: Oh, ¿qué? ¿Le dijo?
0: $2 millones.
1: Dos. Ay, güey.
2: ¿Prestados o dados?
0: Púchale play, por favor.
1: No manches, 2 millones es un buen pago. Imagínate.
0: Es una locura.
4: I'm going to call Jimmy Butler and ask him to wire me $2 million. Okay.
1: Yeah, en inglés dijo, le voy a llamar a John Wild. ¿Cómo se llama?
2: Jimmy Wild
1: para que me haga wire Bob. 2 millones.
0: Imagínate, era una bromita, el otro no sabía, no nada okay, más.
4: Okay. Yeah. Sama G.
5: I'm sorry.
4: Man, I'm in trouble. I need you.
1: Le dijo, hey,
2: Sama G.
1: Estoy en un problema, te necesito.
0: Uh-huh.
1: Sí, de brother. Wait, ¿no?
5: What's up?
4: Bro, I'm so dumb. Yesterday I bought a $2 million chain, but Valentina didn't know. You know, we have like an account together, and I lost it last night when I got into the FBO. I left the $2 million chain on that.
0: Oh my God.
1: Okay, dice, me compré una cadena de 2 millones. Mi vieja no sabía y la perdí. Perdí la cadena.
0: ¿Qué güey? Oye, imagínate qué millones. Casual comprarte una cadena de 2 millones.
1: Wow.
0: Su máquina.
2: El que se la halló, era broma.
0: Era broma.
4: And I lost it. Yeah, I lost that. So, bro, just. Help me, bro. At least help me with a wire and I'll pay you tonight.
5: You need two?
4: Yeah, two.
5: I got you. Just send me your wire info. I'll send it to you.
0: ¿Qué?
2: ¿Qué dijo tú?
1: Le dijo, y mira, y se me perdió la cadena.
2: ¿Only tú?
1: Dijo, pero entonces necesito que me mandes un wire, o sea, que me mandes
0: una
1: transferencia. Pero le dijo, te pago esta noche.
0: Sí.
1: Y le confirma el basquetbolista y le dice, ¿no más dos?
0: A la máquina. Oye, ¿qué cuate tienes que te haga ese paro? O sea, la neta, que le marques y digas, oye, necesito 100,000 pesos.
1: ¡Pum! A mi nivel sí tengo un compa. Varios.
0: ¿Quién?
1: A mi nivel.
0: ¿Quién?
1: Güey, préstame 20 bolas. Es que mira, me compré un juguetito.
0: Pelón, ese es entre a mi ustedes nivel. Dos no se prestan ni las gracias.
4: It's only two, baby. I got you tomorrow.
5: That's about
4: it. You sure?
5: Yeah, I got
4: you. Sure.
5: Just send me your wires.
4: I love you because it was a lie, but you just passed the test.
1: Yeah.
0: Oye, esos son cuates de verdad.
1: Sí,
0: la
1: no,
0: neta.
2: Pero no se les hacen bromas así.
1: Pero a nuestro nivel.
0: Sí.
1: Son $20, ¿no, güey?
2: Al nivel
1: feo,
2: mío.
1: Feo, ni todo $20.
2: No, está,
1: me los mandas.
2: Vete a la fregada.
1: Mándame un celazo, 20 bolas.
2: Que te los preste el pichirín.
0: A ver, real.
1: Ya. Yeah.
0: Pelón, de aquí de la cabina, si necesitas lana. ¿Quién crees que te va a decir que no?
1: A nuestro nivel. No, yo creo que a lo mejor el feo sería el único que me diría que no.
0: Feo, ¿de aquí todos te prestaríamos o nadie te prestaría? ¿Quién te diría que no?
2: Hijo de la fregada.
1: ¿Eh?
2: El Cookie Monster me diría que sí. Es el único.
0: ¿Ala, yuki?
2: No, el Cookie Monster.
6: Buenas pasillas.

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3: Para este día, temperaturas de 78 grados, considerablemente nublado y vientos de 10 a 20 millas por hora. 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
9: Para este día, temperaturas de 78 grados, considerablemente nublado y vientos de 10 a 20 millas por hora. 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
3: Esta noche temperaturas de 57 grados, algo de nubes y vientos de 10 a 20 millas por hora. 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
1: 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Oye, y les traemos pura diversión aquí en tus tardes. 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
2: 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Oye, órale, ya, ponte a trabajar, morrillo.
1: Oye, y Japón ya le estaba dando un susto a Brasil, ¿eh? Sí. Aguas con los japoneses. En el Freeway Show.
2: Amigos, famoso termina enamorado de su terapeuta y el chisme lo conocemos aquí en el Freeway Show. Por supuesto que te lo vamos a platicar después de esta rola.
1: Ay,
2: amigos,
1: pero es que también la terapeuta, que no se va a enamorar de esa terapeuta, gordo, la neta.
2: No, yo quiero sacar una cita ya con ella.

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1: Pues si no, te lo platicamos aquí en el Freeway Show. Señores, Gabriel Soto, este galán de telenovelas, bueno, pues admite estar enamoradísimo de su terapeuta, ¿eh?
2: Oh. Ay, pero la terapeuta, no manches, estoy viendo la fotografía, la de hecho la vamos a subir en el Freeway Show. Uf. Oye, guapísima la terapeuta, ¿eh?
1: Fíjate que se parece a su primera esposa un poco, la mamá de sus niñas. Pero al parecer le gustan las güeras, porque te acuerdas de Irina Baeva, la rusa con la que andaba.
2: También guapísima, oye.
1: Güera, también esta otra terapeuta, una mujer rubia, muy guapa la señora, ¿eh? Pero también es chef. O sea, uno...
2: Ah, también
1: yo
2: es
1: creo
2: chef.
1: Que se enamoró porque le daba una terapia muy personalizada y muy bonita.
2: Claro, sí.
1: Y aparte, porque acuérdate que nosotros los hombres nos conquistan también por el estómago.
2: Oh, claro, es lo que no hace Zaida. Zaida, ya te he dicho. O sea, ¿qué? Por favor, aprende dale a cocinar. Terapia. ¿Qué me dijiste? Y dale de comer al hombre, ¿ya?
3: Pues sí, lo llevo a fáciles. Cenar.
1: ¿Se han enamorado de alguien muy cercano a tu vida, a tu círculo? Podría ser, no sé, alguna persona que te da algún tipo de servicio.
2: Oh, ya, ya.
1: Yo veo que mucha gente termina enamorado, por ejemplo, del entrenador.
2: Claro,
1: en
2: también.
1: En el gimnasio. ¿Eh? Alguien que te brinda un servicio.
3: Ah, sí.
1: Y que terminas enamorado de él. Que la Zaida, mira los ojitos que pone.
2: No, la Zaida es unos ojos así de que no, hombre.
3: Mira, pues me he enamorado del entrenador, del policía, del bombero, del chef, del bartender.
2: O sea, la Zaida se ha enamorado de todos.
3: No, pero ¿sabes qué? Sí te digo algo. Me he enamorado de un bartender. Yo me acuerdo que pues empezamos a hablar y le di mi número y sí salimos. No funcionó obviamente la relación, pero sí me enamoré del bartender. Sí. Eso sí pasó.
1: Mira, yo conocí a un señor que le compró su casa acá en el Valle de San Fernando. Hace muchos años compró su casa. Y como que se hacía ojito seco con la vendedora. Me dijo, ay, Pancho, se ve
2: ¿con
1: la vendedora de la casa, qué guapa está. Bueno, pasó el tiempo, la vida... Los reunió porque resulta de que la esposa de este amigo murió. Y el esposo de la señora con esta que le vendió la casa se divorció. Entonces coincidieron un día que ya andaba buscando otra casa y le dijo, ah, yo tengo aquella vendedora. Y le habló a la vendedora. Renació el amor. O sea, en su momento no se dijeron nada porque los dos estaban casados, pero... Ahorita están juntos ya.
3: Por ejemplo, la historia de mis papás, cómo empezó su capítulo del amor. Mi papá
2: ¿su capítulo del amor?
3: Capítulo. Perdón, se me fue las últimas palabras. Pero mi papá le atendió a mi mamá en un restaurante. Él era el mesero de mi mamá.
2: ¿Era el mesero tu jefe?
3: Era el mesero y conquistó a mi mamá.
1: ¿Cómo la conquistó? ¿Qué le dijo? No te preocupes, el postre va por mi cuenta.
2: Sí, ¿qué le dijo?
3: No, eran los quesos fundidos, porque a mi mamá le encantaban los quesos fundidos. Entonces él nomás traía quesos fundidos hasta que llegó mi mamá y dijo, ya basta, ya es mucho queso.
2: Te voy a traer tu queso fundido con chorizo.
1: Es más, lo fundimos doble. Tú y yo, chiquito.
2: Y lo fundimos aquí con el calor del momento.
1: Donde yo tenía mi cuenta de ahorro de $300, había una muchacha, una teller. ¡Ay, Dios mío!
2: ¿Te enamoraste de ella, gordo?
1: Estaba súper guapa la mujer.
3: ¿Y qué pasó?
1: Sumamente guapa. Un día me dio $300 de más ella.
3: Sí.
1: Pero estaba tan guapa que yo cuando abrí el sobrecito, es que te dan... Tú pides dinero acá de regreso y te dan como 40, 50, todavía te ofrecen un sobre. Cuando yo abrí el sobre, miré un montón de billetes ahí. Y dije, ay, es la que me gusta. Dije, no, me voy a regresar. Y se le dije, ¿sabes qué? Me dice dinero de más y le di el dinero. Y me dijo, acabas de salvar mi trabajo.
2: A ver, espérate. Entonces, que si no, si hubiera estado fea, ¿no te regresabas?
1: A lo mejor no.
3: ¡Qué gacho eres!
1: A ver, amigos.
2: Desgraciado perro.
1: Señores, queremos platicar contigo. Oye, ¿te has enamorado con alguien que está cerca a tu círculo de amigos? ¿Algún entrenador, maestro? ¿Alguien que tenía un servicio contigo? Márcanos, queremos platicar contigo en el 1-844-370-4839.
2: Mira, con que no te enamores de tu...
1: ¿De quién?
2: Del cuate que te da ahí el gimnasio, gordo, porque no, luego después olvídate, ¿eh?
1: Por eso no agarro ninguno, amor.
2: De Wilson.
1: ¿Qué tal? Y se me derrama el helado.
2: No, mejor no.
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2: Bueno, pues, amigos, queremos escuchar tu historia aquí. Lo más importante es tu llamada telefónica en el 1-844-370-4839. Oye, ¿te has enamorado de alguien que te daba algún tipo de servicio, de alguien que te atendía? ¿Terminaste enamorado, enamorado de alguien así? Márcanos 1-844-370-4839.
3: Del estilista, de la barman. Sí. Este fin de semana me andaba enamorando de una barman, gordo, ¿eh?
2: Estás casado, Morris.
3: Oh, pues.
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11: Esta noche temperaturas de 57 grados, algo de nubes y vientos de 10 a 20 millas por hora.
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15: O a lo mejor te atendía ahí alguien que te cortaba el pelo y te enamoraste, oye. Ay. La mesera también.
14: Las cosmetólogas son bien guapas, todas.
15: Olvídate. O tú, amiga, te enamoraste también de alguien que te hizo ahí el piso, te cambió ahí algo en la casa.

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4: Bueno, pues si le acaban de poner al Freeway Show, amigos, les estamos compartiendo de que Gabriel Soto, este galán de telenovelas en México, admitió estar enamorado de su nueva novia, que es una terapeuta y también es una chef. Resulta de que le dio algunas sesiones acá de terapia, ¿no? Porque la señora conoce mucho de psicología y, bueno, terminó enamorado de ella.
5: Mira, chécate, Zaida. Guapa, terapeuta. Smart. Y aparte, chef. No.
4: El combo completo,
5: el
4: señores.
5: Combo completo. Ahí. Alguien que te atienda, que te entienda. Sí. Eso es lo que tienes que buscar en la vida.
6: No, pues qué bien para ellos. Qué bonito, que viva el amor.
4: ¿Se acuerdan? No sé si recuerdan, el primer esposo de Jennifer López era un muchacho mesero allá en Miami. O sea, se enamoró. Oh, Jennifer López se enamoró del mesero y se casó con él. El primer esposo de Jennifer López fue un mesero, claro.
5: Le dijo, arrima mesas.
4: Y luego el bailarín, como tú mencionaste. O sea, sí puedes llegar a terminar enamorándote de una persona que te dé algún tipo de servicio.
5: Oye, hace rato estamos hablando de qué, del Chapo de Sinaloa.
4: El Chapo ese, ¿qué hora, Morris?
5: Que se enamoró de quién, de su...
4: Morris?
5: De la que le arreglaba el pelo. Era un famoso también que me dijiste.
4: ¿Cosmetología?
5: Sí, su cosmetóloga.
4: ¿Quién sería esta Morris acá? Yo recuerdo nada más, conozco en un círculo así pequeño que tengo, una señora, bueno, pues dejó a su esposo, se enamoró del maestro de karate de sus hijos.
5: ¡Ándale! Del karateca.
4: Del karateca. Resulta de que le estaba echando las patadas voladoras, pero al vato.
5: Oye, pues yo conozco a alguien que se enamoró, fíjate. Esta morra dejó al esposo por el cuate que le daba las clases de yoga, güey. O sea, por su instructor de yoga se enamoró y dejó al esposo por el instructor de yoga.
6: Y
5: o sea,
6: ¿sabes qué? Eso sí pasa. ¿Sabes qué? Me hicieron acordar de una de historia de mis tíos. Pues básicamente mi tía trabajaba en una panadería. Ajá. Entonces, pues ella atiende a la gente y toda la cosa. Y de repente mi tío entró y se enamoró de mi tía. Entonces, cada día entraba por su pan, pero era excusa para ver a ella. Hasta que por fin un día le dijo, oye, ¿es que te parece si después del pan vienes por mi casa y te saco a cenar? O algo así le dijo.
4: ¿Qué tal y juntamos el virote con la concha y nos lo comemos acá los dos?
5: Le dijo, ahora sí, quiero una dona glaciada, le dijo. ¿Verdad?
6: Pero sí, así empezó la historia del amor y el pan.
4: Vamos a contestar todas las llamadas telefónicas en el 1-844-370-4839. Oye, terminaste enamorada, no sé, del entrenador, del maestro, de la muchacha del banco, de la compañera, el compañero de trabajo. Márcanos 1-844-370-4839.
5: Le dijo, ¿qué onda? ¿Nos vamos a comer un virote con leche? ¿Lo remojamos?
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3: Bueno, pues si le acaban de poner al Freeway Show, amigos, te estamos platicando de que Gabriel Soto terminó enamorado de su terapeuta. Y es la novia que tiene actualmente, ese actor de telenovelas.
4: No, no manches.
3: ¿Tú también te enamoraste de alguien que te estaba dando algún tipo de servicio? Mira, tenemos a Carlos aquí en la línea, mi querido Carlitos.
5: ¿Quieres a Carlos?
3: ¿De quién te enamoraste, mi querido Carlos?
4: A ver, Carlos.
6: Sí, mira, antes que nada, gracias por aceptar mi llamada. Agarré mi llamada y mira, yo me enamoré de la que es ahora mi esposa. Uh-huh. El papá de ella tenía tienditas de barrio allá en Chihuahua. Uh-huh. Y una de esas tiendas era ahí por donde vivía yo. Entonces yo tenía 15 años, ella tenía 14. Yo iba muy seguido a la tienda, aparte de que pues mi mamá me mandaba ahí, ¿me entiendes? Pero pues ella ahí andaba, entraba y salía a la tienda, pues me gustó, nos hicimos novios, duramos 5 años de novios, perdón, nos casamos yo a los 20, ella 19, y ahorita tenemos 45 años de casados.
3: ¡Ah, bravo! ¡Bendita tienda de la esquina, mi querido Carlitos!
5: Sí, el Carlitos llegaba ahí. ¿Qué onda? ¿Qué le pedías en la...?
6: Déjame, te digo una cosa, y no está oyendo mi esposa, ¿ok? No está oyendo mi esposa, y si hay alguien que me escuche, pues no me da pena lo que voy a decir.
5: A ver.
4: Suéltate, a ver.
6: Pero ha sido mi única mujer en mi vida, ella.
5: ¡Qué bonito!
3: ¡Ay, Carlitos!
5: Mira, Romeo, Julieta.
3: Lejos de criticarte, yo creo que tú encontraste el amor primero que nadie, Carlitos.
5: Claro,
3: está
5: Carlos.
3: Muy bien.
4: Sí.
6: Y lo digo con mucho orgullo, sinceramente, ¿eh? Yo pongo las manos en el juego por mi esposa y yo sé que también yo he sido su único hombre.
5: ¡Ay, no, Carlos! Oye, ¿qué
3: igual que yo en mi casa también. Sí, fue el único... ella fue mi única mujer también acá.
4: Ay, no seas mentiroso.
5: Por favor.
3: Pues, si no me creas que vengo al programa, entonces. Oye, yo quiero Carlitos, que platico, no me la creen.
5: Oye, Carlitos, ¿y qué le pedías ahí cuando ibas? ¿Por qué ibas? ¿Ibas por las papitas? ¿Por qué ibas por...?
6: Sí, no, pues ya sabes, cositas ahí, que tortillas, que carne, que elotes, que tomates. Era una tiendita muy surtida. Tiene todavía, de hecho, esas tiendas todavía sí existen, fíjate. Todavía son 7 de esas tiendas. Pero pues nosotros, pues por cuestiones de mi trabajo, nos venimos acá para Estados Unidos, pero ya 45 años de matrimonio, y como te digo, la única mujer que yo he tenido en mi vida, y lo digo con orgullo, y soy igual o más hombre que el que cual, ¿ok?
5: No, Carlitos, qué chulada, yo Carlos. Creo
3: que Carlitos llegaba y le decía, entonces, ¿qué, mi amor? ¿Le ponemos el relleno cremosito al gansito o qué?
4: ¡Oh, my God!
7: ¡No way, no way, no!

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1: Pues sí, señores, están cayendo las cabezas en Garra contra Veneno Guerreros Mundiales. Ayer en Unimás 8-7 Centro, mi querido Morris, ya tenemos los siguientes eliminados. Camila Flamenco fue eliminada de parte de los equipos del equipo de Leones.
2: Argentina.
1: La Argentina, Camila.
2: Sí, guapísima Flamenco. La Argentina.
1: Ay, chiquita, bebé, hermosa. ¿Tú has fijado los chorcitos tan pequeños que utilizan acá las
2: muchachas ahí? Oh, sí, gordo, sí, sí, sí. Es que necesitan usar esos porque tienen que ser más hábiles, gordo. Tienen
1: claro.
2: O sea, es la rapidez porque... Y luego después y también el calor que les da.
1: Bueno, pues perdió el circuito y entonces ella quedó eliminada de parte del equipo de los Leones. Por parte del equipo de las Cobras, que ya lo habíamos mencionado la semana pasada, desafortunadamente, bueno, pues salió José Ángel, él quedó eliminado. No pudo contra su contrincante, otra persona que del mismo equipo de Cobras, así es de que ellos son los eliminados. Pero hubo una sorpresita ayer, ahí en Garra contra Veneno.
2: ¿Cuál?
1: Resulta de que Paola Peña anunció de forma inesperada su salida, pero voluntaria, de parte del equipo de los Leones, debido a problemas de salud. En los próximos días vamos a ver quién es la persona que va a llegar a reemplazarla, porque no puede estar un equipo con 7, 8 integrantes y el otro con un menor número. Así es de que próximamente vamos a mirar quién es la persona que se incorpore a Garra versus Veneno Guerreros Mundiales.
2: Oye, amigos, a lo mejor le dan oportunidad a uno de los anteriores, podría ser.
1: Ya van varios lesionados, ¿eh?
2: Sí.
1: Ojalá, ojalá. Bueno, pero bueno, ahí está. Es a las 8:07 Centro, a través de Unimás, a través de VIX al siguiente día. Y no olvides que el día de la eliminación es
2: domingo.
1: Es a través de Univision, amigos.
2: Exactamente. Te vamos a mandar a ti, gordo, para que les ganes a todos.
1: No puedo.
2: No, con tu juventud, olvídate.
1: Está muy difícil
2: tú los
1: eso.
2: Apañas.
1: No, está muy difícil.
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1: Bueno, pues señores, dicen que la persona que toma el control de la tele toma el control de la casa.
2: ¿Cómo está eso?
1: ¿Lo de platicamos? La relación. Lo platicamos también aquí en el Freeway Show de esto, después de esto, amigos.
2: O sea, ¿sí? El que agarre el control de la tele es el que tiene el control ahí de la relación.
1: Al parecer, sí, bueno, ahorita lo platicamos.
2: ¿Cómo está eso?
1: Ya me preocupé yo también acá.

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1: Bueno, pues amigos, según investigaciones del Freeway Show, dicen acá que la persona que toma el control de la tele termina controlándote también en la vida.
2: ¿Cómo? Espérate. ¿Cómo?
1: Ya me preocupé, señores, porque yo pensaba que era un macho alfa ahí en la casa.
3: No. Y no eres.
1: Parece que no.
2: Eres un gatito, güey.
1: Por ejemplo, ahí en la casa, ¿quién elige qué van a mirar en la televisión?
2: Pues mira, cuando yo estoy con mi mujer, pues ella. Ella porque sí. hay que ver la telenovela y ponte una película.
1: Ahí en la casa.
2: Pues sí, yo soy mandilón.
1: Ahí en la casa casi siempre terminamos mirando lo que a los niños los quieren mirar. Entonces yo
3: digo,
2: no.
3: Hold on.
2: No. ¿Qué? Cuando estás con tu pareja.
1: Ok.
2: No con los niños, con la pareja.
1: Sí.
2: ¿Quién ve ahí? ¿Quién controla el control?
1: Regularmente yo me acoplo a ella y digo, sí, miramos tu serie.
3: Mira. Otro mandilón.
1: Miramos tu serie o la película. Pero lo que pasa es de que a veces no les gusta, a mí me gusta mirar mucho los documentales, pero ¿por qué? No sé. Pues a ellos les resulta aburrido mirar documentales. Entonces digo, sí, no sé, cuando estamos todos en casa, yo les digo, pues, ¿qué quieren mirar acá los niños? Una película de Disney, ok, la miramos, o mi esposa, una serie que está acá, la del VIX, órale, está bien. Porque yo sé que a ellos no les gusta mirar documentales, entonces yo lo hago desde esta manera.
3: Ajá.
1: Dime, Zaira, ¿ibas a decir algo?
3: Pues en mi casa, como yo vivo sola, pues yo soy la que mando.
1: Bueno. Por ejemplo.
2: No, pero cuando estás con el Habibi, cuando estás con el Habibi.
3: Sí.
2: Si están ahí acostados en tu cuarto.
3: Ya.
2: ¿Quién ve la película, quién ve la serie?
3: Mira, yo ya sé que a él no le gusta Scary Movies y a mí me fascina. Entonces yo me acoplo un poquito, pero yo soy la que decido cuál
2: mandilona.
3: Vamos a ver.
2: Mandilona.
3: No soy mandilona yo.
1: No, ella termina eligiendo. Al final de cuentas, ella dice que termina eligiéndolo.
2: No, yo conozco al Habibi y él es el que manda en la relación.
3: No manda.
1: Otro ejemplo que nos están dando también acá. Por ejemplo, cuando se suben al auto, ¿quién elige qué música van a escuchar?
2: Yo. Mi mujer.
3: Yo, las mujeres.
1: Ahí en la casa también mis hijos.
3: Sí.
1: O sea, y mi esposa.
3: ¿Ves?
1: Sí, claro. A mí me gusta la música, a mí me gusta la banda, me gusta el norteño y a ellos, un poco más romántico.
3: ¿Sabes qué me estoy dando cuenta? Que nosotros las mujeres mandamos en la vida.
1: Cuando van a comer, amigos, otro ejemplo que nos dieron. Cuando van a comer, ¿quién elige qué van a comer?
2: Mi mujer. Claro. O sea, señores, de hecho yo le digo, vamos al restaurante sushi y siempre me da la contra. Ay, no, el restaurante sushi ese feo que te gusta, no, yo vamos mejor a donde nosotros nos gusta. O sea, siempre.
1: A ver, Zaida, en tu casa, ¿quién es? Tú y el Habibi, cuando van a comer, ¿quién elige?
3: Yo elijo.
1: Ay, Dios.
3: Yo le digo, mi amor, mira, hay un restaurante bien rico. Hasta en la casa de mis papás, me estoy metiendo en la casa de mis papás. Mi mamá siempre le dice, Kiki, vamos a comer sushi o vamos a la Benihana. Ok, pero es porque a mi papá también le gusta la misma comida. Pero la mayoría somos nosotras que decidimos.
1: Tu papá también es ahí bien en mandilón. Mi casa, yo siempre termino cediendo lo que ellos quieren comer. Pero yo, porque yo les digo a mis hijos, porque tu opinión también vale. Por eso,
2: pero no estamos hablando de los hijos, estamos hablando de la pareja, baboso.
1: Cuando vamos, por ejemplo, ella, yo elijo. ¿A dónde vamos a comer?
2: ¿Tú eliges?
1: Yo elijo. Cuando vamos
2: a
1: comer.
2: No te creo,
1: pero espérate,
2: güey.
1: En cuanto a la música y en cuanto a la tele, ellos eligen. O sea, por lo menos tengo uno.
2: ¿Ella?
1: A la hora de comer. Ella, pues. Ella.
2: De veras contigo.
1: Pero en la casa, por lo menos, yo elijo lo del restaurante.
3: Entonces, ¿sabes qué, Pancho?
1: Somos unos mandilones.
3: Ella manda. Ajá, exactamente. Pues
1: yo pensaba que era un macho alfa acá.
3: Pues, bueno, en tu rancho, pero acá en la ciudad ya no.
1: A ver, amigos, si nos pueden marcar aquí en cabina, en el 1-844-370-4839, 1-844-370-4839, ¿quién elige ahí en tu casa qué es lo que van a mirar en la tele? ¿Quién elige qué música escuchen? ¿Y quién elige qué van a comer? 1-844-370-4839.
2: Ya me imagino la esposa de Pancho llegando y los hijos y Pancho viendo su programa. Así. Los elefantes se aparean el domingo, porque el lunes echan la flojera. Y papá, cámbiala a la tele, por favor. Temporada. Estás viendo otra vez tus documentales de elefantes, sí, manches.
1: Así soy yo.
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0: Vamos a pagar el bill del agua. 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
1: Bueno, pues amigos, gente con mucha sabiduría. Dicen que quien toma el control de lo que miran en la tele termina controlándote también la vida. La pregunta es la siguiente, amigos. Si nos pueden marcar aquí en cabina, 1-844-370-4839. Ahí en tu casa, ¿quién elige qué es lo que miran en TV? ¿Qué música escuchan? ¿Quién la elige también? ¿A qué restaurante van a ir? Vamos a platicarlo aquí en el Freeway Show.
2: Mandilones, comuníquense. Y mujeres también, sean sinceras. 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
25: Esta noche temperaturas de 57 grados, algo de nubes y vientos de 10 a 20 millas por hora. 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
1: ¿Quién elige en la casa qué es lo que miran en televisión? ¿Qué es lo que escuchan como música y qué restaurante también van a ir a comer? Vamos a platicarlo aquí en el 1-844-370-4839.
2: ¿O cómo se ponen de acuerdo? Márquenos. Sí.

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1: Bueno, pues si pensabas que eras el macho alfa de la casa, pues no, según estudios del Freeway Show, porque incluso yo pensaba que yo era el macho alfa de la casa y resulta de que no.
2: ¿Y por qué te enojas, gordo? Si
1: porque
2: ya sabíamos
1: pensaba,
2: que eras bien mandilón.
1: Dice acá este estudio que quien toma el control de qué ver en la tele regularmente termina controlando también la vida de la familia y hasta del esposo, señores. Regularmente la persona que elige qué van a mirar en televisión son las personas que eligen también qué van a ir a comer, qué música van a escuchar también, amigos.
2: Mira, si tu abuelo y mi abuelo nos estuvieran viendo, gordo, de veras que estuvieran bien decepcionados de ti, de mí. O sea, mi abuelo, él siempre decía, vamos a comer tal, vamos a ver tal película, vamos a ir para aquí, para allá. Él movía y mi abuela solamente pues decía, órale, sale,
1: fíjate,
2: vale.
1: Fíjate que en la casa mi papá era el rey del control. O sea, mi papá, nadie le quitaba el control. Mirábamos casi siempre lo que mi papá estaba mirando.
2: ¿Ya ves? Ajá.
1: En la casa.
2: ¿Y ahora?
1: Y luego siempre le decía a mi mamá, no, pues hoy se me antoja esto. ¿Qué tal y te preparas esto? Pero en buenas palabras, mi papá nunca fue gritón ni nada de eso. Pero siempre elegía las cosas. Sí. Y ahora digo yo doy opciones, digo, oye, aquí para que sea igual para todos. Pero al parecer soy un mandilón, porque mira, 7 de cada 10 mujeres eligen qué es lo que van a mirar en la casa en televisión.
3: Pues sí.
1: 7 de cada 10. A la hora de comer a un restaurante es peor. 8 de cada 10 mujeres eligen a qué restaurante van a ir y qué van a comer también ahí.
3: ¿Quieres saber por qué?
1: Qué bárbaro.
3: ¿Quién pasa más tiempo en la casa?
1: La mujer.
3: Exactamente. Entonces, nosotras nos gusta ver la tele y decidir dónde vamos a ir a comer.
2: Deceder
1: también.
2: No, qué bueno que quieres deceder.
1: No. ¿Habrá alguna persona que diga, sabes que en mi casa yo soy la persona que elijo, sea hombre o sea mujer? Márcanos aquí en cabina, queremos platicar contigo. Tú eres la persona que elige qué es lo que van a mirar en televisión, qué música van a escuchar, a qué restaurante van a ir. Queremos escucharte a ti. Y también, oye, eres de las personas que se va al otro cuarto porque no quieren mirar lo que tú miras. Márcanos en el 1-844-370-4839.
2: Yo tenía un compadre que aquí se va a ver fútbol y si a quien no le guste, váyase, bye bye. Y güey, corría la gente, güey. Hasta su misma mujer le decía, si no te gusta el fútbol, vete ya con tus amigas, no me estás fregando.
1: Bueno, no es nuestro caso, Morris.
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3: Bueno, pues amigos, según encuesta, la persona que toma el control de la televisión toma el control también de la vida de las personas, incluyendo qué van a comer, qué música van a escuchar. ¿Quién es el que toma el control ahí en la casa? 1-844-370-4839. Tenemos aquí al compa José en la línea, mi querido José. ¿Quién es la persona que toma control ahí en tu casa del televisor y el control?
4: Sé sincero, José.
5: Buenas tardes, muchachos. ¿Cómo están? Pues yo eso no le he puesto atención. Soy José, soy de Michoacán. Un saludo a todos de Michoacán.
6: ¡Arriba, saludos!
3: ¡Arriba, Mitch! Señores.
5: Pero Pancho, me decepcionaste, hey. Pancho. ¿Qué decepción tan decepcionante, Pancho? Yo te creía bien machote.
3: Yo pensaba que era el que se mandaba ahí en la casa.
4: No te pongas nervioso, gordo. Eres mandilón, así, acéptalo.
3: Andaba buscando la palabra Pancho, mandaba.
5: Yo se ponía al Pancho de ejemplo, dije, ese Panchote es bien macho. No, resulta que es bien mandilón.
3: No, pues sabes qué, ya estoy mirando que cedo muy rápido, mi rey. Ahí en tu casa, ¿quién manda? ¿Quién elige qué van a mirar en la televisión?
5: Pues le digo a Sara que no sé por qué, pero yo, si está mi niño y mi niña y mi mujer en la sala mirando la tele, si llego yo, ellos automáticamente me acceden el control a mí. Dicen, papá, aquí está el control.
4: ¿A poco? Ese es un macho alfa, pelo en pecho, callo peludo.
3: Pero José, ¿cómo le haces? ¿Cómo le haces para que te tengan esa autoridad contigo?
5: No sé si sea porque tal vez estén pensando, sea porque en veces sí paso tiempo con ellos, gracias a Dios, a todos los fines de semana, estoy todos los días con ellos, sábado y domingo. Ajá. Entre semana, pues obvio hay que trabajar, ¿verdad? Ajá. Pero cuando me toca sentarme ahí en la sala, ellos luego automáticamente, mi niña, mi mujer, aquí está control, vamos a ver lo que tú quieres.
4: Para que veas, Aida, así tienes que tomar, así tienes que tratar a tu Habibi.
6: No.
4: De ahora en adelante, cuando llegue a la casa, le das el control, papi, lo que tú quieras ver.
6: Ay, luego elijo la película para él, porque ya sé que le gusta.
3: Oye, José, a la hora de comer, de elegir un restaurante, ¿quién lo elige?
5: A la mayoría de tiempo, también yo o mi niño. ¿Mi niño o yo?
3: Sí. Okay.
4: Aprende, gordo, o sea.
3: Oye, y también, mi querido, cuando, no sé, cuando van a ir en tu carro manejando a alguna parte, ¿quién elige la música?
5: Ay, yo, Panchote. ¿Qué pacho?
4: O sea, ¿tú crees que los de Michoacán son como tú, como los de Jalisco, güey? Así de mandilones, ¿no, verdad, José?
3: Qué barbaridad.
5: No, ¿qué pasó? Por favor. Le digo a mi mujer, a ver, súbemele un poquito allí. Y ella, ay, que está muy duro, súbele un poquito.
4: Para que veas, ¿eh?
3: José, de hoy en adelante, mi rey, eres mi ídolo. ¿Qué parte de Michoacán eres?
5: De Marabateo, Michoacán.
3: Marabateo, Michoacán, puro hombre fuerte ya, señores.
4: Le vamos a poner un monumento ahí en medio de la plaza donde venden las carnitas a José. Qué la neta.
3: José, nos acabas de sorprender, mi rey. Qué bueno que tú mandes ahí en la casa. Mira, tenemos aquí a Lupita. Lupita, ahí en tu casa, ¿quién es la persona que elige qué van a mirar en televisión?
4: ¿Qué le pasa a Lupita?
6: No sé.
7: No sé. Hola, buenas tardes. Para ver en la televisión, por lo regular, sí, mi esposo.
4: Mira, ya ves.
6: El esposo está mandando.
4: Es un macho alfa.
3: ¿Quién elige a qué restaurante van a ir a comer?
7: Yo y mis niños.
3: ¿Y qué música? ¿Quién elige la música, mi querida Lupita?
7: Ay, también él.
4: Para que veas, o sea.
7: Pero cuando no me gusta, sí, le digo, cámbiale a otra cosa que sí le guste, vea, pues casi me gusta la misma música, pero él es el que lleva el control.
4: ¿De dónde es tu marido?
7: De Guanajuato.
4: Ya
7: Guanajuato.
4: Ves, los de Guanajuato, donde la vida no vale nada, güey. Así, Dios son machos alfas, pelos en pecho, callo peludo, señor.
3: Morris, me uno a ti. Ahora puedo decir que somos un par de mandilones en este programa, ¿eh?
4: Exactamente.
3: Ni los de Aguascalientes ni los de Jalisco somos a macho alfa, yo
4: Mira,
3: creo.
4: En nuestra casa de Pancho y yo tenemos toda la libertad de hacer exactamente lo que nuestros traspasos nos dicen. Exactamente, ¿verdad que sí?
3: Ahorita voy a lavar los tratos, mi amor, espérame. Ahorita voy.
8: Qué barbaridad.
0: Pancho se pelea con la tecnología.
3: ¿Dónde le pico aquí?
0: Morris con lo naco.
4: ¡Quiérete, mi rey!
0: ¿Y Zayda? Bueno, ella se pelea con el sentido común.
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1: A ver, vamos a ver qué es lo que dice la psicología. ¿Quién debería de elegir qué mirar en televisión, qué restaurante ir y también qué música escuchar? ¿Qué dice la psicología? Lo platicamos aquí en el Freeway Show después de esto,
2: sí,
1: amigos,
2: cuando tienen lucha de poderes ahí en la casa, ¿cómo solucionarlo? Ahorita les vamos a decir, va.
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1: 15 segundos. Diez, nueve, ocho, siete, seis, cinco, cuatro.
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4: Bueno, pues amigos, según la psicología, ¿qué es lo que... ¿quién es la persona que debe de elegir qué miran en televisión, qué escuchan y qué restaurante también? ¿Qué dice? Lo platicamos aquí en el Freeway Show después de esta rola,
5: sí,
4: amigos.
5: Sí, cuando los dos ahí tienen la lucha de poder de que tú y que yo, que eso es muy malo en la pareja, güey. Por eso hay que ponerse de acuerdo.
4: Ahí vamos, para ponernos de acuerdo, mi querido Morris. Por lo pronto, yo mando ahí en la casa.
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1: Bueno, pues señores, ¿quién debería de elegir qué es lo que van a mirar en televisión, qué música van a escuchar y también qué restaurante van a ir toda la familia juntos ahí?
2: ¡Las mujeres!
1: ¿Sabes qué dice la psicología? Que ¿qué? No conviertas todo en una competencia.
2: ¿Y si sí lo hacemos?
1: Que no todas las discusiones tienen que tener un ganador. O sea, al ganar pierdes automáticamente.
3: Pero si eso, ganas, díselo a mi mujer.
1: Ganas la discusión, pero estás perdiendo terreno con tu marido también ahí. O sea, lo que dicen ellos es de que tú decides las vacaciones, por ejemplo, cuando se van a ir de vacaciones, o que tú decides el lugar donde nos vamos a ir, pero yo decido el presupuesto. Tú manejas el presupuesto, no. O yo manejo esto o esto otro. O yo decido qué ropa ir.
3: Si
1: o...
3: le dejo el presupuesto y mi mujer, olvídate, nos deja sin dinero, güey.
1: Pues entonces no. Tú elige el presupuesto y que ella elija dónde ir también.
3: No, pues está lo mismo, o sea, va a elegir lo más caro.
1: Ahí en la casa yo elijo. Por ejemplo, vacaciones yo elijo a dónde vamos a ir.
2: ¿Sí?
1: En mi casa, sí. Yo elijo el presupuesto.
3: Ay,
1: también.
3: Por favor, si
1: en
3: el otro día tus chiquillos fueron los que te dijeron, papá, queremos ir a Disney, que no sé qué. Y los llevaste.
1: Trato de que haya democracia ahí en la casa y que también su opinión cuente. Pero bueno, ok. Y dicen acá también acá la gente de psicología de que escojas también tus batallas, porque realmente una discusión, o sea, puede durar horas o puede tener un malestar la persona vía el resto del día o la semana, o a veces hasta más les dura el enojo. Elige tus batallas. Acepta que ceder, perder no es perder también una discusión.
3: A ver, ¿cómo ceder, perder, no ceder,
1: aceptar,
3: no perder?
1: Aceptar que ceder no es perder. Aceptar una cosa, una opinión de otra persona. O sea, tú también tienes que trabajar un poco ahí la situación. O sea, lo que te estaban diciendo, que hay un poco de democracia ahí en la casa y que la opinión de cada una de las personas cuente. Todos somos iguales, amigos. Es lo que dice la psicología hasta este momento, amigos.
3: O hazle como le hace Pancho, ¿verdad?
1: ¿Cómo?
3: Sí, honey. Sí, honey.
2: Yes.
3: Sí, honey.
2: Yes, honey. Yes, honey. Yes, honey.
1: Yo mando ahí en la casa todavía.
3: Por favor.
2: No es cierto.
1: En el televisor no, pero el resto sí.
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0: a una empleada comiéndose la comida mientras la preparaba. Lo platicamos aquí en el Freeway Show después de esto, amigos.
1: Hasta me dio hambre, la neta, se me antojó también, pero oye, la empleada bien guapa, no se pudo resistir. ¿Quieres ver el video? Estamos en vivo en YouTube en el Freeway Show y también en ViX, canal 702 de ViX Música.

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1: Pues sí, señores, vamos a platicarlo aquí en el Freeway Show. Señores, captan a una morra, una empleada comiéndose la comida tras prepararla, señores. Y es que esta muchacha estaba en un puesto de tacos y tenía el trompo donde tenían toda la carne ya preparada. Y ya estaba dando vueltitas, sacando rodajas ahí de lo que es la carne. Y la muchacha, en una descuidada, agarró un pedazo de carne acá del trompo, se la mete a la boca y...
2: Oh, y la agarraron infragante, güey. Pero oye, qué guapa la chava, la neta. O sea, así deberían de haber más mujeres taqueras, güey.
1: Zayda debería ser taquera, fíjate. Nah. Así como esta morra.
2: Se le quema la maruchan, imagínate.
1: Pero mira, lejos de que la gente la criticó porque se llevó la comida que estaba quitando ahí de lo que es el trompo, wey, para los tacos. Lejos de criticar, la gente dijo... Wow, es un indicativo de que la comida, primero, está limpia y segundo, está bien buena.
2: Está rica, sí.
1: Entonces está muy bien.
2: Claro. Fíjate,
1: yo una vez fui a un restaurante que trabaja una amiga y llegué y le dije, hola, ¿cómo estás? Y me dijo, no comas aquí.
2: Oh, no te lo recomendó, sí, imagínate. Dijo, no. O sea, ya para me que dijo, una empleada no. te diga, no, no comas aquí, está.
1: Me lo dijo. Y le dije, ¿en serio? Y me dijo, sí, me dijo, no
2: mejor
1: comas.
2: No comas aquí.
3: ¿Por qué?
2: No
3: ¿Qué
2: comas
3: dio?
1: Aquí. No le pregunté, pero al parecer o no era muy aseado el lugar, muy limpio el lugar, o la comida algo tenía. Le sabía ahí.
2: Si te dije al lugar que no comieras, yo no comía.
1: Yo me fui.
2: Sí.
1: Pero nunca le pregunté, pero me dijo, así con una cara de decepción, no comas aquí.
2: Fíjate, mi hija está trabajando en un restaurante de comida rápida donde venden pollo.
3: ¿Y cuándo nos vas a traer una?
2: Mija, pues es que la neta estoy esperando a que tú cocines algo. O sea, ¿cómo que te voy a traer yo? Amor. O sea, tú la agarras ni quién le corra, la neta.
1: ¿Y qué dice la morrilla de ahí?
2: Y ella me dice, papás, fíjate, de este restaurante, la verdad, mi respeto, porque todo lo que preparamos con guantes, con cubrebocas.
1: Ah, mira.
2: O sea, bien rico todo. La neta está muy bien para que comamos de aquí, porque la verdad, o sea, el control de calidad en la cocina, me dice, es súper bueno.
1: Buenísimo. Fíjate, yo trabajé en algún tiempo en un restaurante, no les voy a decir en cuál, porque no voy a hablar muy bien ahorita de lo que pasaba ahí.
3: ¿Qué pasaba?
1: Pero los cocineros eran tremendos. Ahora,
3: ¿qué harían?
1: Yo creo que la mayoría, 99.9% de los cocineros son personas muy buenas, muy limpias y preparan muy bien las cosas, pero me tocó ver un par de cosas ahí.
2: Es que
1: le todo. Hacían a la carne. Ay. O se les cayó un pedazo de carne, ¿eh? Entonces lo ponían al pan y se lo daban a la gente, ¿eh? Y cuidado, fíjate, esta era regla. Cuidado con el delicadito. Ah, por favor, no me le ponga cebolla. No me le ponga cilantro. No le pongas. ¡Ay! Porque los delicaditos les iba peor.
2: Sí. O por ejemplo, también en todo lo que vendas. Yo tengo un amigo que trabaja en una concesionaria de carros. Uh-huh. Y él me recomendó estos carros porque son muy buenos. Ya ves que ahorita, pues, las lluvias y sí. tenemos que ir de aquí para allá. De repente nos tenemos que meter en terracería.
1: Sí.
2: Y estos carros muy buenos para la terracería, uh-huh. muy buenos para la lluvia. Y hasta él mismo compró varios carros de esta misma concesionaria porque sí. se enamoró de los carros.
1: Claro, güey. Eso es muy bueno. Habla muy bien del lugar donde sí, tú claro. trabajas. Yo conocí a una persona que trabajó en una agencia. Y dice que muy malitos, que al mes más
2: mejor
1: menos
2: no ya compras de
1: ya venían con el check engine ahí.
2: No, hombre.
1: A ver, amigos, queremos platicar contigo aquí en el 1-844-370-4839. Siempre hemos dicho acá que tu historia es lo más importante. Oye, ¿a qué lugar fuiste? ¿Dónde trabajaste? ¿O trabajaste en un restaurante y te comías la comida? ¿O trabajaste en un lugar y tú también consumías lo que preparaban? Márcanos en el 1-844-370-4839.
2: Por ejemplo, aquí en el Freeway Show, nosotros después de aquí del jale, vemos otra vez el show porque nos divertimos tanto que lo sí. volvemos a ver.
1: Exactamente, sí, muy bien, Morris.
3: Siempre.
1: Estoy enamorado de ti, Morris.
3: Y luego lo volvemos a ver después sí, de que ya lo vimos vez, una sí, vez.
2: Claro. Y yo de ti, gordo, ya como que te estoy agarrando forma, güey, después de 4 años.
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0: comiéndose los tacos, la carne de los tacos que estaba preparando. Oye, ¿tú trabajaste en un restaurante y también te comías la comida? ¿O trabajaste en un lugar que estaba tan bueno que tú también lo consumías? Márcanos en el 1-844-370-4839.
1: Oye, y si quieres ver a esta morra que no se resistió, estaba preparando unos taquitos ahí de trompo y le pega una mordida porque la neta estaban bien ricos, métete, estamos en vivo en YouTube, en el Freeway Show y también en VIX, en el canal 702 de VIX Música. Yo hasta me dio hambre, gordo. Yo también le hubiera dado una mordida.
0: Y un besito a ella.
1: ¡A los tacos, güey!
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20: Esta noche temperaturas de 57 grados, algo de nubes y vientos de 10 a 20 millas por hora. 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
1: Bueno, pues resulta de que si le acaban de poner al Freeway Show, le estamos compartiendo el caso de una morra que estaba vendiendo tacos, tenía el trompo, la carne en el trompo lista, estaba oliendo, pero bien rico. Entonces, algunas personas la capturaron cuando estaba cortando la carne para ya ponerse lista a los tacos y se la estaba comiendo al mismo tiempo. Y el público, en vez de criticarla, dijeron, oye, aparte de que huele muy bonito la carne, el lugar está limpio y a la muchacha le gusta, significa que está buena la comida ahí.
2: Ya se me antojó.
1: ¿Te ha tocado trabajar en un restaurante o en algún lugar donde también tú consumes lo que venden ahí? Mucha gente no consume lo que venden en algunos lugares. Mira, tenemos a Isidro aquí en la línea, mi querido Isidro. Oye, ¿tú también trabajaste en un restaurante y también comías de ahí o no comías de ahí?
3: Échale, mi Chilo.
4: ¿Qué rollo, guys? ¿Cómo estamos?
1: Saludito, Chilo.
2: Aquí, hola,
1: Chilo.
2: Isidro.
4: Oh, sí, mira, yo trabajaba en un de seafood y entonces... No, pues ahí te daban la oportunidad de comer, o sea, no se fijaban ellos. Había uno, imagínate, todavía ni ponchaba, llegó y Lolo tiraba su salmón a la crío ahí luego, antes de ponchar.
1: ¿Y no les decían nada? ¿O sea, les dejaban comer la comida de ahí?
4: Es que mira, como cuando estás tú de cocinero, tú tienes, ¿cómo te diré? Tienes un poquito más de, tienes poder.
3: Privilegios,
4: pues, ahí,
3: sí, hay privilegios.
4: Privilegios, exactamente, privilegios, porque pues se va el manager, se van, y entonces, en un restaurante, en un sport bar, trabajes tú así, tú trabajas ahí con el bartender, intercambias comida por bebida, y así funciona ese rollo.
3: Sí. Oye, Isidro, pero sí estaba bueno ahí la comida, o sea, sí lo recomendabas tú, ¿sabes qué? Lo que hacemos aquí sí está chido.
4: La verdad sí está chido, ese está aquí en un lake, aquí en Dallas, en la laguna acá por Rockwood.
1: Sí. Ya. Pero eso habla muy bien del restaurante, ¿no? Porque es limpio y está buena la comida, dinos, Isidro.
4: Sí, había una señora que nomás se la pasaba comiendo puro snow crab, imagínate, de ese king crab también.
1: Ay, Dios, es caro ese, ¿da, Chilo?
4: Sí, está caro, imagínate, hubo un tiempo que valía como 2,000 el paquete, o sea, la caja.
3: ¡Ay, güey!
1: ¡Ay, Dios! Oye, sí, es bien alimentado el compa Chilo ahí, bien nutritivo, bien nutrido el compa Isidro.
3: Oye, Chilo, ¿y tú, el restaurante está en Rockwell o dónde está ahí por Dallas?
4: ¿Mande?
3: ¿El restaurante está allá por Rockwell en Dallas o dónde?
4: Está en Rockwell, ajá, así se llama el pueblito.
3: Oh, yo conozco ahí el agua, el agua ahí está bien bonito y todo el rollo para ir a comer con el Chilo, a ver cuándo nos invita.
4: Ahorita en estos días, ahora como en julio, agosto, empieza como hay bandas ahí, se pone bien suave ahí de gente. Puedes llevar tu propia vironga ahí, está chido.
1: Fíjate, Chilo, que yo te platiqué con una persona, él trabajaba en un restaurante donde también acá de esos de acá, de fifís. Y dicen que una vez, una carne, me platicó él en confianza, me dijo, una vez teníamos unos bistecs acá, steaks, y ya estaban medios verdes ahí. Estaba a punto de tirarlos, él dijo, no, esto ya no sirve, esto ya no, está echado a perder. Ajá. Y le dijo el chef, no, a ver, permíteme tantito acá. Le quitó un poquitito ahí lo verde de arriba, de abajo, lo picó. Y luego en este restaurante servían una sopa como antes de que tú empezaras a comer. Se lo aventó todo lo que es la olla sopa. De la sopa. Y le dijo, ya cuando estaba todo preparado, le dijo, a ver, pruébala. No, pruébala tú, dice, yo no me voy a comer eso. Pero eso se regalaba a los clientes, ese tipo de sopa.
3: ¿La sopa verde?
1: Claro, esto es verídico, señores. Oiga, a ver, queremos platicar contigo en el 1-844-370-4839. Oye, ¿trabajaste en un restaurante y te comías la comida de ahí o preferías no comértela? 1-844-370-4839.
3: O trabajaste en un lugar y también recomendabas ahí lo que vendían. A ver, platícanos.
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1: Bueno, pues amigos, resulta de que una morra estaba trabajando en un lugar donde hacen tacos y tenía todo lo que es la carne, el trompo, la carne de trompo preparada para los tacos. Y mientras ella estaba trabajando ahí, estaba cortando de a poquito la carne. No resistió por el sabor y el olor de la carne. Agarró un pedazo grandecito de la carne, se lo metió a la boca.
2: Ajá.
1: Y en vez de mucha gente criticarla por esta situación, dijeron, wow, eso significa, primero, que el lugar está limpio. Segundo, que la comida está buena en ese lugar.
3: Y la morra bien guapa, la agarraron en infraganti y no manches, se puso ahí toda penosa porque la agarraron con las manos en la masa. Pero ¿a quién no le ha pasado? O sea, que trabaja en un lugar y está muy bueno el producto.
2: Sí.
3: Y la neta, pues lo recomiendas y todo eso.
1: Claro. Fíjate que mi papá trabajó en un restaurante que está aquí en las montañas de Burbank, aquí en Burbank. Aquí más o menos como unas 15 millas acá de Los Ángeles.
2: ¿Qué
1: y era un restaurante. Pero sí, las montañas, de esos Fifty's Nice.
2: No, ya sé que un restaurante, pero ¿qué tipo de comida vendían?
1: De steaks. De steaks acá. Entonces, mi papá, junto con otros señores, hacen el mantenimiento. Don Juanito, ajá, que le manda un fuerte abrazo, don Juanito, si nos escucha. Dice que les tenían la cocina abierta. Lo que ellos quisieran comer de ese restaurante, podían comer. Dice que los cocineros les preparaban unos steaks gruesotes. Sí. Dice, no, o sea, limpiando ahí lo que es, montaban los pescaditos, ajá, y cortando el pasto, pero con unos steaks sabrosísimos.
3: Pero no, señores, quebró, porque mira, fíjate.
1: No.
3: Ahí en el restaurante de mi tío, también los cocineros una vez los cachó, güey, y se estaban haciendo langosta, güey. O sea, a veces hay producto bien caro que a veces también, pues, oye, no te sale. Si les vas a estar dando a los empleados lo más caro, no te va a salir el costo.
1: Pero a veces que te elevan un poco ahí el precio, lo suficiente para poder costear también lo que es la comida también acá de los trabajadores.
2: ¿Serán los restaurantes
3: bien pipiris? Nice,
1: estamos en vivo a través de las redes sociales. Búsquenos en YouTube como Freeway Show. Fíjate, Héctor dice, yo soy cocinero de ahí un restaurante, pero yo de ahí no me comería nada.
3: Ay, Héctor.
2: Es que depende.

0: tres meses después quebró.
1: La neta que sí, pero eso sí fue verdad, güey. El restaurante de mi tío, güey, no, olvídate. Una historia bien triste.
2: ¿Qué pasó, güey?
3: ¿Cómo que, güey?
4: ¡Ay, güey!
3: No manches, güey.
4: Con el Freeway Show.

0: vamos a pagar el bill del agua. Ahorita regresamos con más del Freeway Show.
1: Llegamos a la sabiduría del programa aquí del Freeway Show, que es la nota feliz de Zaida.
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3: Oye, ¿qué onda contigo? ¿Hoy te veniste en calzones o qué?
2: No, mijo, es lace. There's some lace shorts.
3: Guay, si quieren ver, parecen calzones. Si quieren verlos, estamos en vivo en YouTube en el Freeway Show y también en VIX Canal 702 de VIX Música.
1: No lo quería decir, pero sí es cierto, Zaida, lo de los calzones.
2: ¿Tú qué sabes de la moda, ustedes dos?
3: ¡Oh, pues!
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26: Esta noche temperaturas de 57 grados, algo de nubes y vientos de 10 a 20 millas por hora.
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1: 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Y ya regresamos con la nota feliz, donde las verdades de la vida. Hold on, se me fue.
2: Se nos acaba de ir el wifi.
3: Se fue el wifi. Ah, es que anda fallando por el calor.
1: Ya. Es que todavía estoy de vacaciones.
2: Se fue el wifi.
1: Ok, ya me conecté.
3: Ya se está conectando, ya está regresando.
1: Ya se conectó el wifi, ya estamos al 100 otra vez. Te voy a decir las verdades de la vida para ser una persona feliz.
2: Gracias,
1: Aida. Mira, me trae mucha paz no saber nada sobre mucha gente.
3: Ah,
1: a veces, nomás enfocarte en ti mismo o en tu familia o en lo que estás haciendo y desaparecer los chismes o los mensajes de los demás, te ayuda con tu paz mental.
2: Es cierto, Zayda. Sí, y lo dices veces muy bien. ¿Para qué quieres saber de la vida de toda la gente?
3: Claro, no, para chismear. Viene de chismoso y no.
2: Con la mía es más que suficiente. ¿Para qué quieres saber de los demás?
1: Sé, mejor con el chisme de la farándula o de la Rosa de Guadalupe. Esos chismes están buenos.
2: Lo dijiste muy bien, Zayda.
1: Mira, vamos con el siguiente. Haz lo que te haga feliz, porque la vida no devuelve el tiempo perdido.
2: Uf, qué bonito, Zayda.
3: Duro y a la cabeza. Ese sí me raspó, ¿eh?
1: Es que son las verdades.
2: Tan bonitas, Zayda.
1: Es que estas son verdades de la vida que a lo mejor no te van a gustar, pero las tienes que escuchar.
2: Es cierto, tienes razón.
1: Mira, otra cosa. Nos estresamos tanto por una vida que puede terminar en cualquier momento.
2: Es cierto.
3: Ah, sí, cierto. Tienes toda la razón. Eso sí. O sea, la vida se va a acabar y nosotros estresados.
2: Es cierto. Tienes razón.
1: Y a veces nos estresamos porque vamos tarde o porque no estamos alcanzando a hacer cosas. Respira.
2: Todos. Te vas a morir de todos modos, ¿verdad?
1: Pues no tan así bien acá, pero...
2: Pues ni modo que te vas a dormir o qué, no, te vas a morir, así son las cosas.
1: Lo que estoy tratando de decir es que respira, todo va a salir bien, un paso por un paso, ¿okay?
3: O sea, te quirice, como es la Zayda, si te quirice...
1: Te quirice, mi friend.
3: O sea, ¿para qué estresarse?
2: Estoy respirando, Zayda.
1: Sí, ahí está. Mira, vamos con el siguiente. Sé amable, la vida es un espejo.
2: Es cierto.
3: Eso sí, sí. Tiene
1: razón. Y tengo que agregarle a esto. Sí, ser amable contigo mismo. A veces nos olvidamos de esa parte.
3: Ya ves, Gargamel, sea amable.
2: Yo siento que eso es lo principal, ser amable contigo mismo. Cuando eres amable contigo mismo, naturalmente vas a ser amable con el resto de las personas.
1: Y mira, te voy a dar un tip que me dio una psicóloga. Dice, en las mañanas que te despiertas, date un momento, un minuto de decirte cosas bonitas en el espejo a ti mismo, para tener un buen día.
2: Yo en la mañana me digo, ¿quién lo quiere? ¿Quién lo quiere? ¿Quién lo quiere?
1: ¿Y cómo te responde?
2: Yo.
3: Es más, en la mañana se levanta Pancho y se ve el espejo y qué lindo soy, qué bonito soy.
2: ¿Cómo me quiero? ¡Ay, ay! Si ni me muero. ¡Ay, ay! Jamás me puedo olvidar. ¡Ay!
1: ¡Ay, qué bonito! Un aplauso para eso. Ahí vamos con el siguiente. Sin riesgo, no hay historia. So, arriesgate y haz lo que tú quieras para hacer ese sueño realidad.
2: Repítela, por favor.
1: Sin riesgo, no hay historia.
2: Eso.
1: Exactamente. Y vamos con el último de las verdades de la vida para ser feliz.
3: Échale.
1: No te preocupes, algún día nos sentaremos juntos y diremos, fue difícil, pero lo logramos.
3: ¡Qué bárbaro! ¡Qué bonito! Nos sentaremos juntos. Qué
2: hermosura.
3: Y así con...
2: Es que tiene que ser pausado, amor.
1: Porque si no, luego me sale lo pocha. Tenía que conectar mis cables.
3: Oye, pero Zayda, vamos a despedirnos con lo más bello de este segmento, que es...
4: ¡El frase del día!
1: Y el frase del día va así, les va a gustar mucho. Recuerda que puedes empezar tarde, empezar de nuevo, perderlo todo, fracasar una y otra vez y aún así triunfar en la vida.
3: ¡Qué bárbaro! No. ¡Gracias, Zayda! ¡Gracias!
1: ¡De nada,
3: gracias!
1: Guys.
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1: Nuevo avistamiento de decenas de misteriosas luces en el cielo que está dando mucho de qué hablar y por supuesto que lo platicamos aquí en el Freeway Show.
2: Oigan, y las imágenes están impactantes. ¿Quieres verlas? Estamos en vivo en YouTube en el Freeway Show y también en VIX Canal 702 de VIX Música. A lo mejor vienen por ti, gordo, ya.
1: O por ti, Morris.
2: Y Tifón Home. No, la nave no me puede a mí, güey.
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2: Bueno, pues señores, al parecer es como una invasión de ovnis, señores, lo que te vamos a platicar aquí en el Freeway Show. Esto pasó durante la madrugada. Habitantes de un pueblito que se llama Cuautitlán Izcalli, esto en el Estado de México.
3: Oh, cerca del volcán Popo.
2: Miren, muy cerca, por ahí, ¿no? Cerca de lo que es esta zona. Pero fíjate, Morris, de que yo estaba mirando el video y yo conté más o menos de estas luces misteriosas que bien vendrían siendo más o menos con un objeto volador no identificado. Más o menos, yo digo invasión porque yo conté como de 20 a 23 naves.
3: Pero si nos quisieran invadir, gordo, atacaran, esa no es una invasión.
2: Claro. No.
3: Ay, no, de veras.
2: Pero son un montón de naves, amigos. O sea, ¿quieren mirar ahorita el video de estas luces misteriosas que serían algún tipo de nave? Vete directamente a YouTube, nos encuentran como Freeway Show. Este apareció, estas luces inusuales, y nadie se explica exactamente qué es. Pero cada vez esto es más normal. Cada vez somos más visitados, amigos. Ahí está el video, mira, lo estamos publicando ahorita. Está en YouTube, búscanos como Freeway Show. Yo conté más o menos cuando nos llegó este video de 20 a 23 naves. Lo que pasa es que algunas luces son lo suficientemente grandes que se forman dos lucecitas.
3: ¿O se separaban?
2: Como que se separan.
3: ¡Ay, Dios!
2: Unas 23 más o menos.
3: Wey, o sea, oye, ¿no crees que, como lo estábamos comentando fuera del aire, que sea, pues, porque si es invasión ya nos quisieran hacer algo?
2: No, sí, ya
3: pero que estén
2: hecho
3: controlando
2: algo.
3: El clima, ya ves que ahorita con tanto terremoto, con tanta actividad también volcánica, porque esto fue cerca del volcán Popocatépetl, o sea, que estén controlando que no se salga de pues ahora sí, valga la rebusnancia, de control claro. El planeta.
2: ¿Qué será eso? No sé, a lo mejor sí tiene algún tipo de control que a lo mejor nosotros desconocemos y a lo mejor los diferentes gobiernos sí lo saben, pero ¿qué será? O sea, ¿has mirado algo así?
3: A ver, la gente que vive cerca de las montañas, que son de así de los pueblos, de cerca de los volcanes, márquenos al 844-370-4839 y platíquenos si ustedes han experimentado este tipo de fenómenos.
2: Mira, vale la pena decir que esos son de los últimos avistamientos que hemos tenido. Esto, repito, esto es allá en México, es en una zona que se llama... déjame te digo, se llama Cuautitlán Izcalli. Son de los últimos avistamientos. Ve a mirarlo, vete a YouTube, los encuentran como Freeway Show. Pero bueno, queremos platicarte porque nosotros aquí sí te creemos. Oye, ¿has sido testigo de luces misteriosas en el cielo? ¿Has mirado algún tipo de ovni, nave? Márcanos en el 1-844-370-4839.

0: regresamos con esto en el Freeway Show.
1: ¿Has sido testigo de luces misteriosas en el cielo? ¿Miraste algún tipo de ovni o alguna nave? Márcanos que queremos platicar contigo en el 1-844-370-4839.
2: Oye, si quieres ver los últimos avistamientos de ovnis, están increíbles. Los tenemos en vivo en YouTube, en el Freeway Show. Y también en VIX, canal 702 de VIX Música, ¿eh?
1: Y no es una, son decenas.
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6: Oye, si quieres ver el último avistamiento, que la verdad es increíble, en Izcali, Estado de México, son varias naves, no manches. Estamos en vivo en YouTube en el Freeway Show y también Big Sky.

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2: Bueno, pues amigos, se acaban de sintonizar aquí el Freeway Show. Les estamos platicando lo que pasó, señores, no hace mucho tiempo allá en un lugar que se llama Cuautitlán Izcalli, esto en México. Bueno, pues al parecer es el último avistamiento que pasó allá.

0: donde una persona capturó más o menos como unas, más o menos unas de 20 a 23 luces misteriosas que podrían ser un objeto volador no identificado. Nadie sabe sobre este acontecimiento, nadie sabe explicar qué es exactamente lo que estamos mirando en este video. Y te estábamos preguntando también, oye, ¿alguna vez has mirado también objetos voladores no identificados? Luces así sumamente misteriosas. Márcanos en el 1-844-370-4839. Y ahí están las luces.
1: Sí, oye,
0: ¿quieren mirarlo? Ahí está, antes de que lo tumben.
1: Sí, si quieren ir a verlo, váyanse. Estamos en vivo en YouTube en el Freeway Show. Oye, también acá nos está escribiendo Rigoberto. Dice, sí, chavos, yo también vivía allá como el compa que les marcó en el YouTube. Y yo también siempre veía esas luces. No es nada nuevo. Oh, mira. O sea, claro. los pobladores de estas zonas, o sea, dicen que siempre ha habido... Como nuestro compa, ahorita estamos hablando con el compa Israel acá fuera del aire.
0: Muy cerca del Estado de México.
1: Y nos está diciendo que no es nada nuevo, o sea, que él también ahí siempre las ha visto, güey.
0: ¿Ha sido testigo de luces así misteriosas o como quiere llamarle, brujas, objetos voladores no identificados, naves? ¿Has mirado algo así? Aquí lo más importante es tu llamada telefónica en el 1-844-370-4839.
1: Oye, como tú me platicabas también, o sea, ahí en el rancho donde vivías, o sea, es muy común que se vea esto y la gente ya no se sorprende, güey.
0: No, ya no se sorprende nadie, incluso les ha tocado mirar, pues, platillos voladores, o sea, sumamente grandes, redondos. Ay. Fíjate que en un momento en México, y madrugaron ahí todos los de mi rancho porque le iban a cantar las mañanitas a una persona de ahí, de mi rancho. Entonces eran tipo 5 de la mañana, estaba oscuro todavía, cuando iban todos caminando, acercándose a la casa de esta persona que iba a cumplir años, cuando sienten el zumbido. Era un platillo enorme con un montón de luces, pero enorme. Y como pasó en el rancho, pues nadie lo documentó. Toda la gente se asustó y se fueron corriendo a la casa de esta persona porque es una zona rural.
1: O sea, ¿se escuchaba un zumbido?
0: Un zumbido, sí. Entonces miraron todas estas luces, miraron un platillo enorme que los iba siguiendo. No, pues la gente corrió. Los muchachos que estaban ahí corrieron a la casa de la persona más asustados que otra cosa.
1: Fíjate, allá en la Sierra Fría también vivimos algo inexplicable, güey. Estamos en medio de la nada. Y también se empezó a escuchar un zumbido, güey. Se empezó a escuchar... Como
0: es lo que dicen, que siempre se siente como un zumbido.
1: Sí, ándale, y se escuchaba... Y estamos en medio de la nada y nosotros decíamos... ¿Qué es ese sonido? Ay, güey, me asusté. Y se escuchaba, pero bien clarito. Y de repente llegó un señor, o sea... Llegó el guardabosques de ahí, donde nos estábamos quedando, porque ahí nos cuidaban. Ajá. Y le preguntamos, oiga, ¿qué es ese zumbido que se escucha ahí? Me dice, son las naves que aquí aparecen. Me dice, a veces se escuchan esos ruidos y son las naves extraterrestres que pasan por aquí, pero a veces no se ven porque son, o sea, a veces son, o sea, tienen la tecnología. Ajá. Él dice que a veces voltea hacia el cielo, que él se queda dormido en su troca, y que pasan, güey, pero pasan, o sea, que son como invisibles, güey. O sea, que se ve como el mismo cielo, o sea, tienen una tecnología que se ve como si fuera el cielo en la noche, las mismas nubes que se ven reflejadas, güey. Sí.
0: Hay gente que dice que nomás se alcanza a distinguir un poquitito ahí como que la silueta, pero tienen esta tecnología. Mira, vamos a contestar el resto de las llamadas. Viene Mario, adelante, mi querido Mario, no te vayas. Vamos a ir contigo y contestamos el resto de las llamadas. El teléfono es el 1-844-370-4839. Hoy ha sido testigo de luces misteriosas. ¿Han mirado ovnis? Vamos a platicarlo aquí en el Freeway Show.
1: A ver, gordo, di E.T. von Home.
0: E.T. von Home.
1: Sí, sí eres.
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1: Bueno, pues amigos, aquí lo más importante es tu llamada telefónica en el 1-844-370-4839. Hoy has sido testigo de luces misteriosas como el video que publicamos nosotros en el Freeway Show. Si quieren mirar el video sobre este último avistamiento, vete a YouTube, nos encuentran como Freeway Show, ahí vas a mirar, bueno, pues estas 23 luces aproximadamente en lo que es el cielo de una zona del Estado de México que se llama Cuautitlán Izcalli. Y nos dicen personas que han vivido en esa zona que esto es muy normal mirar ese tipo de luces. Mira, tenemos al compa Mario aquí en la línea. Mi querido Mario, ¿qué fue lo que miraste tú? Platícanos.
2: Mira, es un pueblito que está en la Baja, se llama Santa Rosalilita, y fuimos a pescar 5 amigos, siempre vamos a ese lugar. Ajá. Y estábamos pescando en la noche. 3 estábamos en la piedra, así en alto, y 2 se quedaron en la playa. Ajá. Y venían unas luces alrededor de como unas 6 luces más o menos. Pensamos que era un triunfo los carros que corren en la Baja. Ajá. Por la velocidad que venía, pero nosotros conocemos el terreno, pues está feo para entrar.
1: Sí.
2: Entonces se fueron acercando las luces al grado de que te mareaba de tan potente la luz.
3: ¡Ay, Dios! O sea, ¿pero de qué tamaño era, mi querido Mario?
2: Las luces no eran muy grandes, no se miraban las luces grandes, lo potente, okay. Lo potente de la luz.
1: ¿Algo les pasó a ustedes, Mario, o no les pasó nada por la potencia de la luz?
2: Sí, yo en lo particular me mareé cuando la luz tan fuerte, así que penetró en los ojos. Y de repente se cayó todo. Las olas estaban pegando en las rocas. Y hay mucho coyote ahí en donde vamos a pescar. Uh-huh. Silencio total.
3: O se alteró el clima, o sea, se calmó todo.
2: Por unos segundos se cayó todo el mar, no olas, no nada, un silencio total, y de repente la luz, pero exagerada, parece que se puso de día, y se perdió así en el agua, la luz se perdió en el agua.
1: ¿No alcanzaron a distinguir si era como un objeto volador no identificado, o era tan fuerte que no podías distinguir nada?
2: No se vio nada, nada, pero lo cuento, éramos 5. Y lo cuento y muchos compas me dicen, andabas bien mal.

0: varias oportunidades telefónicas. Bueno, ¿les ha tocado mirar algo así? Márquenos aquí en cabina 1-844-370-4839. Nosotros vamos a continuar con este tema en las redes sociales. Búsquenos como el Freeway Show, amigos.
1: ¿El rancho tiene Wi-Fi? Yo pensaba que solo había vacas y güeyes como ustedes.
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4: No manches, mira, también...

0: Después de la pausa, le seguimos con esto en el Freeway Show.
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5: Esta noche temperaturas de 57 grados, algo de nubes y vientos de 10 a 20 millas por hora.
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1: Bueno, pues amigos, a marcar aquí en cabina en el 1-844-370-4839. ¿Tienes una pregunta de inmigración? Bueno, pues la abogada Leti Valencia está aquí para poder contestarla, ¿ok? Está en vivo. 1-844-370-4839. Abogada, yo tengo una pregunta que nos han hecho aquí las personas en cuanto a la gente que tiene, por ejemplo, una residencia. ¿Es cierto de que están teniendo problemas a la hora de cruzar la frontera, abogada? ¿Y qué nos puede decir sobre eso?
2: A ver, abogada.
3: Sí, es algo que ya puede suceder. A los residentes permanentes tienen que tener mucho cuidado si tienen cargos criminales pendientes. Lo que la decisión de la Corte Suprema que salió el 23 de junio está diciendo es que si tú tienes cargos en tu contra de delitos de ya sea violencia doméstica, de drogas, algún tipo de felonía o cualquier tipo de fraude, que son los delitos que te pueden poner en procedimientos de deportación si eres un residente, ahora no necesitas una condena criminal, o sea que no necesitas que ya te hayan encontrado culpable. El simple hecho de que tengas cargos de este tipo en tu contra puede ser suficiente para que la patrulla fronteriza te deje pasar y luego te ponga en procedimientos de deportación. Así que mi aviso a los residentes permanentes es que si tienen delitos, arrestos en su contra que todavía no se han finalizado, no salgan de los Estados Unidos hasta que hablen con un abogado de inmigración, y también esto se puede eliminar completamente si se convierten en ciudadanos.
2: Y miren, hay que marcarle a un abogado si ustedes tienen alguna pregunta, alguna duda. 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
1: Abogada, mira, aquí tenemos a Antonio en la línea. Mi querido Antonio, ¿qué pregunta le tienes a la abogada Leti Valencia?
2: Adelante, mi Toño.
4: Buenas tardes, Felicia.
2: Saludos,
4: mire, mi pregunta es, mire, yo estoy aquí en Estados Unidos desde que tengo la edad de 12 años. Yo fui a la junior high, fui a la high school. La cosa que yo regresé a México a la edad de 26 años, volví a regresar para atrás. Duré 14 años en México y volví a entrar para acá otra vez a la edad de 40 años. Uh-huh. A mí me agarró migración dos veces al intentar cruzar. Uh-huh. Okay. Mi pregunta es, mi novia, nos vamos a casar con mi novia. Mi novia es ciudadana americana. ¿Qué posibilidades tengo de que ella me pueda arreglar?
1: A ver, muy buena pregunta, Buena.
3: Sí, muy buena pregunta. Tendríamos que pedir sus follas para ver cuáles fueron los resultados, las consecuencias de esas detenciones, pero basado en lo que usted me está comentando, parece que tiene un castigo de 10 años. El castigo se aplica a personas que entran a los Estados Unidos de manera ilegal después de ya tener más de un año con presencia ilegal en los Estados Unidos. Esto no se puede perdonar con un matrimonio con una ciudadana. Por eso, antes de mandar la petición familiar, deje que un abogado pida sus follas y le dé asesoría para saber si va a calificar.
2: Sí, ¿cuál es el camino más viable, no, abogada? Porque pues está muy duro también esta situación.
1: Mira, abogada, tenemos a Mario también aquí en la línea. Mi querido Mario, la abogada Leti Valencia te está escuchando. ¿Cuál es tu pregunta?
5: Buenas tardes, muchachos.
2: Buenas tardes, mi querido Mario, ¿cuál es tu pregunta?
5: Sí, buenas tardes, abogada. Sí, mi pregunta es, yo me trajeron de muy pequeño, como a los 3 años. Yo no ni me acuerdo de mi tierra, entonces nunca he salido para atrás, pero de joven fui muy travieso y tuve encerrado muchas veces, pero nomás en la cárcel. Salía yo con fianza o por como cosas mínimas, misdemeanors. Sí. Y la última vez sí me agarraron con drogas y armas. Ahí sí hice 12 años. Pero cuando yo entré a Stateville, cuando nos procesan, uh-huh, y pues yo hablo bien inglés y todo, so I told them, oh, I was born here, and, you know, I study here, y me hicieron todas esas preguntas de, when it got to the point que me dijeron, your social security, y yo le dije, well, no me lo sé de memoria, you know, nunca he trabajado toda mi vida. Uh-huh. So tenía como 26 años, so Entonces ya me procesaron, pero todo, me mandaron a Central Illinois, a una prisión de máxima seguridad, y ya de ahí, like, a todos en sus papeles me estaban diciendo, a ver qué me dice, y todos decían deportation, y el mío no decía deportation, y yo con el miedo, porque vos no nací aquí, ¿eh? Pero mentí.
2: ¿Y quieres arreglar, mi querido Mario?
5: ¿Arreglar? ¿Ah?
2: ¿Quieres arreglar?
5: Sí, quería preguntarle a Leti que si se podría, porque mentí ahí, entonces, pero sí me dejaron salir, y a todos los que tenían deportation, nomás los llamaban y llegaba ICE ahí a la prisión, no era cárcel, ya es prisión. ¿No?
2: A ver, abogada, a ver, platíquenos si puede arreglar.
3: No quiero ser la persona que da malas noticias, pero como soy abogada, pues tengo que decir la verdad. Cuando una persona dice que es ciudadano, eso se llama false claim to citizenship, y eso típicamente tiene un castigo permanente, no puedes arreglar. También otro problema sería estar en la cárcel por más de un año, que es una felonía. So, va a ser muy difícil, pero habla con un abogado de inmigración que pueda pedir tus follas, que puedan ver por qué a ti te dejaron salir, para ver si hay una estrategia que se puede usar, para ver si puedes arreglar.
2: Y para eso también la Liga Defensora tiene abogados de casos criminales, ¿verdad, abogada? Para ver qué opciones hay y cómo pueden borrarte a lo mejor algunos de tu récord, algunos crímenes de tu récord, y poder arreglar.
3: Sí, hay también manera de poder limpiar tu historial criminal si calificas, para poder eliminar las consecuencias migratorias y luego aplicar para un alivio migratorio.
1: Ahí está. Abogada, tenemos a Rita también aquí en la línea, mi querida Rita, la abogada Leti te escucha. ¿Qué le quieres preguntar?
0: Sí, buenas tardes. Mi pregunta es, ¿qué tengo que hacer sobre una petición que hizo mi hija en el 2017? Supuestamente un abogado me trató de ayudar, pero en el transcurso que yo estuve pagándole por su ayuda, me dijo que todo iba bien. En cuanto acabé de pagarle, me mandó una carta que según tengo que salirme a México para poder arreglar o esperarme a una amnistía.
2: A ver, abogada.
1: ¿Qué le dice, abogada?
3: Sí, bueno, cuando tienes hijos ciudadanos mayores de 21 años, pueden hacer la petición familiar para sus padres, pero si entraste de manera ilegal, va a ser difícil hacer ajuste de estatus porque no calificas. Y también para poder hacer el proceso consular, que es cuando uno entra ilegal y tienes que salir a tu país de nacimiento, tienes que pedir un perdón para no estar afuera por 10 años. Pero ese perdón no lo pueden pedir los hijos, solamente los cónyuges o mamá o papá que tengan la residencia o la ciudadanía. Entonces parece que le estaba diciendo la verdad, pero puede todavía calificar para un perdón. Hable con un abogado para una segunda opinión.
2: Muy bien. Ay, Rita, de volada, mira, márcale a la Liga Defensora.
1: Tenemos tiempo para Jesús también, mi querido Jesús. La abogada Leti Valencia te escucha. ¿Cuál es tu pregunta?
6: Sí, buenas tardes. Mire, voy a tratar de ser rápido. Uh-huh. Yo entré en el 95 y salí en el 99. Regresé en el mismo 99, salí en el 2000. Ilegal las dos veces y regresé en el mismo 2000. En el 2001 apliqué por la 245 y por medio de un trabajo y me dieron un permiso de viajar. Fui a México, regresé y tuve una cita con migración, pero la petición fue negada. En el 2010 me agarró migración otra vez aquí dentro de los Estados Unidos. Y me dejaron salir aquí con un permiso de trabajo. Estuve trabajando casi 12 años con ese permiso. Luego dieron la oportunidad de cerrar el caso por medio de Biden, algo que hizo Biden, no sé, se cerró el caso. Pues me quedé, digamos, en el limbo. Y hace 2 años mi hijo cumplió 21 años y metimos la ¿cómo se llama?
2: La petición. Uh-huh. Ajá.
6: La petición de la I-130, algo así. Entonces ya van casi 10 meses. Esa ya casi nos va a llegar, pero no sé si hay algo que se pueda hacer por el mentado, ¿cómo se dice? El castigo permanente.
2: A ver, abogada, ¿qué puede hacer Jesús?
3: Sí, por eso le negaron la residencia, porque tiene un castigo permanente por la entrada en el 2000 que tuvo después de ya tener más de un año con presencia ilegal. Cuando uno se sale del país después de tener más de un año, tienes un castigo de 10 años. Si entras ilegal de nuevo, tienes un castigo permanente. Una petición de un hijo no le puede ayudar. Lo único que puede curar el castigo permanente es una visa humanitaria, como la visa U o la visa T, o esperando afuera del país por 10 años.
1: Abogada, mucha gente se quedó con las ganas de hablar con usted directamente. ¿Cuál es su información, abogada, si nos puede ayudar con eso?
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2: Gracias, abogada. Un besote. La queremos mucho. No,
7: aquí